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1: Llegamos a las 7 de la noche, 5 minutos. 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Antes de irnos con la música, precisamente nuestros hermanos venezolanos que están pasando por esa situación tan difícil, se siguen conociendo imágenes, se siguen conociendo historias, desafortunadamente, de estos terremotos tan devastadores que han golpeado a nuestro país hermano. Pues en Venezuela los equipos de emergencia mantienen la búsqueda de sobrevivientes entre los escombros tras estos terremotos. Hasta ahora la cifra oficial de víctimas mortales asciende a 1,943, con más de 10,000 heridos, aunque cada hora que pasa, pues hace más difícil la posibilidad de encontrar a personas con vida en medio de la calamidad. En ocasiones que brillan algunos destellos de esperanza, gracias a la labor tan espectacular que están haciendo los rescatistas y también sus heroicos actos de salvamiento. Estamos muy pendientes de la invitación a los oyentes a que estemos enterados de los canales oficiales. Desafortunadamente las redes sociales se han prestado para mucha desinformación. Hay muchas personas que se están aprovechando, desafortunadamente, de esta situación que está pasando. Nuestros hermanos venezolanos han creado páginas para estafar a las personas. Bueno, eso es un tema tan difícil, tan complejo, que lo importante, lo más importante para los oyentes que quieran ayudar, que nos estemos informando, por supuesto, de los canales oficiales, de la Cruz Roja, por supuesto, del Gobierno Nacional, a través de Tropicana, que estamos aquí también muy pendientes, muy atentos con cada una de las ayudas que se están llevando hacia nuestro país hermano. 7 de la noche, 7 minutos. Así que bueno, esta es una voz de aliento para nuestros hermanos venezolanos, que sabemos que aquí en la ciudad de Neiva hay bastantes, muchos tenemos amigos venezolanos, hay muchas personas que tienen parejas venezolanas y sabemos que están pasando por una situación tan difícil, tan complicada, pero tratemos de evitar esa desinformación que desafortunadamente se está presentando en las redes sociales. 7 de la noche, 7 minutos. Llega nuestro aventurero por siempre, Jason Jiménez. ¡Oh!

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1: En Tropicana son las 7 de la noche, 10 minutos.
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clásico de clásicos, el binomio de oro de América a las 7 de la noche, 20 minutos. 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Por aquí continúa Chavita acompañándolos con toda esa buena programación musical. Saludo muy especial, muy grande a cada uno de los oyentes que, bueno, van llegando a sus lugares de trabajo, muchos de ustedes, o bueno, también a la casita. Lo que pasa es que tengo entendido que sé que, por ejemplo, hay muchos amigos guardas de seguridad que a esta hora, o bueno, ya que como una hora, 20 minutos, que recibieron turno y bueno, están aquí conectados con la emisora más bacana, bacanísima. Los acompañamos luego de las 8 de la noche. Nos conectamos a nivel país con A Que No Me Duermo. 7:20.

0: 7 de la noche, 20 minutos, el señor Pipe Trujillo. Esa canción se llama Nada de Nada. Yo escucho, bebo y comparto Tropicana, la más bacana, bacanísima. Vamos a saludar a mi querida Luz, que a esta hora nos está acompañando.
1: Yo escucho, bebo y comparto Tropicana, la más bacana.
0: Hola, mi Luz.
1: Chavita, chavita, buenas noches. Una pregunta. ¿Cómo uno puede colaborar con las personas de Venezuela? Gracias.
0: Okay. Un abrazo, mi Luz. Muchísimas gracias. Mire, estoy mirando... por eso yo les digo que hay que informarnos solamente de los canales oficiales. Ahí está el grupo, o está, digamos, que la página de la Cruz Roja Colombiana. Ahí precisamente ellos están dando toda la información, dicen ellos, para garantizar que tu solidaridad llegue de forma segura a quienes más lo necesitan. Recuerda que estos son los únicos canales oficiales. Es que les cuento, desafortunadamente hay muchas personas que se están aprovechando de esta situación para estafar, para enviar dinero a gente que realmente no lo necesita. Bueno, ellos dicen, la Cruz Roja, no estamos recibiendo donaciones en especie. Te invitamos a donar únicamente a través de los medios oficiales que aparecen en la publicación. Ahí están los canales oficiales en la página precisamente de la Cruz Roja Colombiana. Ojo, Cruz Roja Colombiana, ellos aparecen con un chulito azul. Ese chulito es una verificación de que ese es el perfil oficial de la Cruz Roja Colombiana. Tienen ahí canales de recaudo a través de la aplicación de DaVivienda. Ellos dicen que no están recepcionando donaciones en especie, no se dejen engañar. También vea, para las personas de pronto que están aquí en Colombia, que no han podido contactar a sus familiares, la Cruz Roja también ha habilitado diferentes canales en todo el territorio nacional. Vea, usted se puede comunicar al 321-213-9525 o también a través de precisamente el correo rcf@cruzrojacolombiana.org. Dice obviamente que todas las seccionales se encuentran habilitadas para tomar la solicitud. Hay muchos venezolanos aquí en Neiva, hay muchas personas venezolanas que de pronto están esperando la información de algún familiar. Vea, a través de... hay un canal que ha dispuesto la Cruz Roja a través de Desaparecidos Terremoto Venezuela. Reporte a las personas desaparecidas y consulte la información sobre quienes han sido localizados o encontrados luego de los sismos registrados el pasado 24 de junio. Desaparecidos Terremoto Venezuela.com, para que las personas estemos muy, muy pendientes, muy atentos, por supuesto, con la información que está sucediendo en el país vecino. Tropicana, hola.
2: Chavita, chavita, buenas noches, chavita. Un saludo especial para Kelly y Joana.
0: ¡Epa!
2: Para Kelly y Joana, póngame.
0: A ver.
2: Si no es contigo, el charrito
0: del
2: negro.
0: El charrito.
2: Muchas gracias, Dios la bendiga.
0: ¡Feliz noche! Qué bueno, mi Jonathan, un abrazo, muchísimas gracias a los oyentes a esta hora que nos están reportando sintonía. Mi querida Julia dice por acá, Chavita, me coloca la canción Sobreviviré de Darío Gómez. Con muchísimo gusto, los oyentes precisamente que quieran escuchar alguna cancioncita mientras están ahí trabajando, camellando, ahí me lo pueden dejar a través de nuestras diferentes redes sociales. Ahí estoy muy pendiente, por supuesto, de sus mensajes. Llegamos a las 7:27. 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
2: Muy bien, llegamos a las 7 de la noche, 44 minutos. Estamos muy pendientes para la reanudación del partido entre México y Ecuador. Ahí está como en vilo, si se dará, si no. Están todos como en la incertidumbre. Obviamente era uno de los partidos que más la gente estaba esperando y estamos aquí a la expectativa de saber qué va a pasar con ese importante partido de la Copa Mundial de la FIFA 2026. Llegamos a las 7:44 en la emisora más bacana.
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0: 8 de la noche, 7 minutos en la que no me duermo de Tropicana. Bienvenidos por acá de nuevo en este martes de noche de 8 a 12, acompañándolos a todas las ciudades en Tropicana. Un abrazo gigante. Qué rico que estén por acá, qué rico que den la oportunidad de acompañarnos una noche más, de poder estar con ustedes, de poder decirles buenas noches, de poder contagiarlos un poquito de energía, de pronto para los que estuvieron pendientes de los partidos, del mundial y demás. Pues qué chévere, aquí estamos en la que no me duermo. Mi nombre es Freddy de Producer, por aquí también está el Caballito. Caballito, bienvenido.
1: Hermano de mi alma y de mi corazón, ¿cómo estamos? ¿Qué se dice de nuevo?
0: ¿Bien o no? Yo... por acá, que me dieron el repechaje, hermano.
1: Hermano, papi, pero qué bacano, qué chévere, ¡oh, ah! Qué tremenda noticia, qué grato. Mi brother, no, es verdad lo que estás diciendo. Resulta que hoy, con el tema de los partidos, vimos a la selección de Francia, definitivamente tiene un nivel increíble con sus jugadores. Y bueno, también pasaron muchas cosas. Hay algo que ayer estábamos hablando, compadre, y algo que nos toca a todos, y es que gracias a Dios existe una emisora como Tropicana, un sistema como Tropicana, que siempre está atento y pendiente a su gente. Y en este momento que Venezuela nos necesita a todos, de verdad que tenemos a los mejores oyentes del planeta, los mejores oyentes del mundo, que se han sumado a esta noble causa. Y por eso, de inicio de arranque, un aplauso de pie para nuestros oyentes de Tropicana en toda Colombia. Gracias, gracias por existir. Gracias.
0: Qué bueno, Caballito. ¿Qué más? ¿Cómo le fue hoy? ¿Cómo vio la vaina por ahí?
1: Hermano, qué bacano. Súper chévere. Le cuento que hoy también estuvimos en una chocoaventura y estuvimos por los lados de Sabana Larga. Hoy me invitaron a un pueblo súper delicioso que se llama Sabana Larga, donde dicen que la inteligencia es peste, es pandemia. Entonces estuvimos por allá comiéndonos un pescadito. Imagínense que también me encontré con muchas personas que nos ven y nos escuchan todas las noches y súper contentos con nuestra gente. Por supuesto, a mi amiguita del alma, Yuselis Escobar, un beso y un abrazo bien grande para ella en Sabana Larga.
0: Ah, qué bueno, un saludito para toda la gente que está ahí conectada, que no me duermo en este martes ya. Dios mío, cómo pasa el tiempo, 30 de junio. Bueno, y también por aquí está Karina, mi Cari, feliz noche, por aquí está conectada. Muy bien, así es, hasta el último momento, mi querido caballo.
2: Hola, buenas, buenas. ¿Cómo están ustedes?
0: Hasta el último momento, pues yo vengo a acompañarlos un ratico por acá en este martes. Y de verdad, ya hoy sí es el repechaje, ya hoy sí estoy aquí, mejor dicho, en mi último cartucho. ¿Qué pasó? Por allá se escuchó al fondo. Hello. Suena por allá lejos, está en el sótano. Suena súper bajito, Karina. Súper bajito, Cari.
1: ¡Karina!
0: ¡Alguien que le suba a Karina!
2: Sí, ¡me escuchan!
0: ¡Alguien que le suba a Karina!
1: Yo con gusto, pero ella no se deja.
2: Nada.
0: Ya más o menos por ahí se escucha, ¿cierto?
2: Pero muy suave.
0: ¿Sí? Muy suavecito. Sí, a nosotros nos gusta duro.
1: Ay, y a mí no me gusta así.
0: No, está por allá Karina transmitiendo desde Miami. Pasito, muy pasito.
2: Dios mío, ay no, espérame.
0: Uy, pero yo quiero ver esta vaina como va a ser mañana.
1: Karina, mamacita hermosa, ¿cómo estás?
2: Pero me escucha al menos un poquito, no escucha nada.
1: Sí se escucha un poquito, pero esa vaina súbale sin miedo, hombre.
2: Pero mi amor, ¿a usted le gusta que le suban o que le bajen?
0: ¿Se escucha por allá?
2: ¿A usted le gusta que le suban o que le bajen?
0: Ahora sí.
1: Gracias, mi amor.
2: Ya sí, hola, hola.
1: No, como estabas hablando ahorita.
2: ¿Qué, cómo estaba? ¿Cómo estaba? A ver.
1: Ahí. Pero ahí. Más.
0: Ahí.
2: Más.
0: Ahí.
1: Súbale
0: ahí,
1: más.
0: Ahí.
2: Más. Ahí. Ay, hola. Ahí o nada.
1: Ajá, pero ¿y entonces?
0: Pero ¿y ahorita se escuchaba mejor?
2: Que ahorita se escuchaba, pero como...
1: O sea, si el volumen tuyo hay que comprarlo, que le echen 5,000 barras más de volumen.
0: 5,000 de volumen ahí, por favor.
2: 5,000 de volumen.
1: Pero que sea de verdad.
2: ¡Ey, ahí! ¡Miguel! ¡Oy!
1: ¡Échenle un doble troque!
2: ¡Ahí, oy!
1: ¡Ahora sí, mi amor!
2: ¿Ya o nada?
1: ¡Ya ahora sí!
2: ¿Pero bien o no?
1: ¡Bien!
2: Ah, bueno, ahora sí.
0: Pues ya se escucha mucho mejor.
1: Fresino, ahora sí, ¿cómo es que tú la presentas, güey?
0: Ahora sí, por favor, con ustedes, lo más rico y delicioso que ha dado Medellín. Karina Uribe, bienvenida, que no me duermo.
2: Ay, no, me encanta, ¿cómo así? ¿Cómo están?
0: No, Karina tiene un sonido por allá lejos.
2: ¿Otra vez?
0: Sí, yo no sé, está rara hoy, se escucha rara.
2: Mon, porque hoy estoy...
0: Yo no sé por qué. Voy a subirle de acá, me toca. A ver,
2: ahí.
0: Hable.
2: Hola.
0: Ahí se escucha mejor, pero la tengo aquí mejor chua full.
2: No, ya me dejaron triste, ¿cómo así?
1: Llegamos a las 9 de la noche y Karina todavía no ha dado.
2: No, yo doy cuando quiera, mi amor.
1: Ah, bueno, venga.
2: A ver, ¿qué hago? ¿Ya o nada?
1: No importa, arranquemos así.
2: Arranquemos cuando quiera, mi amor.
0: Comencemos así, pues, esta noche de A Que No Me Duermo de Tropicana. ¿Qué más, muchachos? 8 de la noche, 13 minutos.
1: Yo estoy por acá. Freddy, ¿qué le gusta el 13? Oh, Freddy, tú eres mi hermano, pero yo tengo que hacerte la vaina. Aquí tiene para que me la vence,
0: ¿Pero qué hago? El número 13 existe, ¿qué hacemos?
1: Usted tiene, mi hermanito, cuando usted hable conmigo, usted diga 12 más 1.
0: Oiga, ¿qué equipos salieron hoy?
1: Hermano.
0: Salió por ahí Costa de Marfil, ¿no?
1: Sí, Costa de Marfil.
0: Y Suecia también se fue por ahí, lo sacó Francia. Partidazo el de Francia, tremendo equipo.
2: Caballito.
1: Karina Capullo.
2: ¿Ya me escuchas?
1: Ahora sí.
2: Ay, qué rico.
1: ¿Cómo está? Lo más lindo, lo más hermoso, lo más espectacular que tiene Medellín.
2: Ay, bien, bien, excelentemente.
1: ¿Me pensaste, mi amor?
2: Mejorar.
1: ¿Me pensaste o no me pensaste?
2: Mor, de pensarte, no.
1: ¿Y entonces?
2: Pero bueno, pues, ¿qué más se va a hacer? ¿Cómo es que es?
0: Créame, Andrés, que toda la noche los va a tener así de 8 a 12 en estos días. Ahí, los dos hablando así de morir.
2: ¿Y qué tiene?
0: Así los va a tener. Yo no voy a meter la cucharada más ya, yo no sé.
2: ¿No va a meter la cucharada?
0: No, yo no.
2: Métala, que
0: yo ya no, a mí me está esperando ahorita la gente de Suecia que nos vamos a ir también.
2: Oiga, México, ¿qué pasó entre México y Ecuador? ¿Cómo así que sucedió?
0: Que no han pegado el partido.
2: Y no, ¿y cómo así que los de México le pusieron como más difícil la vaina a los ecuatorianos? Que les pusieron por allá el partido. Que por allá
1: no, mi amor, lo que pasa es que no ha empezado mi reina hermosa por el tema del clima.
0: Sí, creo que lo van a pasar a las 9 de la noche, sí. Estoy viendo por acá.
2: ¿A las
1: entonces,
2: 9?
1: Sí.
2: A bueno, ¿cuánto 9. Queda? ¿Cuánto queda?
1: Una 45 hora. Minutos. Para listo. Que inicie 45 minutos.
2: Listo, listo. Oh, ¿ustedes gustan de los tacos?
1: ¿Cómo así?
2: Mi amor, que si le gusta el taco.
1: Bueno, sí.
2: ¿Pero sí o no?
1: El burrito.
0: A mí me preocupa que el caballo vaya diciendo que ahí le gusta un taco.
2: El burrito.
0: Medellín, el taco es el trancón, ¿no?
2: Depende, el taco es el también. Que se come, pero también.
1: Lo que pasa es que yo no respondí trancón. De una porque no sabía a qué se refería. Entonces
0: claro, yo tampoco, no tengo ni idea.
2: No, que si le gustaba el taquito, porque como viene un partido de México, hay muchos taquitos.
0: Dios mío. Dios mío.
1: Pero ya.
2: Ay, pero porque son así, qué pereza. Oiga,
1: ¿qué pereza?
2: Para toda la gente que está en las otras ciudades, muchachos. Un besito, ¿cómo están? ¿Cómo me les anochece? ¿Qué tal el martes? Saludos para los que me pusieron el uniforme del lunes pensando que era lunes, pero es martes. Un saludo para los que marcaron hoy el horario en la oficina como bienvenidos lunes 29. Nada, hoy es martes, muchachos. Martes ni te cases ni te embarques, 30 de junio, el último día de junio.
1: Bueno, y que Dios nos ampare y nos favorezca en este mes que va iniciando. Y ya nosotros, Karinita y mi hermanito Freddy, les cuento que le tengo que dar una información importante.
2: ¿Qué pasó?
0: Cuente pues, ¿qué pasó?
1: Imagínense que hubo un fuerte sismo.
2: En México.
1: Y este tema de los sismos, de verdad que nos tiene preocupados. Porque resulta que se presentó en Sinaloa, México, un fuerte sismo, adivinen de cuánto, 6.1 en la escala de Richter. Se registró en el estado de Sinaloa, según el reporte oficial de las autoridades sismológicas. Resulta que el movimiento telúrico y ya los organismos de emergencia iniciaron los recorridos para inspeccionar a ver si pasó algo grave. Ojalá y esto no haya ocasionado, pérdida de vidas, ni mucho menos pérdidas materiales. Entonces, el tema de los movimientos telúricos está a la orden del día, no solamente en Venezuela, sino también en México. Qué vaina, ¿no? Dios mío.
2: Terrorífico. Muchachos, cosas para agradecer en este mes de junio. Cosas que ustedes quisieran recordar.
0: Que tengo vacaciones.
2: ¡Ey, no, Freddy!
0: Pero tengo vacaciones, ¿yo qué quiere que haga?
2: No.
0: Yo me voy a ir a ver el Mundial completico.
1: Pero bueno.
2: Bueno, junio de Mundial.
1: Ajá.
2: Junio de vivir el
1: ¿el qué?
2: Año. ya este año, ya mañana arrancamos la otra parte del año.
1: Mor, ¿tú no sabes por qué le agradezco yo a Dios?
2: ¿Por qué?
1: Porque nos tiene con vida, nos tiene con salud, a pesar de las dificultades, de los problemas, nos tiene vivitos y coleando, y mañana o el día de hoy hay que vivirlo como tiene que ser.
3: Y papito, qué rico estar vivito y coleando. Pero pues chévere, sí, si uno puede, disfrútelo, ¿por qué no?
2: Es verdad, gracias a Dios.
1: Entonces, claro, le doy gracias a papito Dios por el día a día. Por eso quiero agradecer, no más.
2: Bacano, listo, chévere. Oyentes, ¿a qué le van a dar gracias en este mes que se está acabando? ¿O por qué van a dar gracias? ¿O que mande notica de voz?
3: Ah, y ahora sí le pueden mandar notica de voz allá, Cari. Y ahora sí, porque si sí,
2: para enviarla acá. 301-7422-989.
1: Freicinho, ¿por qué agradece en este mes de junio?
3: Yo agradezco por todas las experiencias vividas, por todos los días que me pude levantar, ver la luz del sol, todos los días que tuve un plato de comida en mi casa, por mi familia hermosa que está súper bien, por todas las experiencias por las que he pasado en junio, que no han sido tan agradables, pero han sido buenas experiencias, debo decirlo, porque uno de todo tiene que ver la parte buena y tiene que agradecer todo, todo lo que llega en la vida. Por eso es que uno dice que las situaciones no son buenas ni malas, simplemente situaciones dependiendo como usted las vea. Las grandes oportunidades nacen de cosas así.
1: Bueno, hoy me hicieron una pregunta. Ya tú dijiste lo bueno. Ya tú dijiste lo bueno. Y le das gracias a Dios por eso. Pero si tuvieras la oportunidad de pronto hacer algo distinto, ¿qué harías? De pronto esa situación que no manejaste como tenías que manejarla, Karina y Freddy.
3: Okay. Uy, yo hubiera metido el carro a mi parque.
1: Ey, hermano, sí, sí, definitivamente
3: claro,
1: sí.
3: Definitivamente sí, sí, sí, sí, sí, sí.
1: Porque los amigos de los ajenos siempre están ahí.
3: Dios mío.
1: Claro.
3: Claro, yo sí lo hubiera hecho. De cambiar. Sí, algo. Sí, sí.
1: Por ejemplo, tú, Karina.
2: ¿Yo
1: si
2: tuvieras
1: la oportunidad de haber hecho algo bien en este mes de junio, ¿qué hubieras hecho?
2: ¿Algo de haber hecho algo bien? No, yo creo que todo lo que hice lo hice bien, gracias a Dios.
1: No, me refiero a eso que no hiciste de la mejor manera, que ahora viendo por acá, tú dices, bueno, yo lo hubiese hecho mejor así.
2: Ir al gimnasio, ay, yo creo que no he podido, o sea, yo creo que ay, no sigo siendo...
1: No, y se nota.
2: Demasiado, no soy capaz con eso.
1: No, pero si Karina está buena, tú no necesitas de esa vaina.
2: No, amor, pero el gimnasio es necesario por salud.
1: ¿Para qué?
2: Es por salud. Es más, un saludo para todos los que hicimos de propósito el 31 de diciembre hacer ejercicio y ya van 6 meses y nada. Poco a poco.
3: Gimnasio es una disciplina.
2: Total, es una disciplina.
3: Es para uno mantener la mente sana, el cuerpo tonificado.
2: Yo creería que si usted va, por ejemplo, 5 días al gimnasio seguidos, ya intenta coger ahí la vaina de ir todos los días, le da menos pereza. Una de las cosas por las que uno más coge pereza ir al gimnasio es por ir solo. Por ejemplo, yo digo ir sola al gimnasio.
1: Pero ¿para qué vas a ir con otra persona? No es que comiencen
3: acompañado, ¿para qué?
1: Y las rutinas no van.
2: ¿Cómo que no van? Eso antes le ayuda a uno, oigan pues.
3: ¿Pero acompañado de qué, otra mujer?
2: No, de otra mujer, un hombre, lo que sea, pero que uno no vaya solo. Ay, porque eso es muy
3: Pero malo. Igual uno entra al gimnasio y está solo.
2: No.
3: Que de pronto la otra persona está haciendo un ejercicio por allá en la
2: esquina.
3: Pero
2: no importa, la otra persona le va ayudando a usted en alguna cosita. La otra persona le va diciendo, cójala así, cójala así.
1: Pero ¿para qué? Mira, por lo general la otra persona siempre va a estorbar. Por lo general la otra persona, si no es fitness... Si no es una persona que ya lleva tiempo ahí en el tema del gimnasio, te vas a desconcentrar, comienza la bladera y esto, y esto, y esto, y esto, que lo otro. Entonces, pero bueno, en fin. ¿Qué dice la gente? ¿Por qué le agradece la gente en Colombia a Papito Dios en este mes de junio? ¿Por qué razón usted le agradece?
2: ¿Por qué razón?
1: ¿Por qué, mi amor? Pero ¿cómo entra mi WhatsApp, Karina? Que no me lo sé.
2: Espérame, un doy cuchiflí. ¿Cómo que no lo sabe? Usted ya lo sabe. Aprenda
1: otra
2: vez.
1: Yo no me lo sé. Así como tú quieres que yo le diga, yo no sé.
2: 301-7422-989.
1: ¿Cómo?
2: 7422.
1: Pero habla bien. 301-7422.
2: 989.
1: 989.
2: No, ¿cuál? 989.
1: Bueno, esa vaina, 989.
2: Así no funciona.
1: Bueno, espérame, 301.
2: Espérame, le hundo el cuchiflí. Espere.
1: No, a mí no me hundí ningún cuchiflí. 301-7422-989. Que no me curucuté ningún cuchiflí, que yo no me voy a dejar. Listo.
3: Oiga, yo les quiero decir algo.
1: ¿Qué pasó?
3: Yo no vengo solo. Yo no vengo solo.
1: ¿Con quién llegó, hermano?
3: Porque por aquí también está Andresito, que los va a acompañar. Andresito, bienvenido a Que No Me Duermo de Tropicana. ¿Qué más?
4: No, mi hermano Freddy, muchas gracias por la invitación. Y aquí estamos para lo que necesiten, mi caballito querido. ¿Cómo estamos? ¿Todo bien o no? Eso, espérame, porque yo no tengo audífonos. Ya me van a pasar acá unos audífonos. Cali también.
3: Empóquemelo ahí en la cámara, por favor.
4: ¿Cómo estás?
1: Ahora sí.
3: Andresito, estaban hablando que ¿por qué cosa usted le agradece a la vida en junio?
4: Uf, no, un montón de cosas por agradecerle a la vida. Esperemos un
3: momentito, yo me pongo. Gracias a la vida. ¿Qué me ha dado tanto? Así dijo una mujer cuando ya estaba embarazada. Pero.
1: Vino con premio, papi, nada.
3: Claro.
1: Ahora sí. Caramelito repetido.
3: Así dijo Mbappé con esos goles que estaba metiendo hoy. Gracias a la vida.
1: Bravo. Ey, muy Andresito, teso. Mi hermanito, ¿cómo está la película, brother?
3: Pero se está conectando por aquí.
1: ¿Todavía?
3: Conéctese a este, a este, Andrés. A este que este le suena mejor.
1: Se mueve más un proceso en la fiscalía.
3: Conéctese a este que suena. Malumita también está por allá. Bienvenido, Malumita, que no me duermo.
1: Aquí papi, estamos, pero aquí que salude, está parece mudo. Malumita, ¿qué? ¿Cómo está la película?
5: Todo bien aquí.
1: ¿Qué se dice, mi hermanito? ¿Cómo te ha tratado este martes?
5: No, el martes bien sabroso, gracias a Dios.
1: Y de hembritas, papi, nada.
5: Tengo una
1: envenenado todavía,
5: le mando un saludo a Patricia Noriega en Santander.
1: Patricia te da.
3: En Santander. O sea, ya está en Santander y usted acá, ¿y por qué la saluda?
5: No, un detallito.
3: ¿Está en conversaciones y diálogos de paz o qué?
5: Estamos en proyección, sí, señor.
3: Estamos en proyección. Ella en Santander y usted debe estar ella ronchada escuchándole de saludo con otro por allá.
1: ¿Está en qué? En protección. ¿Cómo es que en proyección?
3: En protección.
1: Bueno, sí, muy seguramente ella está bastante promesa. Protegida. Lejos de Manu está protegida.
5: Dura promesa.
1: Ah, ok.
3: Llega Maluma mañana y dice que mi amor, yo te saludé anoche. Ay, mi vida, no, qué pena, no pude escucharlo. Yo estaba preparando la cena.
1: Ah, pero después Andrés, te escucho. Ya está por ahí,
5: ¿Cómo?
1: Andrés ya está por ahí, nada.
3: Ya lo tengo.
1: Ahora sí.
4: Ya estoy, papi, ahora sí.
1: Bienvenido, papi. Me dijeron que vienes de invitado.
4: Eso es de invitado hoy.
1: Es verdad, qué bacano.
3: ¿Y mañana? Mañana.
4: Pasado mañana también.
1: No, venga cuando usted quiera, que este programa no solamente es de los oyentes, sino también de usted. Más de usted que de nosotros.
4: No, imagínate. Sobre todo ahorita. Obvio.
1: Andresillo. Prediciño.
3: Yo no sé.
1: Estábamos hablando de.
3: Bueno, yo el invitado. Es que el invitado soy yo hoy aquí.
1: Este mes de junio.
3: ¿Cómo, caballito? Qué pena.
1: ¿Por qué le estabas agradeciendo este mes de junio, papito Dios?
4: Papi, no, bien, por el trabajo, por la familia, por la salud también, por estar vivos todos los días. Yo creo que hay que decir algo y es que a veces uno no le da importancia a cosas pequeñas y son demasiado importantes, por ejemplo, levantarse y estar con vida, estar con salud, estar con la familia, que a muchos...
3: Estar con plata.
4: También.
3: Claro, obvio.
4: No estar bien económicamente también, hay que decir.
3: Estar sin plata.
4: Y mucha gente se levanta como si nada, se levanta como que, sí, estoy vivo ya. Está
3: gracias
4: bien,
3: a las deudas que entonces, me han quitado tanto.
4: Es bien importante eso. Dar gracias siempre a la vida por tener todo lo que tenemos todos los días.
1: O sea, un motivo, papi. Hay un motivo y es la vida y es que papito Dios, y a veces nosotros pensamos y creemos que nosotros tenemos
3: caballo
1: vida.
3: Caballo está convirtiendo, gente.
1: Sí, porque
3: está
1: como, sí.
3: Sí, está.
1: Sí, sí. No,
3: algo le debe haber pasado.
1: Y es que a veces nosotros creemos que tenemos vida porque sí, no, señor. Ese es el milagro de la vida que papito Dios nos regala, papi.
3: Alguien prendió el caballo.
1: Sí, no, no. Ey,
3: alguien prendió el caballo.
1: Ojo.
3: Está diciendo, ay, el milagro de la vida. Y no sé.
1: Sí, no.
3: Mira,
1: no,
3: Guitar, no. Son gemelos. ¡Ay! Hoy en el programa
1: Andresito,
3: voy a...
1: Lo que pasa es que esta gente aquí me la monta todos los días porque resulta que me salió un domingo 7, pero yo le estoy diciendo que todavía el peladito no es mío hasta que no se demuestre lo contrario, o sea, hasta que yo no le haga la prueba de ADN, de paternidad.
4: Mierda, ¿y entonces?
1: No. Entonces,
3: o sea, papi, cuando usted le haga la prueba va a ser el baby shower.
1: El peladito tiene que salir del vientre y hay que decir, bueno, vamos a ver qué es lo que es.
2: Papi, o sea, buenas.
4: Ah, sí.
3: Y si nace un potro, usted dice, uy, si es el hijo del caballo.
1: No, de claro, caballo.
3: Claro.
2: Oigan, volví. ¿Ya me escuchan o no?
1: Ahí está, ahí te escuchamos.
2: Bueno, y a ver, vamos a ver si escuchan los oyentes.
6: Hola, buenas noches, bendiciones para todos ustedes, Karina, Caballito y Freddy. Yo le agradezco a Dios porque junio fue un año que en medio de las tribulaciones Dios me bendijo y me ayudó. También agradezco enormemente a Tropicana Estéreo que hizo posible el sueño de celebrar los 5 años de mi hijo. Oh. Tropicana Barranquilla.
4: ¡Qué bonito! ¡Qué bonito!
2: Bueno, escuchemos más por aquí. Buenas, buenas.
7: Yo le agradezco a Dios todos los días porque cada día que yo abro mis ojos, que yo me levanto y puedo agradecer y decirle gracias por las cosas buenas, por las cosas malas, por todo uno tiene que agradecerle a Dios. ¿Por qué? Porque sin Él no somos nadie.
2: Ay, qué lindo, ¿vio?
1: Eso, qué bacano.
2: Sigan enviando 301-7422-989, donde estén, en cualquier ciudad, en cualquier rincón del mundo. Acá lo vamos a escuchar y bienvenidos a Que No Me Duermo, ¿ah? Hoy nos vamos a dormir o no, muchachos.
1: Jamás y nunca.
2: Jamás.
1: 301-7422-989, mande su nota de voz, digan por qué agradecen a Papito Dios, a la vida, por qué este mes de junio fue tan especial y tan espectacular, y si también de pronto desean decir eso, que de pronto cambiarían o que encararían de una forma diferente, que por supuesto te dejó alguna enseñanza, lo puedes hacer. 301-7422-989.
3: Por acá dicen, yo agradezco que estoy estrenando celular. Ay. ¿Qué dice acá abajo? Ojalá el celular viejito no le sirva al de la moto. ¡Ah!
1: ¡Ey, barro!
3: Hay que agradecer.
2: Oiga,
3: todo.
2: Caballo.
1: ¿Qué pasó, mi amor?
2: Me encanta, combinamos, mira, ese negro con esta negra.
1: Mira, cada vez que hablas así no te escucho, me tengo que poner los cachitos.
2: ¡No, pero que este negro con este negro!
1: ¡Uy, qué rico!
2: Amor, pero es que pongas el casco.
3: Toda romántica del otro, ¡ey, hable bien!
1: No, lo que pasa
2: pero
1: es que
2: a los hombres que son así... No, o sea, no, no, que no, hablarle gritadito a toda hora.
1: No, está bien, o sea, sino que si es que no te había podido escuchar, o sea, ahora si con esto sí. O sea, ahora sí puedes decirme, ay.
2: Si yo le hablo a ti, no me escucha.
1: Ya, ahora sí te escucho, mi amor.
2: Sí, bueno,
1: sí, ahora entonces, sí.
2: Mi amor, para que nos escuchemos bien, ¿cierto? Entonces, póntelo siempre.
3: Chito, que está hablando ahí Maluma.
2: Listo.
1: Ya, mi amor, ya me lo puse.
4: Con la santandereana.
3: Sí, está hablando
2: bueno,
3: Maluma
2: con
3: la santandereana.
2: O sin ponérselo.
1: Mi amor, sin ponérselo.
3: Mire, caballo, Karina, no hagan bulla que está hablando el caballo. Maluma, por ejemplo.
1: Vale, van a dañar el plan. Déjenlo sano.
2: Mami, ustedes lo que son chismosos.
3: Un saludo para mi tío Chalo en Barranquilla.
1: Eso.
2: Mami, tío Chalo.
8: Sí, mami, los boxers. Los boxers debajo de la cama son para lavarlos. Sí, qué pena, mami. Sí, qué pena. Los dejé ahí. No, esas tangas no son mías. No son mías. A mí me gusta, pero no son mías.
2: Deben de ser cochinos para que dejan la ropa tirada bajo la cama. Cochinos. Unos calzones tostados ahí de 5 días.
3: Oye, yo les tengo una preguntita.
1: A ver.
2: Diga.
1: Mírala.
3: Pero bien objetiva, no se vayan a reír.
1: Dale.
2: Cuente.
3: Yo quiero saber si ustedes en su casa... Se sacan los moquitos y ¿qué hacen con ellos?
1: ¿Los me los como, papi.
3: Piso,
2: no sea cochino, no.
1: Saladito, rico.
2: Es que saladito.
3: ¿Y esa pregunta
2: caballo.
3: Que debe, Maluma? No, se me ocurrió.
4: ¿Por qué? ¿Tú comes los mocos o qué?
3: No, una pregunta existencial que siempre me ha generado...
1: Papi, los mocos no se echan ni en la pared ni en el piso, los mocos se comen.
3: Le vamos a decir el malumoco.
2: ¿Cómo que se comen, caballo, gas? Y después rico, usted está dando picos por ahí untado de mocos, gas.
1: No. Eso no es porquería. Los mocos no son porquería. Los mocos son secreciones que te salen de tus fosas
2: pero
1: nasales.
2: Para eso,
3: ¿y qué?
2: Para,
3: ¿tiene que volverlas a meter al cuerpo o qué?
2: Para eso existe una cosa que se llama pañuelo, papel, papelito, lo que sea, para usted poder quitárselos.
1: No, cuando son líquidos, sí, pero cuando son sólidos, usted los mastica.
2: No sea coche.
3: Yo no voy a decir nada. Este programa se va a ir a la B.
2: No.
3: Yo no sé.
2: ¿Usted cómo los va a masticar?
3: Andresito, yo los controlaba, pero yo no puedo.
2: O usted del que los acumula.
3: Llegó el nivel en que hablaron de mocos en este programa.
1: No. Entonces, ¿y tú qué haces con los mocos?
2: ¿Quién, yo?
1: Ajá.
2: Pues me voy a un pañuelo y listo, para la

0: Yo todos los días los escucho. Cuando hay temas súper interesantes, resulta que no tengo datos ni nada. Pero muy agradecida con Tropicana Barranquilla, agradecida con Dios, con ustedes, porque a que no me duermo, me ayuda a desestresarme, a tomar la vida.
1: ¿Te estresa más?
0: Calmada.
1: Sí, yo creo que sí.
2: Allá les estresa escuchar temas de mocos.
0: Pero gracias a ustedes.
1: No, y si hoy es un tema interesante, imagínense los otros días.
2: Imagínense los otros.
3: Deja de ser fastidioso.
2: Ya no, yo me desestreso escuchándolos a ustedes con los mocos.
3: No.
2: Entre más mocos, más me desestreso.
3: No, porque dijo Don Malupita, ¿tiene gripita o qué, mi amor? ¿Qué necesita? ¿Ah?
4: No, era una duda que tenía porque...
3: No, una duda, mi amor.
4: Son temas que todos hacemos, eso.
3: Me vas contando qué necesitas y listo.
2: Yo no, yo voy al baño, me sueno como cualquier persona, cojo el papelito y lo boto a la canica.
3: Venga, yo lo sueno, mi amor. Sí. Venga, mi amor, yo lo sueno.
4: Si tú estás viendo un partido en tu casa y tal, igual te levantas, vas al baño.
2: ¡Claro!
4: Ok.
3: Oigan, bueno, vamos a hablar de algo interesante. ¿Cómo les parece?
1: ¿Qué pasó?
3: ¿Cómo les parece que Karol G... Yeah. Oigan, Karol G.
2: Es que vamos a hablar de algo interesante. De Karol G.
3: De Karol G, porque es algo interesante. No. Sí, interesante. Ella en una entrevista,
1: sí, ¿cómo les ¿qué parece? Dijo Karol?
3: En una entrevista dijo que un exnovio, un susodicho,
2: Faith,
3: la dejó esperando en un aeropuerto, la dejó plantada, la dejó tirada, la dejó con los crespos hechos, la dejó, vean. Y que eso ella la tiene, obviamente, con mucha rabia.
2: Fue Fate.
3: ¿Fue Fate? ¿Sí fue Fate?
2: Sí, fue Fate.
3: No, o sea que por eso terminaría.
2: Sí, ¿no? Por eso terminaron la relación.
3: ¿En serio?
2: Sí, eso por ahí lo vi también en redes sociales. Y dijeron que fue él. Por eso lo mandó a volar. Pero ella dice, como no llegó a mi celebración de cumpleaños, yo lo mandé a volar. Y mandé
3: ¿quieren
2: volar
3: escuchar lo que dice Karol G?
2: La relación.
1: A ver.
2: Confesionario. ¿Quieren? Con Rosalía.
3: Con Rosalía. Ay, oh, qué nota. Vean, pues, escuchen lo que dijo la... La queridísima.
5: Qué alegría conocerte.
3: Prira.
5: Pero nosotros nos conocimos hace unos años que nos saludamos hola y adiós. Te voy a confesar algo. Estoy aquí para ti, Karol. Ok, resulta que eso era una relación donde esa persona no le gustaba celebrar su cumpleaños conmigo.
1: Con la esposa, sí.
5: ¿Cómo? ¿A quién no le gustaría celebrar su cumpleaños con su pareja, no?
3: Oiga.
5: Digo que es como el día que dices, quiero que mi pareja esté. Pero, lo más chimba después era como, bueno, la más curiosa era esperar como la excusa para el siguiente año, para no estar en el cumpleaños, y el siguiente año para no estar en el cumpleaños, y el siguiente año para no estar en el cumpleaños. ¿Cuál es la alegría? ¿Cuál es la adoración? ¿Qué me toca hacer? ¿Quieres que te cuente el último?
6: Sí, por favor.
3: Oiga, oiga.
5: ¿Por qué fue el último? El último cumpleaños, sí, nos íbamos de viaje.
3: Ok. Parido.
5: Cute. Ya estábamos con las maletas.
3: Parido.
5: Okay. En el aeropuerto.
6: Bien, como que aprendió, ¿no?
5: Aprendió cumpleaños. Y además íbamos a celebrar el cumpleaños en otra parte del mundo. Wow.
6: Bien.
5: Y pues en el aeropuerto, en la sala de espera.
6: ¿Vale?
7: No.
6: En la sala de espera.
5: En la sala de espera.
6: Del aeropuerto.
5: Pero no te han dejado en la sala de espera del aeropuerto.
3: No, le creo.
6: Para mí eso sería bastante imperdonable. Amiga, yo tengo que decir que en mi país, cuando alguien es un cabrón así un poco, le decimos, uff, vaya perla.
3: Vaya perla, vaya perla. ¿Cómo la deja plantada y a Karol G? Si a Karol G la dejan plantada, ¿qué esperamos nosotros los seres humanos de carne y hueso que estamos por ahí medio caminando, ah?
1: Bueno, a mí lo que me parece es que hay que escuchar la versión del susodicho.
3: ¿Para qué?
1: Supuestamente.
3: ¿Para qué la versión? ¿Para que le diga uno en la versión que es que no fue porque le dio la gana?
2: En una historia siempre hay dos versiones. Sí. Y la que habla con dolor no es la misma que la otra.
1: Y yo siempre lo he dicho, cada vez que el lobo cuenta la historia,
2: claro,
1: Caperucita va a ser la buena y viceversa.
8: No, pero eso es para las mujeres, para todas las mujeres. Si a usted le hacen vainas como esa, a usted no le interesa, punto. Así de sencillo. Cuando uno le interesa a una mujer, baila, recoge, le gasta, está con ella, es especial. Si a usted no le interesa, pues

0: Va a pasar toda esa clase de cosas y punto, y sale. Así de sencillo.
1: Qué pereza, no. Factos, no, no.
2: ¿Qué tal que la historia hubiera sido? Oiga, lo voy a esperar en el aeropuerto para mi cumpleaños. Si usted no va, pues no me quiere. Pero yo ya te dije que yo no puedo y tengo otros compromisos. ¿Para qué te vas
1: pero
2: a poner
1: pero todos los años va a tener un compromiso en su cumpleaños?
2: Pero ella no habla de todos los
1: yo
2: años.
1: Yo separo, yo con tiempo
2: ella no
1: separo
2: habla
1: la
2: de
1: fecha.
2: No, ella no
1: yo
2: habla.
1: Yo con tiempo separo la fecha del cumpleaños y estoy con usted, ya. O si no, si tengo una actividad
2: ¿usted
1: mucho
2: cree,
1: para hacer algo,
2: Karina, que
1: le digo,
2: todo en
1: conmigo?
2: La vida es planeado?
1: Sí.
2: No.
1: Al menos el cumpleaños, sí.
2: No.
1: ¿Cómo así?
2: Que ¿por no? qué no? Puede haber un accidente, puede haber un compromiso de trabajo.
1: Pero no hay accidente en ese día. Si hay un accidente, es otra cosa de fuerza mayor.
2: Pero por eso le digo, ¿qué tal que ella le hubiera dicho?
1: No me vengan aquí con excusas.
2: Vea, yo no puedo ir porque tengo una vaina que hacer, tengo una grabación. Ay, es mi cumpleaños y es importante. Yo sí, yo sé que es su cumpleaños y lo vamos a celebrar la otra semana. Ah, no, es que yo quiero este día porque... Ah, bueno, mija, entonces baje sola.
1: No.
2: Ah, es que él me dejó solo porque no llegó.
1: No sean así, no sean así. Oyentes, ¿a ustedes alguna vez los han dejado plantados? ¿O a las mujeres las han dejado plantadas?
3: A mí me dejaron plantado.
2: ¿En el altar?
0: Dijeron las mujeres y el...
2: Sí, dijeron las mujeres y... ¡Ay, Maluma!
0: ¡Ay, yo!
3: Era el estreno de una película en cine, imagínate.
1: Ajá.
3: Era
2: El secreto de la montaña.
3: No, primero.
2: Deadpool ay, yo 1. Sé que hoy voy a faltar en esto.
3: Deadpool 1 y toda la sala llena. Y la única silla vacía era la que estaba al lado mío.
1: Pucha.
3: Y yo entré porque no me iba a perder esa plata. Yo entré
2: venga,
3: en la película.
2: Venga, yo le hago una pregunta. ¿Usted lo dejan plantado en un cine y usted entra a la película solo?
3: Claro.
2: ¿Y para qué?
3: La película, me iba a perder esa plata.
2: ¿Y por qué?
0: Ah, papi, yo me voy para mi casa, Maluma.
2: Yo me voy para mi casa, ¿qué le pasa? Claro.
1: A mí me invitaron a una fiesta.
0: Muy suaves ustedes.
1: Oigan,
2: llegar uno allá a una silla, a uno a ver una película así, ¿dónde estará?
1: Oigan, a mí me invitaron.
3: No, ya me había dicho que no podía y yo dije, no, pues no me voy a ir para la casa, me voy a ir.
2: Ya me había dicho, ¿sí ve que sí pasa? ¿Sí ve que sí pasa? Karina dice que no.
1: Les voy a contar algo. A mí me invitaron.
3: Porque es mujer y las defiende.
1: A mí me invitaron.
2: Dejen hablar a Karina.
1: Ya no me inviten, que ustedes no dejan. Lo vean a uno plantado con el micrófono abierto, que pendejada también, sinceramente. No sirve.
2: Maluma va a ver el crecimiento de la berenjena. Y esa es buena, Maluma, esa es buena.
3: Así te gustó,
2: Sí, buena.
3: La uno, la dos y la
4: tres. O sea, debe ser, bueno, sus razones tendrá para de pronto no celebrar o no festejar el cumpleaños con una estrella, con una mamacita como Karol G, porque nosotros los terrenales, por ejemplo, yo si tuviera una novia como Karol G, bonita, graciada, que entre otras cosas también se puede presentar a tu familia.
2: Pero vea, caballito, le digo una vaina, pero entre esas estrellas y cantantes hay un ego muy berraco.
0: No, y entre estrellas ellos son normales, punto.
2: No, pero hay un ego muy berraco. Entonces, como ella puede hacer lo que se le dé la gana, entonces piensa que el resto del mundo también. Y entonces yo lo quiero el día de mi cumpleaños. Si usted no está en todo, usted no me quiere.
1: Pero es que es obvio, o sea, ¿cómo no va a sacar tiempo para el día de su cumpleaños? Es que no es cualquier
2: pero
1: día.
2: Pero si él le dijo
1: es una
2: que
1: vez
2: no
1: al
2: podía
1: año.
2: Porque tenía compromisos, ¿qué
1: y
2: hacemos?
1: Y es una vez al año. No, yo que se cancele lo que sea, pero es que es una vez al año de su cumpleaños. No estamos
2: imagínese
1: charlando, pues,
2: ese plan no. Tan, qué pena la palabra, tan jopo, de uno irse con la novia obligado. ¿Ustedes han tenido la oportunidad de pelear en un paseo?
1: Entonces, ¿para qué van a tener?
2: Es lo más harto que hay en el mundo.
0: Hartísimo.
2: Uy, harto uno irse para un paseo y que termine uno agarrado por cualquier tipo de cosa. Haz que usted no me entiende. Haz que usted no pone buena actitud. Ay, es que usted no sé qué. Ya, eso no es un paseo, eso es un martirio.
1: Vea lo que claro. Dice, vea lo que dice por acá.
0: ¿Qué dice?
1: Eso es puro amor propio. Uno sentarse a ver una película o cualquier cosa solito, claro, se puede. Amor propio, eso se llama.
2: No, es muy diferente uno ir a ver una película solo y que lo dejen plantado uno para ir a ver una película. Eso es muy diferente. Uno puede ir a un cine solo, chévere. Sí, me voy a ir a ver la película que más me gusta, Deadpool. Ah, qué bacano, me voy a comprar mis palomitas, entro ya. Pero yo ir a comprar palomitas y todo, cuando otra persona me dice, oiga, yo no puedo ir.
3: Ay, pero entra si ya tienes la boleta.
2: Solo como un pendejo. ¿Usted cree que en la cabeza toda la película usted no va a pensar, hijo de padre, me dejaron plantado?
1: Escuchen a las de vos.
4: Látigo, te está dando lo que... Mira, tú no ves ni siquiera la película, sino que te
2: claro,
4: da
2: el látigo. Claro, obvio.
4: Y después vas a decir, no, papi, yo si no valgo tres tiras de...
2: Claro.
1: ¿Qué habrá pasado?
2: Y el Maluma...
1: Oiga, ¿qué habrá pasado de la mujer que le pasó la de la canción? Esperando el bus, esperando el bus.
2: ¿Qué es eso?
1: Dice, a mí me dejaron esperando 4 horas y esa pena valió la pena. Ya llevo con él 25 años, gracias a Dios.
4: No, hombre, no, no, no, eso qué, ve.
1: Escucha, oyentes.
5: Tropicana, buenas noches. Ay, Freddy, qué discute. Si uno no tiene tiempo para una persona para celebrar el cumpleaños, entonces, ¿para qué está con ella?
1: ¿Vio?
2: No, no.
1: Es que es una vez al año, ¿cómo usted no va a sacar una vez al año ese cumpleaños de su mujer? Ese cumpleaños de su novia, de la de su casa. ¿Cómo así?
2: Pero por eso le digo, si el novio llegó y le dijo, oiga, mi amor, yo no puedo. Yo no puedo para ese día. Claro, algo mayor. Vea, si yo no voy, si yo no voy a esta presentación allí a estar con la gente, me demandan.
1: Entonces, ¿saben qué? Usted, no, ¿cómo lo van a demandar precisamente el día de cumpleaños? Sí, claro, ¿cómo
2: no?
1: Excusas. No. Excusas, los hombres.
2: Vea, le digo una vaina. Está su novio. Y a usted le dice, el director Yair de Medellín, le dice, oiga Karina, toca hacer el programa de 8 a 2. Ay, pero es que yo tenía aquí una cena de cumpleaños con mi novio porque está cumpliendo años. Y usted llama a su novio y le dice, no, mi amor, estoy acá en el trabajo y pues me pusieron a trabajar. Su novio le dice, oiga, si no viene, entonces usted no me quiere.
1: No importa, yo voy así sea tarde, pero voy.
2: ¿Y cómo va a ir tarde a un restaurante? O sea, va a hablar con todo el restaurante y le dice, no, espérenme que yo llego a la una.
1: No me importa, le hago la fiesta. Es que desde que empezaron las excusas, lo siento. No, no, muchachos.
4: Karina,
1: no.
4: Pero si no se puede, no se
2: claro,
4: puede.
2: Claro, no se puede. Ya, ¿qué hay hacemos?
4: Cosas que se salen de
2: claro.
4: La mano, ya hay cosas no, que se hay, salen esas de cosas, todo
1: no, no, no, no.
4: Mira,
1: y
4: yo,
1: no
4: tengo, ahora. Yo tengo un pana que estuve de cumpleaños el fin de semana y él tiene su novia. Él tiene su novia, por supuesto, una persona que ya tiene como 3 años, 3 años y piquito, ya casi van para 4, y resulta que ella no pudo estar ahí. ¿Y tú no sabes por qué? Porque ella estaba cuidando a su mamá, bueno, esa también fuerza mayor, que es como
1: eso
4: si estuviera
1: es
4: trabajando, estaba cuidando
1: eso
4: a su
1: es
4: mamá.
1: Diferente.
4: Diferente, no.
2: Vea, yo le digo una cosa.
4: Un compromiso con el trabajo, primero es el trabajo.
2: Yo le digo una cosa de todo
1: entonces,
2: corazón.
1: Entonces su mujer no es prioridad.
2: Vea,
1: su mujer va a estar toda la vida para usted, pero entonces, el trabajo...
2: Vea, ¿no? ¿Quiere que le dé mi punto de vista a la vaina?
4: De la punto de vista, de que yo
1: de lo que tengo oyentes. De
2: Karol G es la mujer más ardida en la vida. Porque tiene? Sea por lo que hayan terminado, porque lo mandó, porque no, uno no tiene que ventilar los problemas y hacer quedar mal a una persona delante
1: de
2: todo el mundo.
1: De malas, con ese tipo de cosas. De malas,
2: ¿cómo
1: de malas?
2: Así que de malas. Exacto.
1: De malas, cada quien, de malas.
2: No.
1: Escuche lo que dicen los oyentes.
6: Tropicana, la más bacana, bacanísima.
2: Se escucha bajito ese audio.
6: Sin eso, no sé, hijo de puta, desocupado, hombre. Tanto culito que hay por ahí, dice que voy a ir solo a un cine, ay, de por Dios. Y sí, parcerito, me ha pasado hoy, peleé con una tonta por allá en San Andrés y no fue culpa
2: mía. Uy, eso es lo más.
6: Simplemente, estaba en la playa el 31 de diciembre. Y había harta bandita ahí pues celebrando el año nuevo, ¿no? Y una pelada apenas se acabó el año, pues todo el mundo celebrando. Y la pelada se me botó encima y me dio un abrazo y me roba qué pico tan hijueputa. Yo qué hijueputa.
1: Ay, ay, ay, ay.
4: Déjelo que hablo, hombre.
6: Se amargó el paseo, fue de ella, yo seguí disfrutando normal. Me quedan como 4 días, güey, yo que me voy a cagar mi viaje.
2: Yo me acuerdo que yo una vez arrenté un apartamento en Santa Marta y la persona
1: ¿arrenté?
2: Que iba... Sí, sí. Llegó y se agarró conmigo. Y dijo, yo me voy. Y se fue para el aeropuerto y se regresó a Bogotá.
4: No creo y que yo se haya quedé, regresado para su casa. Muy seguramente quedé, tuvo que ver otra vaina.
2: Claro, yo, quién sabe para dónde fue. Yo sí, le dije, señor. ¿Sabe qué, mi amor? Hágale. Yo tengo vuelo hasta dentro de 2 días. Yo me disfruto aquí la vaina solo. Pero eso es lo más jopo del mundo.
4: O sea,
2: es uno,
4: que es diferente. O sea, Santa claro, Marta, un cine es diferente.
2: Claro, pero...
1: A mí una vez me invitaron a una fiesta súper importante.
4: ¿Importante
1: y yo
4: dicho, por qué?
1: Y yo le vi, porque era una celebración familiar.
2: Había muchos manos.
4: ¿Por qué?
1: O sea, porque era una celebración familiar, o sea, súper importante. Era, o sea, mejor dicho, estaba toda mi familia.
4: Ajá.
1: Y yo invité a una persona.
4: Y estaba también un arrocito en bajo tuyo.
1: Y yo, no, espere, yo invité a un arrocito en bajo, lo invité para
4: ¿viste?
1: Que fuera
4: ahí está, viste, ahí está.
1: Y lo esperé todo el hijuepú, chadía. Y no fue este hijuepú. No fue.
4: Ah, pero.
2: ¿Pero por qué no fue?
4: Pasó algo.
1: No fue. Excusas.
2: No, pero ya. ¿Por qué no fue?
1: No, que porque estaba ocupado. Que
0: tenía una mejor reunión que a dónde ir.
1: Excusas. A mí.
2: ¿Pero cuál excusa si está ocupado?
1: No, va a estar ocupado sabiendo que estaba reservado eso desde hace por ahí 20 días.
2: Por eso les digo, en la voz de Caperucita, como dijo el caballo, el lobo siempre el malo.
1: ¿Me vas a decir que en ese día no puedes separarlo? Las bolas. No, mi amor,
2: ¿y si tiene algo que hacer?
1: Mis ovarios, ¿cómo vas a sacar esa excusa? Oigan, a este siga soñando. No, no, no, no, no, no.
4: Karina, pero es que, Juan, Karina, tú eres terca e intransigente.
1: No, terca no, papito, terca no, realista.
4: Ayer te dije que tú eras terca y hoy lo ratifico.
1: No, terca no, realista, sino que a los hombres les duele que uno sea realista. Y para ustedes, todo es excusa, todo. No puedo, ay, esto. No, es una excusa.
2: ¿Y si hubiera sido usted?
1: No, no, ¿no porque yo hubiera separado ese día con toda la antelación.
2: Sí. Y si le pasa algo y no puede, ¿qué hace usted?
1: Voy, pero más tarde, no, lo siento, pero voy. Así sea voy media hora, así sea voy solo una hora, lo que sea, pero voy.
2: Pero si no puede, ¿qué hace?
1: No, tiene que ser que se esté
2: muriendo. O sea, el man también dice, uy, Karina, excusas.
1: No.
2: Claro.
4: Yo creo que eso es ponerse intransigente y ese
2: uno tipo, tiene que tener la empatía con la pareja y entender. Vaina,
4: primero, ventilar ese tipo de cosas ya queda malo.
2: Claro, ya queda obvio.
4: Ya queda barro.
2: Horrible.
4: Y segundo, o sea,
1: vea chico, lo que dice.
4: El man no pudo ir, fue por otra vaina.
1: Vea lo que dice.
7: Cuando es cuestión de cita así en pareja, pues.
1: Tiene muy duro la radio.
7: Llega una, llega la otra, eso no hay problema. Le da el plantón, se plantó, bueno, se consigue otra y así, sucesivamente.
1: ¿Vio?
2: Ahora yo le hago una pregunta con respecto a la noticia. ¿Anuel ha hablado mal de Karol G?
4: No, nada.
2: Nunca.
0: Lo más importante, ¿Karol G ha hablado mal de Anuel?
2: Toda la vida.
1: Tampoco.
2: ¿Feid ha hablado mal de Karol G?
8: Nunca.
1: Sí, mentira, nunca.
2: Entonces, ¿quién es la ardida?
8: ¿Piqué ha hablado mal de Shakira?
2: Ah, pues ya le puso cacho, ya que puede
1: y
2: hablar.
1: Y Shakira tampoco ha hablado mal de él.
2: Pero nunca han hablado. No, ¡uy, qué es que!
1: Nunca. Es que los hombres se acostumbran a las excusas, como dice Lida ahí, vea. Los hombres
2: no, pero pues es que hablemoslos con ejemplo. Hablemoslo con ejemplo. Shakira le canciona.
1: La respuesta es la siguiente: si uno es prioridad para alguien, esa persona va a sacar el espacio. Si usted no es prioridad para esa persona, ya.
2: Pero cuando no se puede, no se puede.
1: Por eso, excusas, ya.
4: Mira, esa vaina, y que si tú no es prioridad, que no sé qué, no, yo creo que hay cosas más importantes, y sí, listo, bien, el cumpleaños es importante, es una fecha muy importante, pero cuando no se puede, no se puede.
2: Se celebra otro día, sí, ya.
4: Otro día, claro. No con tanta gente, sino tú y él solo, una cena bien rica, de pronto un apartamento, se van de moteleada, hacen una vaina diferente,
1: distinta, rico. Y si no pueden asistir por X o Y motivo, mándele un regalo.
4: Ay, es que ya tú quieres otra vaina, está llorando es por el regalo.
1: No, está llorando por el regalo.
4: Está llorando porque no tiene un regalo, pero ¿por qué razón? Y también, ¿tú crees que Karol G se va a pegar un regalo? Esa mujer que gana tanta plata.
8: Se pegó el Lamborghini que le regaló a Anuel.
4: Sí.
1: Mire, vea lo que dice por acá.
4: Lo que pasa muy seguramente por el
1: Anuel. Es que a mí ni me llamaron ese día del cumpleaños. Ah, vio. Es que hay hombres y juepucha, es que...
2: Ah, no, pero eso sí es que la odia. Si uno no llama a la pareja el día del cumpleaños, está jodido.
4: O llamé yo a Karina, con Karina.
2: Claro.
4: No conmigo, ah, mi amor, claro. Mi vida hermosa, está feliz cumpleaños. Que Dios te bendiga y que esas
2: saludé yo a la señora Los Tintos aquí en la esquina el día del cumpleaños.
1: Es mentiroso que ni siquiera le tocó el día de mi cumpleaños. Hombre.
4: ¿Cómo que no?
1: No.
4: Ah, ahora no te acuerdas, ¿verdad? El pocotón de cosas que me dijiste.
1: ¿Qué le dije?
4: Ajá, ¿y tú quieres que lo diga de verdad?
1: Dígalo, mi amor, a mí no me da miedo. Mira, vamos a un corte y ya regresamos. Ya.

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0: estamos en A Que No Me Duermo de Tropicana, 9 de la noche, 4 minutos. Ahí estaba el caballito contando y echando sus historias con toda la gente que está conectada con Tropicana en Colombia en TikTok. Recuerde que de pronto después usted dice, uy, por el radio está sonando canciones. Caballito se queda aquí con la gente conectada a través de TikTok y a través de YouTube. Estamos esperando a ver que empiece el partido también entre, ay, vea, ya empezó, entre México y Ecuador. Partidazo del día de hoy y lo vamos a cantar y lo vamos a mencionar con nuestros amigos de Paga Todo que están aquí con nosotros conectados en A Que No Me Duermo de Tropicana. 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
0: Ahí estamos conectados en A Que No Me Duermo. Caballito, que estaba hablando por ahí.
4: Hermano, estábamos hablando de una chica que... ¡Qué locura! Resulta que había un gringo,
0: ¿sí?,
4: una persona de nacionalidad estadounidense, que se comprometió con una chica colombiana. Ella vive en Cali. Resulta, hermano mío, que el muchacho, él le mandaba mensualmente el arriendo,
0: ¿sí?,
4: la comida, que las pestañas, que la ropita, todo. Hermano, ella tenía una mejor amiga, yo no sé qué fue lo que pasó, como que pelearon.
0: Ajá.
4: Y ella contactó al gringo y le dijo, ¿sabes qué? Esa, la que dices que esto es el amor de tu vida con la que te vas a casar, ella es una tramposa.
0: Sí.
4: ¿Y eso por qué lo estás diciendo y tal? Porque esa plata que tú le mandas a ella, esa plata del arriendo, esa plata la coge ella para salir por ahí, para sinvergüenciar, para vagabundear. No te creo, sí. Esa casa es de ella. No, no, tú estás diciendo mentira. Esa casa es de ella. No seas bobo. Te están metiendo los dedos en la boca. Ella no te ama. Ella sí me ama. Yo me voy a casar con ella. Ella me aceptó. Es que ella está pensando en el bienestar de ella y de su familia. Ella está pensando en su futuro. Ella no está pensando en ti. Te voy a demostrar que esa casa sí es de ella. Y, uy, se lo comió México. Te voy a demostrar que esa casa sí es de ella. Entonces, hermano, resulta que la chica, yo no sé dónde sacó fotos, unos pantallazos, y se los mandó a este gringo de las escrituras donde decía que ella era la propietaria de esa escritura. Él tuvo una conversación con su prometida, con la chica que le estaba haciendo esto, y le dijo, ¿sabes qué? Tú me estás traicionando, porque esa casa sí es tuya, esa vivienda sí es tuya, y tú no me lo habías dicho y tal. No, mi amor, ¿cómo así? Sí, porque tu amiga me lo dijo. Ya te puedes imaginar. Entonces, ella le aceptó que en realidad era eso, le dijo que la perdonara, lloró, se le arrodilló, que esto, que lo otro. Y el man me dice, caballito, yo quiero perdonarla, ya ella me dijo que me amaba, me lo juró por la mamá, por la familia. Entonces, brother, yo sinceramente le dije, papi, no seas bobo, cógela suave, piensa bien las cosas. Porque una cosa es de labios para afuera y otra diferente a la que siente el corazón. Y tú no sabes si eso es real o qué. No, yo le voy a dar una oportunidad. Joda, en serio. Yo le dije al man que no hiciera eso. Porque el que la hace una vez, la hace dos veces. Entonces, eso era lo que estábamos hablando ahí. Y yo también quisiera que los
5: plata,
4: oyentes de Tropicana, ahí está.
5: Pero él le dio plata, caballito, él le dio plata a ella para que ella hiciera cosas importantes o para que ella lo gastara en lo que él quisiera.
4: No, señorita, ella le mandaba, mira, él le mandaba su manutención mensualmente, uh-huh, para el tema de arriendo, para el tema de comida, para
0: le
4: el tema
0: sacaron de... plata, marranito.
4: Sí, sí,
0: sí.
4: Gringo. Ajá, gringo. Sí. Entonces resulta que, uh-huh, la casa era de ella, hombre, y el man le mandaba para el arriendo. Vamos a ver que la casa era de ella, y ella no le había dicho él, y ella duró años cobrándole el tema del arriendo a él. Ay, mi amor, el arriendo ya vino, son no sé cuánto, porque no, tampoco sé cuánto dinero era. Y la que destapó esa olla fue la ex amiga, la ex mejor amiga. ¿Cómo?
5: Seguro a ella le daba pena decirle que le diera para las uñas, para las pestañas,
4: pero
5: para
4: si las cejas. Pero si el man le daba para
5: entonces
4: eso.
5: Entonces le dio pena de pronto y te le dijo que más fácil no, para el labial, le daba y para el labial le daba
4: bueno,
5: más fácil.
4: La cuestión, Karina, es que ella se la arrodilló.
0: Le dio un hombre le tiene que dar a una mujer para las uñas.
6: Excelente
0: y todo eso.
6: Excelente pregunta.
5: Le tiene, no, pero sí le debe.
0: No. Ah, le debe lo mismo que le tiene.
5: No.
0: Claro.
5: No,
0: claro.
5: Lo mismo,
0: es
5: no.
0: lo mismo.
5: Tener es obligación.
0: Claro, lo mismo.
5: No. Si usted quiere tenerla bien. Y
0: entonces, si uno le da a la mujer para las uñas, le da para el cabello, ¿por qué no nos dan para la gasolina, la tecnomecánica del carro? No,
4: la pregunta del así? Millón.
5: No.
0: Ajá.
4: Karina Uribe y Freddy de Producer.
0: ¿Qué? O sea, todos los beneficios para la mujer y para el hombre, nada.
5: No.
4: Ay, pero hay, pero
5: para
4: hay
5: el hombre
4: mujeres,
5: uno le da beneficios.
4: Karina, no.
5: Cariñosos.
4: Hay mujeres, las mujeres cuando están enamoradas.
0: No.
4: Karina Uribe.
0: No, eso es de dame.
4: Karina Uribe,
0: no.
4: Vamos a terminar una relación que ni siquiera ha comenzado. No.
0: ¿Sé qué opina?
4: Vamos a terminar una relación que ni siquiera comenzó y escúchame, porque cuando las mujeres se enamoran, ellas sí le dicen, ¿sabes qué, mi amor? Aquí está esta comida y yo me la mando. Aquí está la gasolina y yo me la mando. Aquí está el motel y yo me lo mando. Cuando las mujeres están enamoradas y hacen eso.
0: La mujer está enamorada y lo hace.
6: Es verdad.
0: Es verdad. ¿Usted qué opina, Andresito, de todo eso?
6: Yo, mire, la última relación, mi actual relación realmente.
0: También le saca lo de las uñas. No, otro caballo.
4: Ey, barro.
5: Él es un hombre que considera.
6: Yo le doy para las uñas, le doy para todo lo que ella quiera. Porque ella me da todo lo que yo quiero.
0: Sí, le da todo
6: lo que yo quiero.
0: ¿Y qué es todo lo que usted quiere?
6: Viajes.
0: Ah, pero todo. Económicamente también.
6: Claro.
0: Ah,
6: es que
0: pero
6: eso se trata.
0: Pero es un toma y dame.
6: Exacto.
0: Eso es diferente.
6: Pero si usted me va a decir que solo por su presencia linda me toca darle para las uñas,
0: exacto,
6: para el taxi.
0: No,
6: mi amor, pues para eso hay mujeres lo que hay.
5: Por su presencia linda, no por su presencia linda, pero. Usted en la casa va a encontrar otras cosas. Usted
0: ¿pero qué es otras cosas?
4: Ah, no, pues siempre usted el cuatro letras, el cuatro letras.
5: No.
4: Eso es lo que
5: así?
4: Voy a encontrar, el cuatro
5: ser
4: letras.
5: Ser mujer también es costoso, haga el favor, no.
0: Pues que se lo pague la mujer.
5: Claro, pero vaya que sea la moza y a ella sí le da para las uñas, para el
4: las
5: pelo.
4: Las mujeres siempre tienen
5: por
4: ese
5: si
4: versito.
5: Quiere salir a comer,
4: ay, no,
5: por
4: pero
5: si
4: la
5: quiere comprarle algo a la mamá.
4: La moza sí, la de la casa no, pero la moza sí. Ustedes siempre tienen esa vaina y eso es mentira.
0: Pero por eso la pregunta es, ¿un hombre está en la obligación de darle eso a las mujeres?
5: No está en la obligación, pero es de parte y parte. La mujer en la casa le va a ayudar a usted, le empaca coquita con mucho amor.
6: Ah, bueno, ahí
5: le
6: estoy.
5: Deja la
6: ahí
5: ropa
6: estoy.
5: De pronto lista, aunque...
6: Claro.
5: O sea, ¿sí me entiende? O sea,
4: el hombre es el que trabaja,
5: lo mantiene
4: la que manda
5: lindo,
4: es la mujer, tiene
5: las
4: unas
5: cosas.
4: Bajo la falda que nos ya. hace perder. Eso es lo que tú estás tratando de decir.
0: Pero por eso
4: no
0: dejé,
4: uno por
0: puede,
4: eso no te dejé que continuara, Karina Uribe.
0: Uno
4: no,
0: puede llegar un mes y decirle, voy a regalarlo de las uñas, mi amor, tome, qué chévere se ha portado. Pero toca entonces todos los meses hacerlo.
5: Mi amor, pues...
4: Ahí está, viste, mi amor.
5: Todas las veces.
0: Y entonces uno le dice, oiga, mi amor, yo no tengo este mes para las uñas. Ah, pues yo no tengo para listarle el almuerzo. Se acabó la relación.
5: No se acabó la relación, pero...
0: Claro, ¿cómo que no?
5: Es que es diferente cuando ya no hay. O sea, usted dice, me queda muy difícil este mes. Deme una esperita o si...
0: ¡Deme una esperita! No.
5: ¿Cómo así ya?
0: Es que deme una esperita.
5: No,
6: y el gota.
0: Yo le voy a pedir prestado a mi mamá y usted le va a pagar mi cuota. ¡Claro!
5: No le pide prestado.
4: No, te la tiro plena, Freddy, que yo prefiero tener un pagadiario con una mujer que me diga así, una esperita.
0: ¡Claro!
6: Ahora esto.
5: Es que es una
6: si es la
5: esperita.
6: Mujer...
5: Sí,
6: si es la mujer que te
5: tiene plata, ¿no?
6: Si es la mujer que te está haciendo el almuercito todo el día, que te tiene la casa linda, porque bueno, de pronto está en la casa y no está trabajando, ¿sí? O si está trabajando y vive por los hijos.
0: ¿Y usted por qué no paga una empleada más bien?
6: Depende.
0: ¿Pague una empleada?
6: Depende.
4: Pero si la mujer,
6: si los dos están trabajando,
4: no
6: claro, de una.
4: Algo en la casa.
0: No.
5: Exacto,
0: ¿usted cómo?
5: Sí, como dice Andrés, si los dos están trabajando, está
0: No. Yo hablo
5: que nos ayude a los dos.
0: Yo hablo claro. de No. Yo hablo de usted no quiere una pareja, usted quiere una empleada que esté en la casa todo el día haciendo.
5: No, es diferente. Es
0: claro.
5: Diferente.
6: Pero
5: es
6: imagínate
5: diferente,
6: que la mujer
5: es diferente el amor de mujer, el amor de esposa, el amor de tal a una empleada. No, señor. No. ¿Cómo vas a comparar el almuerzo de
0: hago una pregunta, hago una pregunta en este momento. A mí me gusta así debatir con ustedes siempre y hoy tengo la oportunidad de hacerlo porque después no va a poder.
5: ¿Qué?
0: Si una mujer se queda en la casa, entonces ella está juiciosa arreglando la casa, ella es muy buena ama de casa, le tiene el almuerzo todo arregladito.
6: Los hijos
0: y,
6: todos.
0: ¡Pum! El marido se quedó sin trabajo.
5: Ya que. Eso lo hemos hablado, Freddy, ya eso no, lo hemos hablado.
0: ¿Hay qué?
5: Si el marido quedó sin trabajo,
0: ¿qué?
5: Ahí entra uno y le ayuda.
0: Pero ya. ¿Cómo si ustedes están sin trabajo también?
5: Pero no, le ayuda a buscar, a organizar.
0: No, no, no, no.
5: Si quieres yo me pongo a buscar también trabajo, lo que sea.
0: No,
5: ¿cómo así?
0: No, ¿qué tal? Yo no me imagino llegar a la casa, mi amor. Yo te voy a ayudar. Ay, gracias, mi vida. Venga, entre los dos buscamos
6: trabajo. Sí.
5: ¿Cómo así? Dame tus datos. Es un apoyo mutuo.
0: Vea, yo compré estos aguacaticos para que usted salga y los venda. Este es mi gran aporte a la casa. No, se acaba la relación automáticamente.
5: Ay, no, Freddy. Vea, como dice Adri, Freddy tiene cara de amarrado. Y sí, qué pereza.
0: No, yo tengo cara de consciente.
5: Consciente no, amarrado.
0: Hay que ser consciente.
5: Y amarrado.
0: Si su novio, usted está en la casa juiciosa, cariño, usted no trabaja ni nada, y su novio le llega el otro día, mi amor, me quedé sin trabajo. No hay cómo pagar el arriendo. ¿Qué hacemos?
5: Buscamos entre los dos, y si toca buscar trabajo entre los dos, toca.
0: No,
5: si
0: está bien.
5: Si me dan
0: bien.
5: A mi trabajo por días, hago.
0: Perfecto, sí, está bien, uno busca, pero eso no de buscar trabajo, no es mañana, ya tenemos trabajo, no.
5: Pues no es mañana, pero si es el esfuerzo, se busca. Ah, no, mi amor, estamos embalados, hagamos algo entre los dos.
0: ¿Quién lo está llamando, Maluma? ¿Quién lo está llamando, Maluma?
5: Que si nos toca hacer, no sé, picadas, perros, hamburguesas entre los dos, para que podamos conseguirlo arriendo, los buscamos, ya.
0: ¿Y entonces por qué la mujer antes no hace eso?
5: Porque teníamos la solvencia del...
0: Claro, porque estaban abusando del man. Entonces, como no, tenía la plata del man, cojámoslo de marrano. Claro, claro.
5: No, no.
0: Claro, y entonces llega la amiga o la mamá de la novia de la y le dice, oiga, mija, pues búsquese uno que tenga otra vez plata. ¿Usted que tiene que estar con él? Si él ya no tiene para darle sus gustos ni mantenerla.
5: Pero
0: y ustedes que vendiendo papitas en la
5: escúcheme,
0: calle.
5: Escúcheme, de eso se tratan las relaciones, de estar en las buenas y en las malas. Si usted está con un man o con una vieja que tiene mucha plata y pasó algo, se quebraron, ya, trabajemos para volver a crecer. ¿Listo?
0: ¿Y entonces por qué antes la mujer no trabajaba?
5: Porque se tenía plata, ya.
0: Porque
5: si
0: el man
5: se tiene
0: lo cogieron de marrano.
5: No trabajar, listo.
0: Lo cogieron de marrano al man.
5: No,
0: y hasta que
5: marrano,
0: lo exprimieron
5: marrano, no.
0: Y no tenía más plata.
5: No,
0: y el día entonces que póngale
5: ya,
0: cuidado, el día que ustedes lleguen y uy, el arriendo son 2 millones. 2 millones no. De arriendito. Mi amor, ¿cómo vamos a pagar? Ah, pues yo no sé, usted estaba pagando eso. Ah, no, no, pero camine, vamos a la esquina y vendemos papitas. Uy,
5: si
0: pero
5: toca vender papitas, vendemos papitas.
0: Apunta papitas, no vamos a hacer 2 millones en 2 días.
5: No importa, puede que sí, depende de las papitas que vendamos.
0: Ahora, le hago una pregunta. El apartamento y el arriendo tiene que estar a nombre de alguien. ¿De quién va a estar?
6: De papito.
0: Del papito, del man.
5: De los dos.
0: Exacto. Y entonces, como ella no pone ni nada y le está ayudando con papitas, pero es que no hay más, ¿quién quedó embalado en la pareja?
5: No, los dos. Es que de eso se trata una relación.
0: No. ¿Quién quedó embalado? Eso, no. Yo les pongo este ejemplo para la gente de pronto que me ponga a pensar y diga, uy, sí, el día que yo no dé, yo soy el que pago el arriendo,
5: ninguno,
0: yo soy el que pago
5: ninguno,
0: la cuota.
5: Ninguno, entre los dos se ayudan y listo. Ya.
0: Pero por eso le digo, ¿quién quedó embalado?
5: Ninguno de los dos caballos,
0: no
5: que las uñas tanto que usted está de pronto en esa situación.
0: No, vean. Caballo, queda embalado
6: no,
0: el man.
6: Yo los estoy escuchando debatir y yo sí digo algo.
0: Queda embalado
6: y ya
0: el
6: yo
0: man.
6: Les había comentado que cuando hay una frase de cajón de baúl que yo no estoy de acuerdo con eso y es que cuando el hambre llegue a la casa, el amor se va por la ventana.
0: Total.
6: No, pero ojo, pero yo no estoy de acuerdo con esa frase. A lo que yo voy es que uno no tiene que buscarse. Y ojo, y esto lo digo con mucho respeto, uno no tiene que buscarse una sanguijuela, uno no tiene que buscarse un vampiro chupasangre, uno tiene que buscarse una persona que haga equipo con uno.
0: ¡Exacto!
6: El día que te caigas,
0: claro.
6: Entra ella al bate. El
0: claro.
6: Día que yo me caiga, entra ella, pero el día que ella se caiga, yo también estoy. O sea, un equipo.
5: Por
6: y vamos
5: eso,
6: a tirar bulto de papa, vamos a tirar bulto de papa.
5: Por una
0: vieja
5: eso, pero vea, si
0: es tan cierto, es tan cierto.
5: Si hay una oportunidad donde usted puede tener a la esposa relajada en la casa, bien. Si hay una oportunidad.
6: El día que yo tenga el primer pelado, tú tienes que salir conmigo de una. Ay, no, Edgar, que no sé qué llegar.
0: Se lo comió.
6: Atácame ya.
5: Pero
0: claro.
5: También, sí,
0: ¿qué
5: señor.
0: Puede hacer la mujer en la casa si ella quiere quedarse en la casa? Mi amor, póngase a vender algo por internet. Hágale, aporte.
6: Un emprendimiento.
0: Claro. Ay, es que yo no sé eso, es que yo no puedo, es que... Si vivimos bien con tu sueldo, ¿para qué yo me voy a poner en esa? Porque el día que yo no esté, mi amor, usted va a quedar en la calle.
6: No, sí.
0: Claro.
6: Un masaje erótico, alguna vaina.
0: Una vaina. El día que yo me consiga una moza, usted va a quedar en la calle.
6: Ahora, una vaina, ¿no? Si
5: no,
6: estamos solteros...
5: organizamos. Tengo oyentes, man, bien.
6: Si estamos solteros, bien. O sea, banco con eso. Tienes que ponerte a hacer algo. Si no hay hijos, si no hay niños.
0: Y si hay niños, entonces tiene que quedarse cuidando a los niños.
6: Hay que hacer algo.
0: Por eso, pero el día
5: cuidar
0: que
5: los niños
0: que
5: también
0: usted,
5: es un tiempo
0: pero el
5: extra.
0: Día que usted de hombre quede sin trabajo, ¿qué pasa? Se acabó el hogar.
5: Que él se quede cuidando a los niños. Escuchen por acá.
6: A ver.
7: Hola, Karina. Hola, Bray. Hola, caballo. Buenas noches.
5: Buenas.
7: ¿Sabe que lo que dice Karina es tan bonito? Es la verdad. Cuando uno forma un hogar, uno tiene que estar en las buenas y en las malas. Cuando hay vacas gordas, cuando hay vacas flacas. Y me parece maravilloso lo que ella dice. Si la cosa se pone difícil, hay que pellizcarse. La actitud, la personalidad, ir a buscar qué hacer. Si toca sacar un asador afuera y vender arepas rellenas como las venden por acá, con todo, hay que hacerle, pero hay que hacerle.
5: Sí.
7: Lo que importa es que a veces, muy tristemente, hay hogares que se acaban por el sistema económico. Y eso es triste, porque no es solo cuando las cosas están bien, también cuando las cosas se ponen difíciles. Eso pasa cuando uno quiere y ama de verdad. La felicito, Karina, porque tiene un corazón muy lindo.
5: Así
7: es. Qué triste
5: es.
7: Con el baboso que te dejó embalada la otra vez que te dejó, que no fue que... Ay, es que estaba ocupado. Lo cuento.
5: Puede creer, puro cuento.
7: Hay de ocupados a ocupados o que hay un inconveniente, pero veo puro cuento. Pero la felicito, Karinita. Usted vea, usted es un sol. Dios me la bendiga, mi amor, por su manera.
0: Uy, cayó otro marrano.
5: Yo Picos. Me la cuido, sí, me la cuido, sí, Picos Cali, por allá. Desde Cali. Desde Cali, un besito, mi amor. Así es, por más hombres como él, Ave María, cosa linda.
4: Por mujeres
5: cosa
4: como tú.
0: Hay hombres como yo.
5: Claro. Desde que se inventaron las excusas, mi amor. ¿Qué dicen por acá los oyentes? A ver, escuchemos más bien a los que se van reportando. 301-7422-989. ¿Cómo es, caballito?
4: 301-7422.
5: Pero despacio, pues téngalo. Frénelo ahí, mi amor, frénelo, que va como en quinta.
4: 301-7422-989.
5: Pero no como en una... ¿Cuál 989? Así no me rima.
4: Atención.
5: Ay, no.
4: 301-7422-989. Bueno, 98-9 ya, pues.
5: Ahora sí me...
0: Así son cuatro horas, Andresito.
5: André,
4: húndele el botón rápido, hombre, para que André diga, oh, estos pelados, bien, bien.
5: No, no, no, es que estoy aquí en decepcionada, sinceramente, con eso.
4: Bueno, 301-7422-989, dale, pues.
5: Tengo hasta oyente en la línea. A ver.
4: Oh, buenas.
5: Tropicana, oye, buenas lentitud. Noches.
8: Aló.
5: Buenas noches. ¿Con quién hablo?
4: Ah, okay.
8: Y habla con Andrés de Barranquilla.
5: Andrés, buenas, buenas. Bienvenido a Tropicana, que no me duermo. ¿Cómo estás?
8: Bien, bien.
5: Andrés, bueno, ¿qué opinas acá vos del tema?
8: Bueno, yo les tengo acá una teoría y me ha funcionado sobre todo en la parte financiera con mi pareja. Y
5: oiga,
8: es que los dos estamos trabajando, pero la tesis mía es que nosotros debemos vivir acorde con el salario del que menos gana. Y con eso no funciona.
4: No lo canten todavía, porque yo creo que estaba fuera de lugar. Y es colombiano, hermano.
8: Sin el sustento, pues ajá, podemos vivir, seguir manteniendo nuestro nivel de vida.
5: Listo. Okay, o sea, conviven a nivel del precio o de la platica más barata que le llegue a uno de los dos.
8: Correcto, que todos los gastos comunes que tengamos, y incluyendo pues el sostenimiento, pues sea acorde con el salario del que menos gana. Okay. Y eso nos ha funcionado sobre todo pues ahora que estamos en la etapa pues de crecimiento financiero.
0: ¿Vio? ¿Y si uno de los dos se queda sin trabajo, qué hacen?
5: ¿Que si uno de los dos se queda sin trabajo, qué?
8: ¿Qué?
5: ¿Que si uno de los dos se queda sin trabajo, qué se hace en ese caso?
8: Bueno, perfecto, porque pues digamos que si se queda la persona que menos gana, pues se puede sostener los gastos con el salario de la persona que más gana. Y si se queda la persona sin trabajo de la que más gana, pues se queda, pues se puede sostener con el salario de la persona que menos gana.
0: Sí, pero aumentan los gastos.
5: Pero si aumentan los gastos, no importa, pero hay que estar apoyando. Claro. Si a ustedes, pregunta para este oyente, si los dos quedan sin trabajo, ¿qué harían para poder subsistir?
8: Bueno. En ese orden de ideas, toca.
4: Ahora sí, aguántate ahí, Karina, aguántalo ahí un momentico,
0: porque vamos a cantar un gol con Betplay. 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
5: Bueno, ahora sí, ¿seguimos, muchachos, o no seguimos?
4: Ahora sí.
5: Bueno, la pregunta entonces que le hicimos a este oyente, ¿cómo es que es tu nombre? ¿Me lo recuerdas? Porfa, ¿me recuerdas el nombre?
8: Andrés,
5: bueno, Andrés está conectado por acá. Andrés, que si los dos se quedan sin trabajo, ¿qué harían para poder subsistir?
8: No, pues ahí sí toca reinventarnos. Afortunadamente, pues los dos tenemos una profesión que es bastante demandada, pero no tenemos ningún problema con reinventarse. Eso quiere decir buscar nuevas habilidades, ponerse la 10 en nuestro caso, de pronto salir del área de confort.
5: ¿Vio? Oiga, un aplauso para usted, Andrés. ¿Desde dónde es que nos escuchas? ¿De Barranquilla?
8: Desde Barranquilla.
5: ¡Uepa! Un abracito, pues, mi amor. Listo, la vida es más bacana escuchando Tropicana. Eso.
6: Bueno, pero eso es en la vida... En la vida que perfecta, ¿no? Porque en la mayoría de las relaciones,
0: sí, cuando el que más gana, fantasía,
6: cuando
0: claro,
6: el que más gana deja de percibir dinero, la relación empieza a decaer y pues el que tiene más plata, pues o el que menos ganaba en ese momento, empieza a ser el que más gana y papi.
0: Es que lo que no se da cuenta es que si una de las dos personas deja de recibir dinero, se van a aumentar los gastos de la otra persona. No van a ser los mismos gastos. Es decir, sí, usted no puede decir, es que vivimos con 2 millones de pesos. Ah, listo, chévere. Usted gana 2, listo, yo gano 3. Vamos a vivir con 2. Hágale, listo, de una.
5: Pero uy, eso se trata. De
0: póngale
5: eso se
0: cuidado,
5: trata
0: póngale cuidado, póngale cuidado. Entonces llegamos y la otra persona que ganaba 2 millones se quedó sin trabajo. Y el que ganaba 3 dijo, uy, yo ya estoy poniendo 2. Pero como me toca poner ahora lo de ella, porque es que ella también es una persona que vive, que come, que necesita las uñas, que necesita hacerse el pelo. Por eso, se le va a ir 1 millón. ¿Ahí qué pasó? Se fueron los 3 millones
6: ahora
0: de la otra persona.
6: Ahora imagínense con hijos.
0: Ahora imagínense con hijos.
5: Bueno, escuchemos más oyentes, ¿o qué? ¿Qué dicen?
11: Yo escucho Tropicana 90.
5: ¿Qué?
11: A que no me duele. Freddy, Caballito, Karina, la mejor, más hermosa.
6: Hola, mi precio.
11: ¿Qué? Desde Bucaramanga, sintonía total, la manta corrida.
6: Eso.
5: Desde Bucaramanga. ¿Quién más? A ver, ¿qué están por acá despachados?
12: De Tropicana, la más bacana. Hablo de acá de Barranquilla, acá del lado del norte, 80.43. Caballito, la buena para usted, mi hermanito.
13: Bienvenido a Tropicana.
4: La buena.
12: Sigue atacando, que... Tanto el canto del agua hasta que se revienta. Yo.
13: Bueno, yo lo tengo.
12: Caballito.
4: No, papi, no te preocupes, pero... que esta vaina es como el billar. En algún momento meto la bola.
5: ¡Ay, no!
4: La levanto, ataco.
5: Bueno, vea, escuche más.
14: ¿Buenas? Tropicana, la más bacana. Bueno, pues Karinita habla bonito, pero primero dijo que no, que tocaba darle para las uñas, que tocaba darle.
0: Ahí está. Ahí está, sí.
14: Yo sí creo que. Realmente para esto las mujeres facturan hoy en día.
5: Las mujeres, esperen, que es que hay muchos oyentes marcando.
14: Y como dicen ahí los caballos, los otros compañeros, toca hacer equipo, Karina, equipo. Y donde se saca y no se echa, se acaba la cosecha. Entonces toca es más bien trabajar desde un comienzo ambos. No esperar que alguno se quede sin trabajo, sino hacer equipo.
5: Muy bien.
14: Y ese
4: la cosecha de mujeres.
14: No, que lo quieran, pero sin interés, que lo consientan y todo, pero sin interés. Las mujeres también facturan.
5: Edwin, pero eso no es interés.
4: Miren,
5: ahora
4: momento le voy a ceder la palabra a mi compadre Freddy, producer, porque este es bueno diciendo que las mujeres son interesadas. ¿O
5: pero
4: no, compadre?
5: Es que claro, como dice Adri, claro, por unas uñas no se van a quedar pobres, dejen la bobada.
6: Ve, la pregunta, Cari, es la siguiente.
5: Ajá.
6: ¿Con cuánta plata tienes que hacer? No, ¿cuánto tiene que ganarse el equipero tuyo?
5: No, no, no tengo precio definido, no.
0: ¿Cómo que no? No le va a venir hoy uno. Ay, sí. Ay, vea, yo es que hago.
6: Mínimo.
0: Sí, claro, no, yo me gano 500 mil peinando papas.
5: No, ¿qué tiene? No, no importa.
0: Usted no va a salir con alguien así. Claro que importa. Claro, claro.
5: No me importa, no.
0: Claro.
5: No me importa.
0: Claro, porque es su equipo.
5: Pero no me importa, escuchen. Ay.
15: Buenas noches, Tropicana, la más bacana.
5: Hola.
15: Que yo duermo. Bueno, yo soy una mujer independiente, no me gusta que nadie me regale nada, lo mío me lo consigo a pulso. Qué pereza no depender de que le den a uno pa' uñas, cabello.
0: Muy bien, señora,
15: no.
0: Muy bien.
15: Uno mismo es capaz solito.
5: ¿Saben qué? Uno es capaz solito, pero se siente tan bonito que un hombre le diga, mira, mi amor, para que te hagas las uñas, mira, amor, para que te organices el cabello. Cuando quieras me dices.
0: Mire, mi amor, le compré este celular para que hable con el otro.
5: Mí, ¿por qué tienen que ser así?
16: A mí hay algo que me molesta un poquito y es que las mujeres...
0: También diste para las uñas.
16: Piensan que lo merecen por derecho. Y cuando uno tiene esos detalles, son detalles. Mi amor, mira, detalles. Para tus uñas.
0: Claro, es que uno no puede cogerse reclaman, todos los meses para las uñas.
6: Cada 15 días.
0: Sí.
5: No es reclamar, son detalles, son detalles.
16: Pero no los valoran o los piden como detalles. Los
6: ahora, ¿tú sabes cuánto valen unas uñas?
0: Ahorita es caro, unas uñas valen plata. Carísima. Sale más, pero... es más barato lavar el carro.
5: Sí.
0: Claro.
5: Sí, es más barato.
0: Una lavada policía.
5: Freddy, ¿usted por qué sabe? Porque también da para uñas.
6: Porque él se hace las uñas, dígame.
0: No, yo sé, unas uñas valen 60 mil, 70 mil pesos.
5: Muy barato, eso es muy barato.
0: Plata 60, botada. Es que la hagan en la casa.
5: Plata botada, pero le dicen, mi amor, rasquenme la espalda. Sí, sí, por favor, me doy así.
0: Vea, usted le da a una mujer por unas uñas y la mujer, ¿qué le va a decir? Ay, tan lindo. Ay, tú eres el mejor del mundo. Listo.
6: Y ese DM reventado.
0: Ya. Y la otra con esas uñas, coge la carita y las mejillas de otro. Así.
5: Bueno, vea, Ángel Luis dice por acá.
6: Es cizañero, yo solamente lo estoy escuchando.
0: Y el otro, no, y el otro bota el comentario de, mi amor, qué uñas tan lindas. Y ella, ay, es que yo me las arreglo todos ese los Instagram, 10 de mes.
6: Ey, no, bueno, para la bola, y cuando están en la cama, con las mismas uñas que tú le regalaste, le soban las coclanas a otro.
0: Tienes toda la razón.
6: Le lleva,
0: así es, joda. Así es. Le está haciéndola a otro.
6: No. Así ve.
0: Claro.
6: Le hacen así que, ay, nene, ¿te gusta? ¿Así claro. ¿Te gusta?
0: Le está jugando el parqués a otro con las uñas que usted le regaló.
6: No, suéltalo.
0: ¿De quién?
6: De México.
0: Uy, México.
6: Ponga Andresito.
0: Ahí está Andrés.
6: Andrés, dale pues. ¡Nárralo, papi, nárralo!
17: Papi, tremendo gol de México. ¿Qué uno pensaría?

0: Pues digamos que la CONCACAF.
1: Ah, o sea, usted para México más... no hace nada.
0: No, pues la CONCACAF es mucho más fácil que la.
1: Pero está de local.
0: Sí, está bien, está bien, está bien. Pero está hoy que Ecuador. Papi, está.
1: Sale otro sudamericano en este momento.
0: Jodido.
2: Yo no, le puse yo creo dos.
0: No, está, no, pero está apenas muy tempranito.
1: ¿Está parejo?
0: Está tempranito, ¿no? Está tempranito.
1: No, pero para remontar un 2-2 tiene que ser muy bravo Ecuador. Muy
3: bueno,
1: bravo.
3: Bueno, entonces, ¿gol o no?
1: Sí, sí, sí, gol. Gol, gol, gol, gol, gol. 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
1: Sale Ecuador, sale. Uy, sudamericano. ¿Cuántos quedan? Sudamericano, Brasil, Colombia, Paraguay y Paraguay.
0: Y o sea,
1: hay Argentina, cuatro.
3: Muchos.
1: Cuatro.
2: Argentina, sí, cuatro.
3: Muchos. Bueno, tengo más participantes. ¿Me dejan?
1: Pero por supuesto.
3: A ver.
6: Bueno, Karina, buenas noches, caballo, buenas noches, cachaco.
1: ¡Yo!
6: Buenas noches para todos. Bueno, mira, la verdad es que cuando tú te casas o tienes a una persona, se supone que tú eres la cabeza del hogar.
0: Oh.
6: Si tú te casas para que tu mujer te ayude con las deudas de la casa, hermano,
3: Pailas.
6: Me da pena, pero...
3: Pailas.
0: Suave, suave.
6: Pantalones, no
1: suave, suave. Otro soldado caído ahí.
0: Suave, suave.
6: Porque la verdad a mí no me duele sostener a mi mujer. Mi mujer no trabaja, bro. Y a mí no me duele. Encuentro mi comidita calientica.
3: Lindo,
6: me atiende, sabroso,
3: lindo, lindo.
6: Me come rico.
3: ¡Mua!
6: Hermano, la casa limpia. Me tiene a mi hijo bacano.
0: Los pelados.
6: ¿Qué más quiero yo como hombre?
1: Hacerle otro.
6: ¿Qué más quiero yo como hombre?
1: Hacerle otro.
6: No veo nada de problema eso, bro. Al revés, me siento orgulloso de ser yo el firme de la casa.
3: Me encanta, hijo de pucha, por más hombres.
1: Si
3: así,
1: el hombre,
3: así,
1: si el así. Hombre tiene 100 pesos y la casa se alimenta con 100 pesos, ajá, pero la mujer pone otros 100 pesos, ¿no van a vivir mejor? Con 200 pesos en la casa.
3: No diré nada.
1: No van a tener para un viaje.
3: Este, listo.
1: Para comprar un carro mejor. Claro.
3: Sí, muy tacaño. No,
1: claro. Ahora no. Imagínese esa señora. Nomás le pongo este ejemplo. Esa señora que llegue a pillar unos cachos.
3: Es que cuánto ganas de oyente, por Dios.
1: Que llegue a pillar unos cachos. Le toca aguantarse toda la vida los cachos. Porque está sometida al man. No aprendió a trabajar. Tiene unos 3 pelados en la casa. Ya no puede salir de la casa. Y le toca aguantarse al man toda la vida. Y le toca dormirse pensando que tal vez el man esté por allá, quién sabe en dónde, con otra vieja. Y aguantarse. ¿Por qué? Porque no aprendió a hacer nada, porque no tuvo independencia. Es que yo no lo hago porque uno sea tacaño, sino porque las mujeres tienen que despertar y decir, uy, el día que este man me ponga los cachos, me abro con mis hijos. Me
3: bueno,
1: voy.
3: Escuchemos más oyentes, más bien que nos vamos a pelear aquí, sinceramente. ¡Oli!
7: Se le tiene todo para las uñas, para el pelo, para todo, pero ya sabe que hay salchipapa de carne en la noche.
0: El mando te quiso decir que es salchipelota.
3: Escuche, escuche.
8: Bueno, por lo menos hay hombres que le dan para las uñas y el cabello de las mujeres, pero hay unos que brillan por la tacañería. A veces molestan a uno y no son
0: Freddy
8: capaces ni siquiera de regalarle un bolicito del chat.
1: Claro,
0: ahí está
8: como
0: Freddy.
8: Si una mujer desmereciera.
3: Total, total, total.
0: Oye, no regalan un bonai, no regalan un bonai,
1: pero ¿ah? Lo que dice Maluma
3: les
1: es verdad.
3: Les da brega. Les
1: las
3: da brega
1: mujeres
3: invitar una gallegosa.
1: Pensando que son mujeres, exigen.
3: Les da brega
1: invitar. ¿Y qué
3: una
1: pasa
3: gallegosa
1: donde el hombre exija? Mi amor, hermano, venga, sí, ayúdame, ¿no?, con la gasolina del carro esta semana. Uy, pero yo, ¿por qué?
3: Y usted, o sea, le va a decir, ah, sí, amor, venga, la casa tiene que lavar los platos, lavar los baños, organizar la casa, tender la ropa, doblar la ropa, que yo me voy a ir de paseo un rato.
1: ¿Cómo hay que yo me voy a ir de paseo?
3: Ah.
1: O sea, y sí tiene plata para salir. Listo, acabó
3: no,
1: la familia.
3: No, porque uno puede irse a pasear sin plata de uno.
1: ¿Cómo? ¿Plata de otro? ¿Qué? No. Me retiro lentamente y me voy a dar el partido.
3: Una invitación de las amigas, una invitación claro, de los papás. Las amigas.
9: Esas son las vainas que yo no, puedes que creerlo, yo no creo. Caballo. Y vainas en las que yo no entro a comulgar. Ese temita que no, que yo me voy con las amigas a hacer
1: una carreta.
9: Un viajecito, me voy con las amigas a hacer una fiestecita, una rocollita, vela, guayaba, van a meter.

0: Dile los cachos al marido. No, señor, no. Mujer que se respete no sale sola con las amigas.
1: Zócala, no sale zócala, tranquilo.
0: Sí, no sale sola, no sale sola porque me dio rabia, me embolaté.
1: Y si sale, si sale sola y sale sola, Karina, porque tiene amigos, porque tiene. Y mirándote aquí los ojos familia. Me dijeron una vez.
0: Ay, ya. así, porque ustedes se ponen ñata cuando van a pedir plata y cuando van a pedir permiso. Ay, nene.
2: Ahora, si la mujer sale sola, el tipo sale solo, el hombre sale solo, ¿sí o no?
0: Papi, y no, y es que. No.
3: Ya se acabó.
0: Porque no. ¿Cómo las hace, se las imagina?
3: Yo conocí una amiga que decía, no paguen el trago que va a pagar mi novio. Así. Ah, y a todos nos decía lo mismo. ¿Quieres más tragos? Te mantiene platas. Pero yo ahora le pido para otra.
2: Verdad.
3: Y la vieja, hola, pero mi amor, vieja, no sé qué, besito.
1: La vieja ya no quería al man, porque es que usted, si quiere un man, usted le ayuda.
3: Pero ¿cómo no va a querer al man antes? Porque, antes lo quiere el triple.
1: No, porque si usted quisiera, pero entonces no lo quería realmente. No lo quería de forma amorosa, no lo quería realmente. Si usted quiere a un man realmente y quiere que progresen, usted antes le ayuda a ahorrar. Usted antes le dice, ve, no gastemos en esto, no gaste eso. Usted antes le ayuda a ahorrar, usted no le dice que gaste y desperdicie plata.
0: Karina, como vea, como decimos nosotros aquí en la costa, Karina parece un chorro meado. No hay por dónde cogerla.
1: No, lo siento, pero son las realidades de malas. No, escuche, escuche.
4: Muy buenas noches. Espero que se encuentren muy, muy, muy bien.
3: Uy, Ronald.
4: De la ciudad de Popayán. Ah. Saludos para todos por allá.
1: Popayán.
4: Les cuento mi experiencia. Tuve una relación de 5 años donde yo aportaba todo. No me dolía absolutamente nada. Estaba monetariamente, estaba excelente.
3: Uy, este es de los míos.
4: Y por cosas del destino hice un mal negocio y me fui para abajo. Y ahí donde me di cuenta que la persona que yo tenía
3: ahí
4: al lado
3: está.
4: Pues se me fue de mi lado. Empezó ya a salir, a rumbitas, a salir, cuando menos pensé, pum, los cachos. Entonces, a veces dar todo también es malo.
2: No, pero también ¿vio? Que se ponga de suave a decir, ay no, es que yo daba todo. Nah. Ya lo dio, papi, pero, ya lo dio, ya que ya es afrontar la relación.
3: Pero por eso... Por eso, hermano, yo, de pronto, no a los hombres que estén escuchando, caballito, a los hombres que estén escuchando, hombre, abra los ojos, amigo. Lléguele a la mujer y dígale, amor, no hay para
1: la
3: riendo. Dígale, no hay para la riendo este mes, ¿qué vamos a hacer? A ver, y dependiendo la respuesta que le dé, usted sabe quién tiene al lado.
1: No, ¿ya? Es como la canción.
3: ¿Listo?
1: Cierra los ojos.
3: Así usted lo tenga.
1: Recordemos.
3: Así usted tenga la plata. Dígale, no hay.
0: Y yo a te ver, voy a decir una cosa, y te voy a decir una cosa, que las relaciones de pareja son como la crianza de los hijos, de los niños. Tú al niño tienes que criarlo con un poquito de frío, con un poquito de calor, y es cierto.
3: Es verdad,
0: no,
3: claro.
0: Todo lo que te pidan, claro, tienes que dárselo. Ah, tú lo no quieres, todo. Bueno, listo, vamos a ahorrar. Y tú le enseñas, bueno, tú también con la mujer. ¿Sabes qué, mi amor? Vamos a comprarnos esa estufa. Ok, listo, dale, está bien, va para esa. Pero ahora no, tú teniendo la plata, ahora no. Cuando me paguen, cuando yo tenga que hacer esta vainita, esta cuestión por acá, se puede hacer. Pero es que si tú le acostumbras a todo, a que sí, papi, te vas a tener un tremendo chicharrón grasoso por lo en tu casa. Que el día que no le des eso, se te marea.
3: Se va, y se va a buscar dónde se lo dan. Es así de fácil.
0: Sí.
1: Me dejen
3: así.
1: La cizaña, listo.
3: Claro.
1: No, es así.
3: ¿Cómo
1: escuchemos
3: que
1: oyentes?
3: No.
5: 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No, ella no lo dejó por motivo económico. Ella dijo que lo tenía muy chiquito, pero fue que lo advirtió. La más de acá de Popayán. Yo era el otro.
1: Ay, no, ya en ese tipo de cuentos sí no me meto. Ahí sí no me meto. Dios santo.
0: Karina.
1: ¿Qué quiere?
0: ¿El tamaño del barco o el movimiento de las olas?
1: El movimiento de las olas.
0: Qué rico.
1: Ay, qué rico. Ay, me encanta.
0: Ah, bueno, dale. Más oyente, dale.
1: El movimiento de las olas. Y si hay soldado caído, venga, yo le muevo la ola, mi amor. Listo, mándemelo. Mándemelo. Si quiere que llamemos a alguien, si quieren que le hagamos por ahí el respectivo examen de Tropicana, pues mande la notica de voz. Cuéntenme a quién quiere que llamemos, qué quiere que hagamos, a qué hora quiere que lo hagamos y listo.
0: A mí me gustaría llamar a una mujer que se las tire de seria, que se las tire de santica, que se las tire de que ella
1: no mata
0: una mosca. Me gustaría que me salieran así.
1: Yo.
0: No, mi amor, no, tú acabas con el panal.
1: Es que acabo con el panal, ¿qué le pasa? ¿Quién me dijo? Pues la bispota, pues no, gana este, ¿ah? No jodas.
0: Bueno, entonces, no. 301-7422-989, es la cosa.
1: Me encanta. Escucha nota de voz.
6: Mi hermanito, el Little Horse,
0: mi hermanito.
6: Karina, ¿cómo están? Buenas noches.
1: Hola, mi amor.
6: Hablar con ustedes todas las noches.
1: ¿Cómo están?
6: No joda. Acabo de poner la emisora y te echar el tema. El visaje es que no todas las viejas están dispuestas a hacer eso por culpa de las redes sociales. Hoy en día están pintando el tema del hombre proveedor como algo que bueno, sí es así, pero la mujer no está dispuesta a hacer el sacrificio o comportarse como anteriormente la mujer se comportaba frente a un hombre proveedor. Entonces, ese es el detalle.
1: Ese es el detalle, según lo que dice el oyente. Oye, yo quiero saber dónde están las mujeres que me defienden, pues. A ver, ¿dónde están las mujeres que escuchan Tropicana a esta hora? ¿Dónde? ¿Dónde? Las de las ciudades. Mande notica de voz. Si usted es mujer, mi amor, acá la estoy esperando. ¿Listo?
0: Lo que pasa es que no te están mandando nota de voz porque ellas están de acuerdo con nosotros.
1: No, están de acuerdo con ustedes. Hoy gana este, mi amor.
0: Sí, está de acuerdo con nosotros.
1: No.
0: Pero bueno, en todo caso, yo sí quisiera saber, bueno, es que ya lo dejaste bien claro tu posición.
1: Ya dejé clarísima mi posición, ya. Por ejemplo, Caballito, ¿cuál es tu? Caballito, por ejemplo, ¿cuál es tu posición?
0: El 4.
1: No estoy hablando de eso, no estoy hablando.
0: No, yo no estoy hablando.
3: Padre, usted su posición es el 4, a mí me preocupa. Eso sí tuve que entrar ahí. Uy, me preocupa el caballito el 4.
0: No. Y es que no estoy hablando de eso, yo estoy hablando del 4x2.
3: Ah, ok.
0: Por ejemplo.
1: 4x2.
0: Sí, 4x2. Estaban hablando del tema de sus relaciones de pareja, quién era el que ganaba más. Entonces, a mí me parece que el man tome 4 compromisos de la casa y la mujer 2.
1: Es
0: ejemplo,
1: más.
0: Los 4 compromisos del. Pero déjame hablar. Los 4 hágale, compromisos del man: hágale. Agua, luz, gas, televisión. Y de pronto la muchachona, no sé si de pronto el arriendo y otra cosa. Y si es casa propia.
3: Yo le hago una pregunta, no sé, caballito. ¿Hay que dividirse los gastos en la casa entre hombres y mujeres?
0: Sí, señor.
1: No.
0: Sí,
1: claro.
3: ¿O sí, hay que señor. Tener una cuenta mancomunada para ese tipo de gastos?
0: Sí, sí, sí. Estoy de acuerdo.
3: ¿Hay qué? ¿Se dividen los gastos o se tiene una cuenta
0: mancomunada? Estoy de acuerdo con que nos dividamos los gastos, pero si yo gano más que ella, obviamente yo tengo que poner de mi pecunio muchísimo más.
2: Pero caballo, ahí le estás dando la razón a Cari.
3: Claro, porque ahí usted no está ayudando a que la mujer se supere y haga más.
0: No. Ojo.
1: Yo ¿para qué tiene que hacer más?
0: Yo estoy pensando
1: que... ¿Qué hace pendiente qué?
0: No, yo estoy pensando...
3: ¿Y usted cree que los hombres no hacen nada en la casa?
0: Yo pongo 800 pesos y Karina que ponga 400 o 600 pesos. ¿Sí me
3: no, entiendo? Caballito, lo marranea.
0: No.
2: Soldado sí, caído. O sea,
0: la cuestión es que...
1: Es que
0: hay
1: caballito
0: que
1: no es tacaño.
0: Ese hábito.
1: Aunque parezca, no es tacaño.
3: Es que no hay es ser tacaño. Es que no es ser tacaño. Porque el día que el caballito se le acabe el amor por esa mujer queda embalada.
1: No, señor. Pero es que estamos pensando en amor. Estamos pensando que todo va a salir bien, no negativamente. Si usted va a pensar que es que se va a casar, pero van a terminar, no, y no va a hacer nada entonces.
3: ¿A usted quién le asegura, Karina, que su pareja va a estar con usted toda la vida?
1: A usted nadie le va a asegurar nada. Pero si usted piensa desde el amor, desde la mente, desde lo que quiere hacer con las cosas y con la vida y con su pareja, todo va a salir así bien.
3: Por eso le digo.
1: Usted va a empezar con negatividad. Llega, no, mi amor, coja oficio por otro lado, negativos nunca.
3: Póngale cuidado. Llega su novio y le dice, uy, Karina, esta vaina está como jodida. Yo aquí estoy poniendo más plata y ¿sabe qué? Yo ya no siento lo mismo, me voy. Usted paga el arriendo.
1: Pues,
3: usted exacto, usted ponga el arriendo. Uy, pero yo no, porque yo estoy poniendo 200 pesos y no me alcanza.
1: Bueno,
3: no. Embalada.
2: Ahora
3: es... como hombre y como mujer. Listo, el hombre igual. Uy, mi amor, usted ya no siente lo mismo con mí. Por mí se va. Y uno como hombre, hijo de madre, esta vieja era la que pagaba todo aquí. ¿Y ahora qué?
1: Bueno, ¿va a escuchar a esta oyente?
2: A ver.
7: Buenas noches, muchachos. Cuando yo conocí a mi esposa... Cuando nos conocimos, lo primero que nos preguntamos y hablamos fue de nuestra situación financiera, cómo vivíamos financieramente, y de ahí ya partimos una relación, nos casamos, nos fuimos a vivir juntos, nosotros se decidió entre los dos que yo iba a pagar la hipoteca de la casa, ella de entrar a comida, paga servicios.
1: Espere, momento.
7: Y se creó un fondo donde se pone cada uno, pone $50 semanales y de ese fondo ella usa para su pelo, sus uñas, yo uso para comprar.
1: Me encanta.
7: Me gusta mucho correr, entonces de ahí saco para si necesito unos tenis, unos buenos tenis para correr o equipos que necesito para cuando voy a salir a correr o cuando voy a ir a competir en alguna competencia. Y también se creó un fondo de emergencia donde que pase el
3: qué cantidad de plata tiene. Sí.
7: Está ese fondo de, o una enfermedad, está ese fondo de emergencia donde por lo menos nos pueda cubrir un año si no podemos trabajar o cualquier cosa. Las cosas es hablarlas, saber la situación financiera de cada uno, cuál de los dos puede aportar más para que las cosas no se compliquen.
3: Imagínense dónde este man.
1: Y me gusta que están ahorrando desde un principio. O sea,
3: les hago una pregunta. Imagínense dónde ese man le pilla unos cachos a esa vieja. ¿Qué? ¿Sabe dónde le quedan los fondos?
0: Joda, papi.
3: Ah, bueno. Bien, caballito. Muy bien, ahí está.
1: Hay que pensar boba.
0: 9:47 en la noche, Karina Uribe, perdiste. No, mi amor, aquí no se trata de perdón de ganar.
1: No perdí, no, tranquila, cada quien hace correcto, con su vida lo que quiera.
3: Ese man llega a pillarle unos cachos a esa vieja y de una va a pelear por sus fondos y sus vainas.
0: Uribe, yo te estaba molestando.
3: Y ella va a decir cuál es el fondo, si esto que esto es mío también.
2: Exacto.
3: Ahí se acabó. Ahí está el romántico.
1: Que le dé la gana con su relación, cada quien que le haga lo que le dé la gana con su relación. Si
0: a mí me encantaría hacer lo que me dé la gana contigo, hombre, pero no te
1: cada
0: dejas.
1: Hombre que consienta a su mujer como quiera consentirla, y si quiere seguir siendo tacaño, pues que siga siendo tacaño. Y ya, y punto. Y que se quede así todo como quiera quedar. Ya, listo. Un abracito. Y listo.
3: Ella la brava porque le ganamos.
0: Quisiera, pero
3: le ganamos traigo, con argumentos.
1: Ahorita les traigo uno mejor de una vieja. Perdón, de un mal. Uy, caballito, que esto es el paquete, mi amor.
0: Mira, amor, esto de acá arriba
1: tan
0: eres
1: grande.
0: Tú. Esto de acá arriba eres tú.
3: ¿Qué? Es que esto de acá arriba eres tú.
1: ¿Por qué soy yo la de arriba?
0: Ay, porque eres rojita, sí, rosadita.
1: Ay, qué rico. A ver, yo veo. Chúsela bien. Ay, qué rico, ¿cierto? Invítame a una. Invítame, pues.
0: ¿Sabes a rico?
1: Pero venga, muestra, acérquela a la cámara y muéstrame que es bien. Esa frutica. Amor, ¿a usted le gusta la fruta?
0: Mi amor, a mí me gusta la pitaya, ¿oíste?
1: ¿Para que lo mande directico para el baño o qué?
0: No, no, nada. Esa vaina es una fruta que te pone exótica, los pelos de punta.
1: A mí me encanta el lulo.
0: Ya, desconexión, ya está bueno.

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0: Guillermo, 10 de la noche, 4 minutos. Mi hermano Caballito, que estaba hablando por ahí con todos los que estaban conectados en A Que No Me Duermo.
1: Hermano mío, le cuento que estábamos hablando de tantas cosas, pero yo creo que ese tema, no sé si lo podemos tocar al aire. Ahí en redes sociales sí, pero no sé si al aire sí se puede. Y se conectaron muchas personas a hablar, a opinar, pero también a enviarnos sus ideas. Sus ideas porque estamos en una situación difícil. Entonces, obvio, Fred.
0: Yo en este momento estoy en una situación difícil.
1: No, pero créeme, mi hermanito, que no es. Esa situación no es tan difícil como la que estamos viviendo hoy en día en nuestro país. No es tan difícil. Créeme que ojalá, yo creería que las personas que se encuentran ahí inmersas en el conflicto desearían tener una situación difícil.
0: Usted vio el video,
1: como la que tiene yo.
0: Usted vio el video, Caballito, que causó polémica en todo el mundo y está por ahí por las redes sociales. Usted ha visto la tragedia tan grande que hay en Venezuela.
1: Hermano, horrible.
0: Pues póngale cuidado que un man encontró a la esposa bajo los escombros.
1: Uy, hermano.
0: Y el man sacándola así con el martillo y golpeando, cuando de pronto la esposa lo vació y le dijo: oiga, me está echando tierra. Usted me está echando tierra en la cara. Y él: pero le estoy ayudando para que salga. Y por allá la mujer: pero no tiene que echarme tierra en la cara. Lo regañó y lo vació porque el man estaba pegando con un martillo y estaba echándole tierra en la cara. Se hizo viral el video y todo. Ahora, hay otro video viral respecto a esta situación, sí, de Venezuela, en donde están enviando ropa en mal estado, ¿no? La gente en las donaciones envió camisas descoloridas, pantalonetas, hermano, rotas.
1: Y vi que también la gente tenía una cantidad de ropa, una cantidad de ropa, y la gente las dejaba ahí tiradas porque decían: nosotros necesitamos en este momento no tanto ropa, sino agua, necesitamos víveres,
2: medicinas,
1: necesitamos alimentos no perecederos, los necesitamos.
0: Y ahora para reconstruir todas esas casas.
2: Ahora, hay otro video que sale un señor que al parecer perdió su hijo, que se fue supuestamente a comprar leche y víveres y mercado.
0: Así?
2: Bueno, quedado, llegó. Estaba una periodista y le preguntó que por qué tenía un peluchito ahí en el cinturón. No, es que este es de mi hijo, porque yo me fui a comprar mercado y cuando yo volví ya eso estaba destruido, derrumbado.
0: ¿Qué?
2: Luego aparece ese mismo video, pero claro, en una edición en una conversación de WhatsApp diciendo: hey, baby, no le creas nada, él se llama Wilson, estaba ya robando.
0: ¿Qué?
2: Y el hombre, claro, no. Mira, él es el ex de mi hermana. Él es un conchudo, él no trabaja. Él no le pasa nada al niño, no sé qué. Así.
0: Oiga, sí, mucha gente.
2: Y hay mucha gente que
0: con esa tragedia sacó trapitos al sol, ¿no?
2: Que está robando, que se metía de pronto, no sé, a los centros de algún comercial y saca las cosas, que no está pasando por un mal momento y saca un montón
0: de
2: cosas.
0: Qué ironía, ¿no? Estamos viendo estadios lujosos, llenos de gente gastando plata en boletas para ver fútbol y demás.
2: Es verdad.
0: ¿Y cuánta gente en Venezuela sufriendo?
3: Imagínese.
0: Las dos caras de la moneda.
3: Para unas cosas hay plata, pero para las otras no.
0: Ahora uno dice, el Mundial no tiene la culpa de lo que le pasó a Venezuela. Exacto. Pero son las dos caras de la moneda.
2: Pero eso siempre pasa en todo el mundo. Siempre hay una tragedia en algún país y el otro estaba viviendo, no sé.
0: Ahora uno se pone y piensa uno desde acá y uno dice: ¿cómo ayudamos?
3: Oigan, ¿ustedes creen en los videntes? Había por ahí un man que dijo que supuestamente iban a cancelar el mundial por esta tragedia en Venezuela.
0: Eso no va a pasar.
1: ¿Tú crees que yo voy a creer?
0: Eso no va a pasar.
1: La otra salió que dijo que los extraterrestres iban a llegar. Hombre, que
3: Llamatrina, jamie,
1: vidente
3: llama
1: que pille, yo le doy un cascarazo en la cabeza.
2: Otra salió por ahí diciendo que
3: cascarazo, si eso puede ser real, ya.
2: Otra salió diciendo que iba a haber una pandemia. Otra pandemia.
0: ¿Cómo cree que la FIFA va a parar la plata que está haciendo con eso? No hay forma.
2: Y ahora con el cooling break.
0: Claro.
2: Están haciendo un montón de dinero.
0: Están haciendo plata. Y además de que el Mundial está uno de los más
2: vistos.
0: Pues vistos, y el más que está facturando y la
2: además,
0: vaina.
2: Imagínense que antes habían poquitas personas que podían comprar los derechos de transmisión. Ahora todo el mundo
0: los
2: compra.
0: Todo el mundo.
1: Mira, y la plata real, la plata real de la FIFA es, son los derechos de transmisión. Sí. Perciben muchísimo dinero, muchísimos millones de dólares.
3: No, pero los patrocinios que no la han comprado. He visto, mira, y tú
0: no
3: sabes.
0: No, los patrocinios.
3: ¿Saben qué? Se subió la venta, fue de camisetas de esas que dicen Colombia sin el logo de la FIFA.
1: Mira, yo les voy a decir algo a ustedes. Resulta que yo estaba leyendo y también me vi unos videos de una gente experta en Argentina. Ellos estaban preguntándose por qué razón la FIFA quiere tener 64 selecciones en el Mundial.
2: Ah, claro.
0: Claro, porque va a cobijar más países.
3: ¿Usted cree que porque hacen los tales de espacios para tomar agüita?
1: No, pues
0: los espacios para tomar agüita. Tú no sabes de el minuto de hidratación.
3: Mira, ¿por qué? Hidratación ni para tomar agüita, para tomar plata.
1: Présteme atención, no, que párale.
3: Que hable pues, caballo, hable pues.
1: Bueno, entonces resulta que los argentinos decían que ellos quieren por todos los medios que la selección india y la selección
2: China.
1: Sí, porque tú no sabes, o sea, entre esos dos países, la cantidad de gente
2: que hay.
1: ¿Sabes cuánto van a percibir los de la FIFA con esos dos países en el
0: ¿Japón?
1: Mundial?
0: ¿Japón? Yo creo que ayer les dolió que saliera a Japón.
1: No, no, pero no es tan grande, tan grande como China y
2: como la India.
1: Y como la India, o sea.
3: Japón. A mí me dio mucha tristeza.
0: Mi mayor venganza será.
3: A mí me dio tristeza que eliminaran a Japón.
1: ¿Qué pensarán de nosotros en Japón, Pon?
3: Bueno, les tengo pues chisme para que entremos en la vaina.
1: Ya vienes tú otra vez con tu chisme, chismosa.
3: En una conversación. Ay, me encanta el chisme, mi amor, porque aquí.
1: ¿Qué pasó en la conversación?
3: Aquí el chisme, nada se nos vuela. Para que no nos.
0: ¿Qué? ¿Qué dijo?
3: Muchachos, oigan pues, ¿cómo les parece que en una conversación por ahí con alguien llegó y dijo, me voy a confesar con ustedes y les voy a contar que llegué a un punto de mi vida que me arrepentí de ser tan perruncho? Él dijo que tenía Maluma. Una novia, escuchen pues, primero escuchen y después opinan. Oigan pues, él dijo que tenía una novia y teniendo esa relación, tenía también adicional 17 mozas. Muchachos, 17 mozas.
1: ¡Qué rico!
3: Que llegó a un punto que él se arrepentía, que se sentía como sucio. Y duró después de eso, pues cuando ya dijo como que no voy a seguir con esta vaina, después de eso duró casi 2 años sin tener relaciones, el man dijo. Sin tener relaciones sexuales, porque se sentía sucio, cochino, no sé qué, pam, pum, pam, pam. Él decía, a veces uno no se mide la situación a la que puede llegar también psicológicamente. Y nos contaba pues la historia, la anécdota con sus 17 mozas, que compraba 17 regalitos, que el portero de la casa de él decía, pero otra. Entraba una temprano, salía, y entraba la otra más tardecito, y así sucesivamente. ¿Qué pasó así? Muchos años. Ahora bien, la pregunta. Ay, qué rabia, tristeza esta pregunta, pues. Ustedes que sepan, que se den cuenta, o si ustedes lo han vivido, ¿con cuántas mozas han estado? ¿Mm? Ay, esa risa. ¡Bandido! ¡Bandido!
0: ¿Quién le va a responder eso a Karina?
3: No, normal. Ah, Anonymous, lo siento. Sí. O sea, ¿cómo
2: él no,
3: así?
2: Él no tuvo remordimiento de conciencia, nunca.
0: No es el mío.
2: Él no tuvo remordimiento de conciencia, tuvo remordimiento de bolsillo.
3: Mozas,
2: no tenía
3: mozas.
2: Plata, qué diferente.
3: 17 mozas y el otro caballo muerto de risa ya.
1: No, lo que pasa es, Karina, es que sales tú con el cuento. ¿Cuántas mozas has tenido tú? Sí. O sea,
3: sí. O sea, ¿cuántas mozas?
1: ¿Y qué tal si el mozo de la hembra era yo?
3: ¿Cuántas mozas aguantarían ustedes supuestamente?
1: O sea, ¿qué tal si el mozo de la hembra fuera yo?
3: Bueno, ¿usted ha sido mozo?
1: Muy seguramente.
0: Maluma, respalde a Karina para que llegue.
3: Maluma.
0: ¿Cuántas mozas ha tenido?
4: Pero al mismo tiempo, ¿qué?
3: Sí.
1: Bueno, ¿ustedes ya, qué opinan? ¿Ustedes qué opinan
3: de? Venga, espere. ¿Ustedes qué opinan de ese man con 17 mozas?
1: Oh, imagínate.
3: Uno tenía mucha plata.
1: No aguanto
3: pues.
1: Una, ahora voy a tener 17.
3: Ah, que le dan de todo un poquito cada una.
1: Pero sí, claro, de todo un poquito, el pocotón.
3: Le digo, pues muy bandido, sinceramente. Bandido, bandido. Y no tiene hijos, imagínese.
1: BPH, Herta, mejor dicho, imagínate. Eso
3: que no, él dice que no. Él dice que no, que porque siempre usaba condoncito.
1: Y tú sabes que el condón no es 100% seguro.
3: Ah, eso decía el man.
1: ¿Viste?
3: ¿Y entonces? ¿Qué opinan los oyentes?
1: Bueno, yo te voy a ser sincero. Yo.
3: Usted.
1: Yo alcancé a tener como cuatro mozas. Alcancé a salir como con
3: bandido,
1: cuatro
3: mujeres. Bandido, ya si quieres.
1: Bandido no. Bandido. Yo estuviera comprometido o casado en ese momento de mi vida, yo no estaba ni comprometido ni casado, yo estaba
3: moza,
1: solterito.
3: Pero usted le dice
1: en la
3: moza,
1: casa de mi mamá, que va a ser la suegra moza, tuya, y
3: se
1: sí
3: le
1: podía.
3: Dice moza cuando usted tiene una relación estable.
1: Ah, no, entonces no, yo no tenía ninguna.
3: Bueno,
1: moza.
3: ¿Y qué opina del man con 17?
1: Es que está bien.
3: Está bien.
1: El que tiene con el palo da por donde es.
3: Emma, esta hijo de madre, escuche.
5: Tropicana, la más bacana. Karina, muy buenas noches. Caballito, ¿cómo me le va, viejo Freddy? Lo que pasa es que ese señor fue a donde el médico y le dijo lo mismo. Doctor, es que yo he tenido 17 mozas al tiempo. Doctor, ¿eso será bueno o será malo? Y el doctor que lo conocía le dijo, pues eso es pura mierda. Eso ni es bueno ni es malo. Tropicana, muy buenas noches.
3: A ver, ¿qué dice?
6: Karina, Mo. Karina, mi amor, te amo. I love you forever, baby.
3: Mua.
6: Hombre, Karina, dígale a este man que él no es rico ni es mamón, es lo que es un embustero. Oh, no puedes con 3 y vas a poder con 17. No, Karina, eso es falso. Eso es mentira. Yo creo que ni en tus mejores momentos, la verdad, de tu vida como pelado. O sea. Y yo te voy a decir, no tenía 17 mozas, tenía 17 basiles. Mozas es cuando uno está casado y las de afuera son mozas. Entonces, creo que tenía 17, pero sin sacarla del calzoncillo.
3: Bueno, por ejemplo, hay artistas que se enredan con cuanta tengan por ahí y tienen esposa.
1: Es que eso es diferente.
3: ¿Y por qué es diferente?
1: Porque resulta que ellos salen de la ciudad, de pronto
3: usted
1: se enamoran.
3: También sale de la ciudad, o sea que también es diferente.
1: No, pero es que yo no salgo de la ciudad tanto como ellos. O sea, yo cada fin de semana, yo de vez en cuando y de cuando en vez.
3: O sea que sí, por tener entonces tanto paseíto, entonces les toca
1: en cada pueblo tener. Es correcto, claro. Uno en la gira tiene derecho su canita al aire.
3: No, gana este derecho. ¿Derecho? Claro. ¿Derecho?
1: Así como ustedes tienen derecho a hacerse las pestañas cada fin de semana, nosotros también tenemos
3: no,
1: derecho
3: pues,
1: a una
3: mosita. No, pues, ¿qué comparación? Las pestañas con la... ¿Ah? ¿En qué se parece una pestaña y una moza? Deje de ser fastidioso, ¿qué?
1: Que ambas se pegan
3: no,
1: y lucen.
3: No. Escuche.
7: No, yo escucho Tropicana, bandido. A que no me duermo. Karina, Freddy, Caballito, yo conocí un señor en Barranquilla, ahí en la tren, en La Paz. En la carrera de La Paz, que tenía 7 mujeres y todas 7 se visitaban y no. Todas cuando él se enfermaba le llevaban frutica, le llevaban vainita,
3: no.
7: Mantal.
3: No.
7: Y todas felices y contentas.
3: ¿Qué?
1: ¿Viste?
3: No, pues,
1: qué chévere,
3: ni en Arabia.
1: Felices y contentas, ¿viste tú?
3: Ni en Arabia, ni los jeques de Dubái.
1: Su pedacito de cosas lo disfrutaban.
3: No, oigan, ahí te disfrutaban. No, mi amor.
1: Ay, entonces,
3: si se va a compartir el pancito, mi amor, no.
1: La mujer inteligente no pelea, sino que disfruta su cuestión y ya.
3: Oigan, a este, escuche.
8: Pues Karina, muchachos, yo mi opinión es que no, el señor era un premiscuo. Una persona premiscua.
3: Sí.
8: Pero eso con eso no hay vida. Eso no es vida. No.
9: Bueno, por ejemplo.
8: Además tiene que ser un semental, pues, porque ¿cómo hace para atender 17 mujeres a la vez?
1: Ay, papi, juguito borojón.
8: No.
9: ¿Y por qué es diferente?
8: Oye, 17 mujeres durante el tiempo de la vida que él ha vivido.
9: ¿Usted también?
8: No. Pero no, eso es ser uno muy premiscuo y no. La verdad, que tiene mucha cuerda para el cuento. Eso es un estrés. Y como lo dijo usted, eso lo afecta a uno después, a uno psicológicamente. No.
9: No,
8: gana
9: este derecho.
8: Buen turno, chicos. Dios les bendiga.
3: Chao, mi amor. Chao, mi amor.
1: Hermanito.
3: ¿Y por ejemplo?
1: Jugo de borojó con yontaduro. Ya, no le busque más. Esa vaina lo pone usted como bar de peaje, ¿o yo?
3: Venga, ¿y si por ejemplo?
1: ¿Por ejemplo qué?
3: Ay, no, o sea, es que no da por ningún lado, hijo de pucha, es que son muy bandidos.
1: Oye, pero ven acá, ¿tú por qué me preguntas a mí? ¿Tú por qué tampoco le preguntas a Andrés? ¿Por qué siempre me coges a mí por delante?
3: Y amor, porque es que usted es la carita de este grupo pero también pregúntale
1: a Andrés, que está invitado y lo tienes ahí. Andrés en este momento parece el tanque del gas, lo tiene por allá arrinconado y lleno de polvo, no, pregúntale.
3: Andrés, ¿qué opinas?
2: No, el tipo es un mentiroso, nadie aguanta todo ese voltaje, ni plata, ni vida, ni nada. O sea, el tema de las mozas es tener una o dos, punto. O sea, el que tiene y el que le gusta tener. Nosotros los que no tenemos mozas, vivimos tranquilos, porque el tema mental es muy importante. Y si usted no, si con esposa uno tiene problemas, imagínese con dos mozas, con una, ahora con 17. Embustero, dice el caballito.
3: Bueno, escuchemos más oyentes pues para estos embusteos. A ver, no, es que no tienen.
7: No puede con tres. Ahora ahí va está. A poder con 17. Eso es mucha mentira. Eso es mentira. Si acaso un hombre puede tener dos o tres máximo.
3: Ah, sí.
7: Eso es lo máximo que puede tener.
3: Ah, hombre, sí. 17.
7: Ni que pueda un árabe que tiene 17, 20 o 24 esposas. Imagínate tú.
3: Ah. Bueno, ¿y cuánto debe descansar entre uno y uno?
1: No se descansa.
3: Es que no se descansa. ¿Qué dicen por aquí? Buenas, Tropicana.
10: Hola, Tropicana, la más bacana.
3: ¿Qué más?
10: Realmente sigo esperando el Tropimercado que me gane.
3: ¡Ay!
1: ¡Denle el mercado a la señora! ¡Se lo quieren tumbar! ¡Denlo!
3: ¿Cuál que queremos tumbarla? No, tiene que tener paciencia.
1: Señora, no, paciencia, no, pida su vaina que usted se lo ganó. Oye, ven acá, ¿y ese mercado cómo se lo ganaron, Karina? Porque yo también estoy bastante embolatado. ¿Cómo se ganaron el mercado?
3: Es que se ganaron un tropimercado.
1: Ajá, pero ¿cómo se lo ganaron? ¿Qué estaban haciendo?
3: Ah, no, actividades ahí con los oyentes. Creo que
1: ¿y cuándo se lo piensas entregar?
3: ¿Ah?
1: ¿Y qué tiene el mercado? ¿Cuándo se lo piensas entregar?
3: Lo tienen que llevar hasta la casa.
1: ¡Ay, entonces!
3: Entonces, internamente.
1: ¡Qué risa! Señora, pida su mercado, móntese la carina. Porque el que no llora, no mama, yo.
3: ¡Ay, no, mora! Y llorando también mucho. A ver, ¿qué dicen?
11: Hombre, saben es mentira, hombre. No puedes tú con una y vas, pues, no jodas, con las siete.
1: Mentira, usted mentira, tiene esa vaina muerta.
11: Por mucho borojo que tú tomes y te pongas potencial.
3: Chao, mi amor.
11: A ver, una o que de pronto en la cama con dos, hace un cese, se le echa un Wii a la una por Bay,
3: ¿qué?
11: Y de pronto la otra por Bay, ya descansa cinco minutos y así.
3: ¿Cinco pero minutos? Estar
11: preparado, con potencial, con fuerza, con vigor, con dos. Pero ya es siete, ya, papi, eso es mentira. Ese cuento de los hermanos.
3: Oigan, y eso no, a usted no le venga
1: por la
3: pista interna, venga, caballito.
1: Escucha, espérate, escucha lo que me dice mi prima que me dice que yo no me puedo meter en ese tema, escucha.
12: Primazo, ese tema está peligroso para usted, no se meta en camisa de once varas.
3: ¿Vio? Me cae bien la prima, la amiga, lo que sea.
1: No, esa es mi prima, Zaira Mora, quien adoro.
3: Me cae bien. Ah, esa es la prima que ella.
1: No, esta es mi prima Zaira. La prima, mírala.
3: La que estabas cargando.
1: Sí, mírala.
3: Ya le dicen prima y le manda nota de voz. ¡Joda! Y le manda nota de voz de una. O sea que, ¿cómo
1: el
3: así,
1: bollo.
3: Mi amor?
1: Mi prima es un bollo, ¿viste?
3: O sea, prima, la de las piernas, y le refuta cuando estamos hablando de las mozas. ¡Oh!
1: Me estaba diciendo que yo no me meta ahí porque eso es una camisa de once balas, que mejor no hable de eso.
3: Escuche.
13: La verdad, ese es puro cuento. Imagínate que yo tengo un amigo que andaba atrás de mí, le di la oportunidad, según él era el máster en la parte íntima, casi se comió toda Soledad y resulta que fue mentira, o sea, era pura boca, puro tilín, nada de paletas.
3: Ah, no, eso sí hay mucho, más de uno hablan, no, mi amor, vea, yo cojo y vea atrás, el le volteo aquí, pam, pum, pan, chan, chum, pan, y a o la sea, hora pero... de la verdad, no.
1: Ya sea, Karina, que no, por WhatsApp joda. Te han mandado el WhatsApp.
3: No,
1: WhatsApp.
3: Joda. Ya
1: Karina,
3: ven
1: acá,
3: de
1: ¿alguna
3: que...
1: vez te hace un polvo triste?
3: Uy, sí.
1: ¿Ah?
3: Uy, sí.
1: ¿En serio?
3: No, que mata pasiones. No, madre. ¿Qué es eso? O sea, no. Como la de, ¿cómo se llama la...?
1: ¿La del qué?
3: La novela de tiburones, esa vaina.
1: Megalodón.
3: ¡Hola!
1: O sea, pero entonces, triste, triste, triste, ¿eh?
3: Triste, o sea, re triste. No, ya, mi amor.
1: Pum, y por pan. WhatsApp que te dicen que no, te van a poner como.
3: No,
1: que...
3: eso es, no, mi amor, esta hora, mire, tan pum. Amor para eso. No, joda.
1: Oh. Ah, ok.
3: No, joda.
1: Ok, no. O sea que yo aquí tirándote los perros como un bobo y tú hablando con fulanito y perencejito por allá que te van a poner los patas aquí como audífonos.
3: Ahora, no,
2: ahora, si hay platica ahí, o si hay platica ahí, se queda...
3: Como audífonos a usted.
1: O sea, te estás dando cuenta de esa vaina. Andrés, ¿te estás dando cuenta de
3: mi
1: eso?
3: Mi amor, sí, qué sí, pena, me acuerdo, pero yo no le dije fecha, día y año.
1: Todos los días, los oyentes me maman gallo porque tú no me quieres prestar atención.
3: Fecha, día y año.
1: Y ya estoy dándome cuenta que tú andas hablando con... Claro, por eso no me prestas atención, porque estás hablando con otro macho. ¿Sabes qué, Karina? Terminamos sin haber comenzado.
3: No, mi amor, yo veré con quién hablo. Ah, no, así de sencillo.
1: No.
3: Así de sencillo. Eso sí le voy a decir sinceramente.
1: O sea, vamos a ver.
3: Una vez conversando con la señora que hace el tal
1: Andresiño,
3: ese de borojo de
1: dímelo. Andresiño, dímelo. En este momento yo creo que tú me des un consejo a mí que hago con esta mujer. ¿La dejo o sigo ahí?
2: No, papi, ya hace rato.
3: ¿De qué?
2: Hace rato, papi, hace rato hay que irse, papi, de ahí.
3: Vea, como dice la Maru, mucho tilín, tilín en la
0: pero patata, caballo, ¿cuántas veces más, Dios mío? O sea, si me fui caballo, yo del programa y usted siguió acá, no más.
3: Y si hay caballos de los que dice y dice y dice y no hace, mi amor, prima, actívese mi vida que usted lo conoce.
1: Ahora,
3: yo
1: Cari,
3: soy me da el teléfono, yo llamo a la prima.
0: Ojo. Caballo, esa yegua no es tuya.
3: Ya
1: me voy a quitar de la cabeza que esa yegua puede ensillarla yo. Yo me voy a quitar esa vaina de la cabeza, ya esa yegua no es mía. Que la marque, que le ensille otro. Que ya yo no voy para esa ya. Está bien.
0: Pero sígale regalando para las uñitas.
1: No, nunca.
3: A fuerza de bregas un taxi.
1: Ah, pues. La otra después con las uñas que yo le regalé, le saca las espinillas al otro.
2: Ahora es puro Uber.
3: ¡Ay, gato! ¡No sea cochino! ¡No, gas!
1: ¡Ay, amor, te salió una espinillita!
3: ¡No!
1: Ay, le salió una espinilla. Amor, venga, porque le voy a echar una cremita.
3: No, pero la cremita sí, pero la espinilla no.
1: Ah, sí, claro.
3: Mira, le digo pues que he visto a unos en pleno, así, en el retrovisor del carro de la moto. No, no jodas, no.
0: Las uñas que usted le regaló, le hace el masaje al otro.
1: Cuando sea así, tú le tienes que gritar, vaya, carequeso.
3: Va, carequeso. Yo le digo,
0: un saludo para los que están cenando hasta ahora.
2: Salchipapa.
3: No, cochino. No.
1: Malumita, tú sabes que Sabina aquí no se dice salchipapa, se dice salchipelota.
3: No, por Dios. Salchipelota, qué rico una salchipelota.
1: Para que tú veas.
3: Mor, me va a gustar una salchipelota hoy.
1: No, sigue hablando con los oyentes, que los oyentes están diciendo que tienen siete mujeres. ¿Cómo es?
2: 27. Bueno, a ver qué dicen los oyentes.
3: 17 mujeres. Si usted conoce a alguien que sea bien perrunche, me dice, yo lo llamo a ver si cae. ¿Listo? Deme el número de ese amigo perruncho, de ese primo perruncho, de ese familiar perruncho. Yo lo llamo. Si está manejando, si está por ahí en la casa, lo que sea, deme lo que yo lo llamo. Deme el teléfono que yo lo llamo.
1: Mira, voy a preguntar, ¿será que le pregunto o lo coges así despistado?
3: ¿A quién?
1: A un amigo que es sinvergüenza y es cantante.
3: No le pregunten, llamémoslo. ¿Para preguntarle qué?
1: Bueno, dale, te voy a pasar el
3: nombre. ¿Para preguntarle qué?
1: Lo que tú quieras. Dile que tú eres compañera mía, le dices tal cual, no, mira, yo soy Karina, porque él ya conoce tu voz porque nos escucha. Entonces dile que tú eres Karina y tal, que...
3: No, yo le voy a... ¿Qué?
1: Escúchame, que tú eres Karina, que el caballito me mostró el video que tú le mandaste y yo te quería agradecer y tal. Y ahí le sigue la corriente.
3: Ah, o sea, él me mandó un video y usted no me lo mostró.
1: ¿Y yo qué te voy a hacer mandando video de macho?
3: ¿Cómo así?
1: Ah, mándemelo. Pues, o sea...
3: O sea, él me mandó un video
1: de un man para que tú veas al man.
3: O sea, él me mandó el video a mí y usted no me lo ha mostrado y quiere que yo le diga que gracias por el video.
1: ¿Mm?
3: No jodas. No, con estos hombres no se puede. Deme el número de su amigo perruncho, de su amigo perro, de su amigo que ve un caballo andando y vea, venga mi amor, le pongo el freno.
1: Bueno, ya
3: vea,
1: te voy a...
3: Ya. Brian dice, llame a este 300, tan.
1: Espérate.
3: A ver, ¿qué me está diciendo? Brian, ¿cuál es?
1: Se llama David.
3: David, ¿y qué le voy a decir entonces?
1: Ya te dije lo que tienes que decirle.
3: No, pues que, y claro, y quedo yo como tragada del muchacho.
1: Sí,
3: dale. Y canadiense, ya después, claro.
1: Y ya después le dice, ah, mentira.
3: Sí, claro, qué maravilla.
0: Le dice, caíste.
1: ¿Y ahora quién podrá ayudarte? Dale, pues.
3: Y después, no, a ver, ¿y cómo es que se llama?
2: David, es que se llama, ¿cierto?
1: Sí, David, bueno. David.
3: Listo, marcando a David. Ay, Dios mío. Vení a ver. Momento. Listo.
2: A ver, yo veré Karina. Saqué las uñas, pues.
3: Ya, a ver. No.
1: ¿Qué? Eso.
3: No va a contestar.
1: Que sí.
3: No va a contestar.
2: Ahora, a esta hora.
3: No se ha podido comer eso, a María.
14: Su llamada está siendo transmitida.
3: ¡Ah! ¿Y a quién le contesté a Karina?
1: Otra vez, mientras que yo me como la fruta.
3: No, caballo, yo me sé cómo se la come. Marcándole. Es que qué pereza que no conteste, me da como una rabia. Contesten. Ya, a ver. Me mandan al WhatsApp el número. Mándenme al WhatsApp el número 301-7422-989. Listo, mándenme. Los números de sus soldados caídos. Me rechazó la llamada.
1: Nos jodimos.
3: ¿Qué cómo va el partido? ¿Qué cómo va el partido mientras que me dan otro número acá?
2: A ver, el partido va. Partido 2-0, ganando México, muchachos.
3: 2-0. Bueno, México, listo. Dice, me va a llamar un tropio amarillito, le dicen Trujillo en Medellín. Mándeme el número, pues, yo lo llamo. Mándelo. Brian me dio un número por acá. No sé cómo llama el muchacho, pero llamémoslo.
1: Dale.
3: Brian, ¿cómo llama a su amigo? Rápido. Bueno, ya. No se ría.
1: Ya.
3: ¿De dónde es?
15: Sistema corto.
3: Puerca, pero es que ¿qué les pasa, pues, viendo el partido de México? Brian, dígale, perdón, ¿de qué ciudad de Rafael mientras que le marco? Brian.
0: Caballo, no se vaya a atorar con eso.
3: Caballo se ahogó.

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1: Juicio, ¿quién va a contestar a las 10:32 de la noche?
2: Normal, van a contestar. A ver, tercera y última vez. Tercera y última vez.
3: Maluma se coge la cabeza.
2: Caballo, tiene el cachito caído.
4: Nada.
1: Baila.
4: Nada. No fregamos.
2: No.
1: Nada.
2: El
1: nada,
2: man
1: nada.
2: Debe plata, vea.
4: No. Karina.
2: ¿Qué quiere?
4: Ay, güey, madre, verdad.
2: Mor, venga, yo le veo el cachito. Venga, me lo voy a mostrar, a ver. Lo tiene caído.
4: ¿Y saben qué?
2: A ver.
4: ¿Qué pasó?
2: ¿Qué saben qué, qué?
1: Estamos taleando, dicen por acá.
2: Ah, estamos taleando.
4: Karina, si no hay soldado caído, les traigo un tema. A no ver. Sé si Freddy Siño tiene algo por ahí.
3: Cuéntemelo
4: o
3: todo.
4: Freddy Siño tiene algo por ahí, no sé.
3: Sí, sueño.
1: Dale, no, tíralo.
2: Sí, tienen de una moza los muchachos.
4: Ah, no, no. Ey, papi, 4 toneladas de café a Freddy, por favor.
3: Ya me tomé uno, uy,
4: que ah, no, papi, tú, no, es que tú eres de 3 para arriba. Ya
3: sí,
4: te
3: me hace
4: de
3: falta.
4: 3 para arriba.
1: Papi, ya suelto las consolas, con eso te digo todo.
4: ¿En serio?
3: Ya, yo soy de visitante ya.
4: Ajá, sí.
3: Yo estoy como el entrenador de Ecuador en este momento.
4: Sí, señor, positivo.
3: En este momento estoy viendo el partido. Estoy
1: no sea yo de agradecimiento.
4: Está viendo, vea, tiene la camisa de Santa Fe. Hey, pero vamos a sacarle el jugo, vamos a sacarle el jugo. ¡Freyiste a esta hora!
1: Eso, a ver.
2: Pero varios.
3: ¿Cómo es que vamos a sacarle el jugo?
2: Sí.
4: Vamos a deprimirte, papi, nada que hacer. Vamos a usar.
3: Así que vamos a sacarle el jugo.
2: A ver, todos los que tienen la lista.
5: Es buenísimo. Entonces, un tipo le decía.
4: Ay, no,
3: ¿qué
4: no,
3: es
4: no,
3: eso
4: no.
3: que está sonando por allá? ¿Qué está sonando?
1: Si sí, Frey no tira chistes. Si sí, Frey no tira chistes.
3: ¿Qué encontró por allá? ¿Qué encontró por allá?
2: Cuente, pues, ¿qué encontró, caballo?
4: No, yo no.
3: ¿Qué
4: no,
3: le dice
4: no.
3: un payaso a otro payaso?
4: Porque estamos payaseando.
5: No. Échese payasito.
3: Corra ese payasito.
4: Bueno, les traigo una información.
1: Tírala.
4: Mira, voy para esa. Regálame un segundito porque esto tiene que ser. Esto tiene que ser. Espérate ahí. Bueno, yo ahorita le estaba hablando a nuestros oyentes de Tropicana. Que Colombia y muchas ciudades tienen disparado el pico de la inseguridad. Resulta que el fin de semana aquí en Barranquilla, en un sector súper, súper concurrido, súper exclusivo, pasó algo impensado. Imagínense que asesinaron a una persona ahí en el malecón, uh-huh. en la Avenida del Río. Hemos visto que... En Medellín también está la inseguridad disparada, en Bogotá ni se diga, en Cali igual, que son ciudades principales. Si hablamos de, no sé, de por los lados de Cúcuta, uh-huh. en fin. Resulta, hijo de madre, casi hacen el gol. Bueno, entonces, con este tema de la inseguridad, ¿qué es eso? ¿Qué es eso que debe pasar? ¿Qué es eso que tienen que hacer? Nuestra policía o quienes nos gobiernan o cuál es esa idea que de pronto tienen los oyentes para que la inseguridad pase, para que la inseguridad cese y para que podamos vivir en un remanso de paz, para que ya no haya más inseguridad. Bueno, la inseguridad siempre va a estar, pero el tema de la violencia ya es distinto. ¿Qué es eso que tiene que pasar? ¿Qué es eso que tiene que suceder para que en nuestro país no ocurran este tipo de cosas? ¿Qué dicen los oyentes? ¿Qué opinan ustedes? ¿Qué idea tienen? De pronto, quizás quien quita que usted tenga esa llave para encontrar la paz en nuestro país.
2: Ay, no, muy difícil. Pero no,
1: tema complejo, caballito.
4: Por
2: muy
4: eso.
2: Muy difícil.
4: O sea,
2: muy difícil.
4: ¿Qué es eso que tiene que suceder? Por ejemplo, Andresiño.
1: Papi, yo soy un tipo de paz. Siempre he dicho que el tema de los problemas se arreglan hablando. Que no hay que meterle más guerra donde hay más guerra, donde hay mucha guerra.

0: Entonces, siempre hablando se pueden llegar a acuerdos, llegar a concesiones, y siempre he dicho que el tema de la paz, para que no haya más guerra, para que no haya más discordia, no haya más problemas, es evitando pues los problemas, porque si no, muy difícil así. Guerra con guerra, nunca uno va a llegar a un consenso de paz, jamás en la vida. Entonces, muy complicado. Si tú le vas a meter guerra a algo que ya de por sí está dañado, muy jodido.
1: Muy difícil, muy difícil.
2: ¿Cierto? ¿Qué dice Cari?
1: No, a mí me gusta más bien paz, mentira, no.
2: Venga, yo le doy paz.
1: Mentira, no. Es difícil, muchachos, pero no imposible. Esperemos a ver qué cambios se vienen de pronto con este nuevo gobierno, con esta nueva vaina.
0: Se pusieron densos.
3: Uy, ya se metieron con...
1: No,
3: se pusieron...
1: yo digo...
3: ¡No, se fueron a la B!
2: No, yo
1: estoy... Y yo digo que empieza por nosotros mismos.
2: Okay,
1: cambie cada uno en su casa lo que hace mal, lo que no le sirve, lo que no le funciona, y ya.
2: ¿Qué dicen los oyentes de Tropicana? ¿Qué tiene que suceder? ¿Qué tiene que pasar?
1: ¿Cuál es el
2: para que
1: caballito?
2: nuestra nación sea un remanso de paz?
1: ¿Qué dice caballito? ¿El número de Tropicana cuál es?
2: 301-7422-989.
0: ¿Qué dicen los oyentes?
1: 301-7422-989. Dicen por acá, muchachos, ¿cómo están? Un abrazo. Lo que le falta a este país es fuerza, potencia en cada una de sus ciudades. Un abracito, muchachos. Los quiero mucho desde Estados Unidos. ¿Listo?
2: Mira lo que me dicen por acá, caballito. Buenas noches. Ey, pero bueno, los que vayan a escribir, que lo envíen al Tropi WhatsApp 301-7422-989. Uh-huh. Que lo envíen ahí y que no llegue acá el de Barranquilla. Hola, caballito, buenas noches. No, así tampoco, papá, así tampoco, no.
3: ¿Qué pasó?
2: No.
3: ¿Gol de Ecuador?
2: Eso sí no lo voy a permitir porque ya nos están tocando todos y no nos pueden meter en el mismo saco. O sea, no me parece.
1: ¿Qué?
2: No.
3: Oiga, ¿sí vieron que sacaron a Holanda del Mundial?
2: Sí, ahí también lo vimos. No, resulta que nos están diciendo que ustedes son unos terroristas de primera. ¿Y tú dónde eres, muñeco hermoso? ¿De qué parte del mundo eres tú, mi querido amigo? No, que aquí nunca va a haber paz porque nosotros somos unos terroristas todos. ¿Tú puedes creer esa vaina? ¿Hasta dónde llega la imprudencia de la gente?
1: No, la gente no...
3: Yo hago una pregunta. ¿Si uno tiene dos novias, recibe el doble de amor en la vida?
2: Muy seguramente.
3: Ah, gracias.
2: Y no solamente el doble de amor.
3: Porque es que en este mundo hace falta amor.
0: Freddy, chistes.
3: Hace falta amor.
0: A ver...
3: Uno debería tener dos novias para tener doble amor.
1: No, pues que él tuvo 17 y no le va bien, ¿no?
3: Dos esposas.
1: Dice por acá, ¿por qué peleará nación contra nación y reino contra reino? ¿Ah? Dios mío.
2: Dice, el remedio es la eutanasia a todo aquel que cogen robando. No, pero imagínate. Dice, hola, muy buenas noches, caballito. Hay que hacer más cárceles en este país.
1: Pero ¿para qué si en las cárceles ya tienen mejores cosas que por fuera?
2: A ver, ¿qué dice la gente?
3: Tengo una pregunta. Si la selección de Ghana no tiene técnico, ¿hace lo que se le da la gana? Si Colombia gana...
0: Espérame.
3: ¿Gana no gana?
1: Gana a Ghana.
3: ¿Gana no gana?
0: Ahora sí.
3: Eso. No, es que fueron preguntas existenciales que me salieron en un momento.
0: Sobre todo hoy.
3: Si Colombia no gana...
1: ¿Quién gana?
3: ¿Gana?
2: Pierde gana.
3: Claro. Por eso, si gana no tiene un técnico, hace lo que se le dé la gana.
1: Ay, no.
0: Seguramente.
3: Claro.
1: Ya. Y por eso le gana.
3: Si gana, le gana Colombia, hizo lo que se le dio la regalada gana.
2: Y nos pegó como le dio la gana también.
3: Claro.
2: ¿Y? ¿Sí?
3: Si usted apuesta en contra de gana, ¿gana? ¿Cuántas preguntas con respecto al partido de Colombia contra
2: preguntas
3: Ghana?
2: Preguntas y respuestas.
3: Claro.
1: ¿Quién ganará?
2: ¿Qué es eso?
0: Dice por acá, bueno. Freddy con sueños se vuelve muy filósofo.
3: Claro.
2: Ey, vea, notica de voz, Karina, 301-7422-989. ¿Qué dice la gente de Colombia?
3: Tírala. Si quedan en empate, ¿ninguno gana?
4: Lo primero que debe pasar es que los policías, los jueces deben ser correctos.
0: Eso.
4: Sensatos.
0: Señora.
4: No corruptos. Eso. Porque es que a veces los cogen y los sueltan. O es amigo del amigo, el amigo del político, el amigo de qué persona. Entonces, ¿qué pasa? Que los sueltan. O sea, cuando la justicia sea impecable, limpia, transparente, insobornable, las cosas van a mejorar.
0: Eso. Yo estoy con la señora.
1: Tiene razón, sí, tiene razón. Bueno. ¿Hasta cuándo la ilegalidad?
3: Estaba yo aquí pensando, si México pierde el partido, o sea, México no se va para la casa y no se queda ahí mismo.
1: Buena pero pregunta. No va a perder, mire cómo va.
0: Chistes.
3: Gracias. No, son preguntas existenciales que me salieron hasta ahora.
2: ¿Cómo va el partido? 2-2, mi amor.
0: 2-2, ¿no?
2: Sí,
0: ¿el
2: dos
0: partido
2: dos.
0: Estás viendo?
1: 2-2.
3: ¿Cuál 2-2? No, 2-0.
2: Se ve que Karina estaba en otro mundo.
1: Ay, no, ¿cómo me va a asustar a mí? Ajá.
2: Amor, obvio, si hubiésemos tenido que cantar los goles.
1: Pues sí, yo no me acordaba. Podría repetir.
3: Es decir, que los hinchas de México se ahorraron el transporte para ir a ver el Mundial. ¿Cuántas interrogantes hay, no?
2: Ni tanto.
1: ¿Será?
2: ¿Será que los que viven en Culiacán se les dice...
1: ¿Será que los que viven en Culiacán sí, Culiacán?
3: ¿Será que la selección de Francia todas las mañanas come pan francés?
1: Ay, pero vieron los de Senegal, que sí son los de Senegal, creo, que transportaron una cantidad de comida desde por allá, que porque la comida de Estados Unidos era muy sintética.
5: Noruega.
1: Ah, fue Noruega.
2: Karina,
5: llevaron puro pescado.
1: Pero bueno, son parecidos.
2: ¿Y qué no,
1: pescado?
2: No.
1: ¿Qué pidieron? ¿Pescado?
5: Igualito
1: bueno, truchas.
3: ¿Las mujeres de Noruega ruegan o no ruegan?
2: Yo creo que
3: claro,
2: ruega.
3: Porque es Noruega. Claro, no ruega.
1: Ay, no.
2: Ya, ¿qué dicen por aquí?
0: A ver.
2: El yo tío, creo que
3: claro, porque es no ruega.
6: Tiene que ser.
3: Claro, no ruega.
2: Ya, ¿qué dice por aquí?
6: La casa de Salvador.
3: Yo creo que está agarrada.
6: Tiene que ser.
3: Claro, no ruega.
0: Búscala. No se le entendió nada.
2: No se le entendió nada. Espérate.
1: Mor, que siga rogando.
3: Se ha notado, está más perdida que Ecuador en el partido.
7: Una pregunta. Si le dice que a Tropicana gana.
3: Buena pregunta. Buena, sí, pregunta. Hay varios interrogantes que uno no sabe en la vida.
2: Nos fregó. Espérate. Ahora sí.
6: Caballito, buenas noches.
2: A ver.
6: El tigre aberrado tiene que ser como Bukele. Así como la cárcel de Salvador, así lo que veas tú.
2: Opiniones de los oyentes, hola.
0: Sí, claro.
8: Tropicana, buenas noches. Preguntas que no me dejan dormir. ¿Será que la selección de Ghana este mundial sí se lo gana?
3: Sí, hay tantas preguntas que ustedes no entienden, muchacho. Hay tantas preguntas interrogantes en
1: bueno,
3: el mundo.
1: Bueno, tengo más.
0: A ver.
9: Oli. ¿Qué necesitamos? Necesitamos aquí en Colombia más cárceles. En las cárceles que los ladrones no le den las comodidades como las tienen.
1: Ajá.
9: Que ellos mismos trabajen y que se ganen su propia comida con el trabajo. Que todos los colombianos denunciemos, porque hay robos de motos, carros, que nunca los denuncian y siempre salen los ladrones a hacer lo mismo. Entonces, imagínese. Por eso siguen robando. Entonces, la idea es esa.
1: Un saludo para Sandrita, que nos escucha desde Atlanta.
3: Otra pregunta, si Falcao fue al Mundial, ¿con quién dejó los niños? Porque son muchos, le toca a la mamá, entonces, uy.
2: No, ¿tú crees que esa gente con tanta plata va a dejar a la familia? Yo creo
3: ¿qué
2: que
3: tarea
2: que
3: tan no. dura?
1: Se los llevó también.
0: Dice por acá Alexander Chaparro, si gana o no gana, ¿quién gana? También, ¿no?
3: Si a Falcao lo roban, ¿quedaría desfalcado?
1: No.
3: Uy, ¿cuántas preguntas en torno al Mundial, no?
1: Qué pesar de los JT. Yo todavía no supero esa salida de los JT. Yo quería que ganara.
0: 10:47. Bueno, hay más.
2: Vea.
0: Hay más notas de voz.
2: Una pregunta.
0: A ver.
2: Si los belgas no ganan.
1: Ay, los belgas tienen buena.
2: No. Igual que. Ajá, por eso respóndeme. Si los belgas no ganan, ¿será que los meten a los belgas?
1: No, me no lo los meten a los belgas.
3: Ay, ay, ay, ay. Maluma ahorita a las 11:30 ríe.
1: Qué barbaridad. A ver, ¿qué dicen?
10: Tropicana, bacana, buenas noches.
11: Los belgas no ganan.
10: Los padres de la patria tienen que ayudar a cambiar los. La justicia, porque esta justicia de este país es mala, no cumple las reglas, las leyes. Y lo otro son cuestiones de...
1: Es cuestión de que por allá me quedé con el chiste del belga.
3: Llega y dice, mami, ¿por qué mi hermana se llama Flor? Porque pues la hicimos en un jardín de flores.
0: Obvio.
3: Ay, porque yo me llamo Bus.
1: Ah, mi amor, si le apalanca orarán.
7: Otra pregunta. Si el 30 se quiere parecer al 3, ¿tiene que ser más sincero?
2: No jodas, buena pregunta.
1: Preguntas sueltas, más oyentes.
12: Yo escucho Tropicana, la más bacana, bacanísima. ¿Será que si los belgas ganan es porque son belgatarios?
1: Belguenses.
3: A ver, Juanito, ¿cómo hacemos para pasar de metros a kilómetros? Pues le metemos el pie al acelerador.
1: No sean vos, ¿qué es esto? No.
0: 10:49, no. Muchachos, 10:49.
2: Nos desconectamos.
0: Ya venimos.
2: A vecino.
0: Ya venimos.
1: I love you.

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0: Y aquí estamos para acompañarlos como siempre, 11 de la noche, muchachos. 5 minutos. Este programa nacional llamado A Que No Me Duermo. Acaba de terminar el partido, mi querido Freddy. Con lágrimas se despide entonces el equipo ecuatoriano.
1: Ah, yo pensé que yo.
0: También, también.
1: Oiga, no pudo Ecuador.
0: No pudieron, muchachos, no pudieron. ¿Qué hacemos ahí? Bueno, caballito, no pudieron allá en... Ah, ok. Ahora sí.
2: Nada.
0: Ahora sí, caballito.
2: Ahora sí, papi. Papi, no. Como tú dices, lágrimas en los ojos, se despiden los ecuatorianos. De verdad que me defraudaron porque metieron mucha presión en las eliminatorias, jugaban bien, un equipo guerrero, un equipo que daba también guayo, le expulsaron a uno, pero definitivamente yo me quedé esperando muchísimo más de la selección ecuatoriana. La selección mexicana sigue, estamos jugando en su casa, en su patio, ahí en el estadio Azteca, más de 76,000 espectadores.
0: Que además
2: es un tremendo partido.
0: Que además es un estadio icónico, ¿no? Sí. Para los mexicanos.
2: Hermano, porque entre otras cosas es el estadio que más ha albergado finales de la Copa del Mundo. México también es uno de los países que más ha albergado Copas del Mundo. Entonces, ahí se coronó, si no estoy mal, Maradona.
1: Y Pelé también.
2: Pelé también. Entonces, este año, ¿dónde va a ser la final, Marumita? ¿En México?
1: En Estados Unidos.
0: Ahora, se fregaron. Ojo a esto, caballo, porque ellos... son bastante bocones, ¿no? Los periodistas del fútbol.
2: Que si no, que si que no, papi, tienes mexicano. Que decirlo, esos manes son unos bocones, unos triunfalistas.
0: Ahora, con este triunfo, nadie se lo va a aguantar.
2: La selección mexicana haciendo las cosas como tiene que ser, güey.
3: No tengo reproche.
0: ¿Qué es eso?
1: Palabras del técnico de Ecuador.
0: Bueno, 11:07 minutos para vibrar con el fútbol. 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Plaza Central te informa otro resultado de la Copa. 2-0 Maluma quedó entonces el partido entre México y Ecuador. Sale Ecuador de estos 16avos de final. México queda como el ganador. ¿Y con quién se enfrentaría?
1: México todavía no tiene rival. El rival de México creo que saldrá mañana. Mañana tenemos Inglaterra, República Democrática del Congo a las 11 de la mañana. A las 3, los que le gustan al caballo, los belgas.
4: Uy, caballo, ya se metieron con usted, pero de lleno.
0: Hasta Maluma,
4: no hay respeto.
2: Ey, Malumita, ¿qué, papi?
1: No, es porque entendí el chiste ahí. Hasta las 7 de la noche, Estados Unidos, Bosnia. Esos son los 3 partidos de mañana.
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0: 11:08 minutos, muchachos. Aquí estamos en A Que No Me Duermo. ¿Cómo van? ¿Cómo están? Bienvenidos a los que se acaban de conectar. Y aquí estamos para acompañarnos hasta las 12 de la noche, mi querido caballo, mi querida Karina.
2: Hermano mío, bueno, entre otras cosas también, muchas personas escribiéndonos a nuestro Tropi WhatsApp. Y por supuesto, me dicen que si vamos a jugar a una vaina que se llama...
0: A ver.
2: ¿Qué hay? ¿Qué hay en? ¿Va para eso o no va para esa?
0: Va para esa.
4: Yo ahí no... es cosas que hay.
2: Cosas que
4: no
2: hay.
4: No le cambien.
2: Cosas que hay.
4: ¿Qué hay en?
2: ¿O qué hay? Bueno, ¿qué hay? No, pero es que la cuestión es que...
4: Oiga, caballo.
2: ¿Qué hay en?
4: Venga, antes, ya que es mi último programa, 11:09, yo estaba viendo por acá una noticia antes de que jueguen.
2: ¿Qué estaba viendo, compadre?
4: Póngale cuidado que hay unas proyecciones donde analizaron cuánto valdría el iPhone 18 Pro Max.
0: Ok.
4: ¿Vale? Que estaría próximo a salir al mercado. Y estaba viendo aquí el precio, y es el iPhone más caro de la historia, con un valor aproximado de 8 millones de pesos.
0: Santo Dios.
4: ¿Usted, caballito, le metería 8 millones de pesos a un celular?
2: Papi, yo no voy para esa, yo no. O sea, yo no estoy autorizado a tener más pelado y a meterle 8 millones de barras a eso.
4: Andrés, ¿usted le metería 8 millones de pesos a tener un teléfono ahí?
0: Lo que pasa es que yo soy un tipo nerd con los teléfonos y a mí me gustan que sean totes. Entonces, a mí me gusta una batería que dure, una memoria que tenga, que tenga mucha memoria para meterle videos, y yo hago con mucho contenido. Entonces, un iPhone no me da para eso.
4: Póngale que cualquier teléfono, no tiene que ser un iPhone. Póngale cualquier teléfono, 8 millones
0: depende,
4: de pesos.
0: Depende, si da los digamos, las características que yo busco, sí.
4: ¿Sí? Sí le meto. ¿No le daría miedo andar con eso en el bolsillo?
0: No, pero porque ahí no. Porque puede ser un teléfono de 8 millones, puede ser un teléfono de 2 millones de pesos. Y va a ser la misma vaina.
4: Pero usted, imagínese un teléfono de 8 millones de pesos en su mano. ¿Usted lo sacaría en la calle?
0: Sí, normal.
4: ¿Normal?
0: Normal.
4: Pero ¿está seguro?
0: Sacan los iPhone, papi. Mira
4: que No, es perfecto. Usted puede sacar un iPhone, pero un iPhone ahorita no vale 8 millones de pesos.
0: Pero es el que es más costoso.
4: Por eso. Ya de una vez el ladrón lo va a detectar. Lo va a detectar y le va a decir, oiga, 8 millones de pesos.
0: Con tranquilidad, papi. Además, ¿a dónde lo vas a sacar también? Además, yo soy un tipo que no salgo de la casa, papi. Entonces,
4: es que a mí no me dejan sacar cosas caras.
0: No me dejan salir, diga.
4: Lo más caro que tengo es el anillo de compromiso. Oiga, pero increíble. En menos de nada, un teléfono va a valer más que una moto.
0: 11, muchachos.
4: Y de hecho vale más que una moto.
2: Mi hermanito, o sea, yo sinceramente hasta allá no llego.
4: Yo tampoco, no le meterías un teléfono.
2: Pero bueno, entre gusto y gusto no es de gusto, y hay gente que es muy amante de la tecnología. Por ejemplo, ya escucha al hermano mío, que entre otras cosas también, uno dice, bueno, listo, el iPhone es una máquina que tiene en cuanto a fotografía una de las mejores y tal, pero yo creería que hay celulares más económicos y mejores que un iPhone.
0: Sí, claro.
4: Sí, yo también creo lo mismo.
3: Pero si me lo regalan, yo lo recibo con tranquilidad.
2: Ay, otra vez. Mi celular no te lo voy a regalar.
4: Imagínese un celular de estos.
3: Problema por un taxi y tiene el celular. Uy.
4: Un celular de estos a cuotas. ¿Cuánto terminaría usted pagando? Oh, 16 millones, el doble.
2: Sí.
3: El doble.
4: Mucha plata para un teléfono. Demasiado. Digo yo, no sé.
2: No sé, bueno.
4: Sí, y que usted se lo regale a la novia para que hable con el mozo.
3: Yo sí soy
4: humilde. Estoy metiéndole 8 millones al último teléfono.
0: ¿Qué teléfono tiene Karina?
3: No, sencillito,
0: A ver.
3: Hasta que hubiera, me quebró esta semana.
0: ¿Pero qué es eso? ¿Qué es eso? ¿Qué marca es?
3: Mira, este es un Redmi.
0: ¿Hasta partido está?
3: Hasta partido está. Y este es el normalito, pero este es... ¿Qué, 14?
0: Tiene dos teléfonos, ¿ve? Tiene dos teléfonos.
2: Mira, mujer que es, vea, mujer.
4: Mujer que tiene dos teléfonos, es infiel.
3: Pégueselo más a la boquita, mi amor, que lo escucho lejos, caballo. Pégueselo a la boquita.
2: Mujer mala que eso. Se respete, anda con dos teléfonos.
4: Con dos teléfonos.
2: Uno para los vergüenzas,
4: sí.
2: Y otro para el oficial.
4: Sí.
3: No es así.
0: Dos WhatsApp también.
3: Eso quiere decir que es mujer trabajadora.
2: Ajá, claro, cómo no.
4: Dígame, ¿qué hombre confía con una mujer con dos WhatsApp?
2: Yo no confío.
0: Ahora, ojo a esto.
4: Yo
0: ojo
4: no
0: a
4: le
0: esto.
4: Voy a
0: usted,
4: eso.
0: Ojo a esto. Usted llega a una cita. Ojo, usted llega a una cita. Se sienta en el restaurante. Y la muchacha pone dos teléfonos. ¿Usted qué hace ahí? ¿Qué hace ahí, caballi?
2: Mujer, papi, no. La cita va para adelante. La cita va para adelante.
4: Yo hago que pague ella.
2: Pero.
0: Hasta
2: pero,
0: ahí.
4: Bro, sí, ya. Que invite.
2: Son, hasta allá tampoco, pero no va más, papi. Debut y despedida.
3: Muy mal hecho.
0: Bueno.
2: Debut y despedida, eso ya no va más, te vas a mamar tu gallera.
0: Y que te empiece, y que le empiecen a sonar esos teléfonos al mismo tiempo. Pim, pim, pim, pim, pim, pim, papi, hay que.
3: Estamos trabajando.
2: Lo siento mucho, pero es una mujer de programa.
0: Y ella va a decir, no, mira, es que este es el corporativo y este es el personal.
4: Póngale cuidado que esté Karina delante suyo, Andrés. Ajá. O caballito. Y tenga ahí el teléfono y Karina, conteste Karina. Una llamada así. Ay, amor, tan bobo. Ahorita hablábamos que estoy ocupada.
0: Ay, no, es que yo les digo así a todos.
4: ¡Ah, no! La vez pasada me salió Karina con la misma.
3: Yo les digo así a todos. Sí,
2: Karina,
3: amor,
2: Karina
3: nos
2: dijo amor. Como la mujer mía le diga amor a otro, se arma.
4: Claro, ay, yo papi. También voy armando el despeluque.
3: Cobardes, vos, ¿cómo así? Normal. Yo le digo, amor, ¿qué más? Ah, no, ya, tranquilo, ahorita hablamos, listo.
1: Imagínate uno decirle a la amiga, hey, mamacita, ven, bien, ¿sí? Mi amor, ven. Ay, es diferente.
4: Que imaginas uno contestar el teléfono y la amiga, hola mi vida, ¿cómo estás? Bien, ay, tan boa. Ahorita te llamo.
3: Ustedes vienen a Medellín y van a cualquier tienda que los atienda una mujer y les dicen, amor, ¿qué más? ¿Qué necesita? Un par de... Ah, listo. ¿Cuántos huevos? Listo, tranquilo. Bueno, amor, de un amor, no, son...
2: O sea, ustedes son puro amor.
3: Ah.
0: No, pero... Ahora, ¿cómo Karina le dice a la pareja, por ejemplo?
3: Amor.
1: Le llama por el nombre.
3: En cambio a la pareja, yo no le diría amor.
2: Yo, por ejemplo, no estoy de acuerdo con las palabras.
4: Le dice a la pareja marrano.
2: No será así.
3: No, yo le digo amor, no amor.
2: Yo, por ejemplo, no estoy de acuerdo con las palabras prepago.
3: Es que amor es más de confiancita de amigos.
1: No.
3: Amor
1: de confianza.
3: Es de amor, o sea, amor.
2: No.
4: Pero ¿qué diferencia hay mor y amor?
3: Mucho.
1: La A.
4: Por eso, entonces, si A es de amigo y con A es de pareja.
3: Exactamente.
4: ¿Qué hubo, amor?
1: No.
2: Yo con esas palabras prepago, no voy.
4: Yo no voy con una pausa. No puedo.
2: Mire, y eso es mucha mentira, porque resulta que ellas, cuando están en la pasión, ellas dicen, ay, amor, es que me encanta.
3: Pero caballo, ¿por qué escucha tan pasito?
2: A ver. ¿Hola? ¿Y ahora sí qué?
3: Sí, ahora sí.
2: Ahora sí.
4: Ay, amor. ¿Será que me regalas no sé qué cosita?
2: Entonces ahí sí no somos amigos, ¿qué? ¿Cómo la película?
3: Ay, amor, no, hay amor. Hay amor es para los amigos.
2: Ah, sí, claro. Tú a mí me dices amor. Ve, caballo.
3: ¿Por eso?
2: Y tú y yo no somos amigos.
4: Caballo. Esa está mejor. Dice que usted y yo no somos amigos.
2: Touché, tiene que decirle.
4: Claro.
2: Ve, caballo, ve, caballo. Tú coges el teléfono de tu pareja, digamos de Karina.
3: Ajá. Es que
2: y Karina, sale un tipo diciéndole, hey, mi amor, ¿cómo te fue? Acabaste de llegar.
6: Le reviento el bendito coso eso. Ni siquiera dejo que termine la frase.
4: Por eso yo digo, una mujer.
3: Debe ser tóxico.
4: Una mujer que tenga relación puede tener mejor amigo.
2: No.
1: Negado el mejor amigo.
2: No.
4: Nada, no hay mejor amigo ahí. No.
2: El mejor.
4: Porque
2: el mejor
4: ellas siempre dicen, ay, es mi mejor amigo y con
3: y
4: él me hablo.
3: Los hombres tampoco pueden tener mejor amiga.
1: Los hombres no tienen mejor amiga.
4: Pero es que los hombres es muy raro que tengan la mejor amiga.
2: Nosotros tenemos compañera, nosotros no tenemos amiga nunca.
1: Y menos mejor amiga.
3: Claro, y le dicen compañera, venga.
2: Papi, si usted es mejor amigo de una mujer, usted es una amiga más para él.
4: Si su pareja le dice a usted, a mí no me gusta su amigo o su amiga, aléjese. ¿Usted le hace caso a la pareja?
3: Sí.
2: ¿A quién aleja?
4: O sea, manda a la pareja.
3: Sí.
4: Y puede que se estén peliculando y usted se tira una amistad.
3: No, sí, usted puede decir, ve, es una amistad. Está bien. No
2: te lo peor sería que de pronto después se termine la relación.
4: Por eso, y usted pierde amigo y relación.
3: ¿Cómo así que un mejor amigo le quiere hacer la vuelta? No, eso no existe.
4: Claro, el mejor amigo siempre le va a querer hacer la vuelta a la vieja.
2: Todos.
4: Solo que está esperando el momento.
2: Los amigos son los cuervos.
1: Que Karina llame a un amigo de ella.
2: Y le pregunte. Va para esa. Va para esa.
1: Ay, mi amor. Voy a llegar a la casa ahorita. ¿Qué quieres hacer?
2: Mira, Karina, tú le vas a hacer.
4: Claro, llámelo y le dice, mi amor, yo estuve pensando y sabe que yo estoy tragada de usted.
2: Esto es verídico. Tú llamas y le dices, mira, yo sé que somos muy buenos amigos.
4: Necesito plata.
2: Pero
1: espera, que está enviándole el mensaje.
2: No. Ojo.
3: Estoy buscando el número. No le voy a escribir a nadie.
2: Karina, le vas a decir que son amigos, pero que últimamente, pues, usted lo ha empezado a ver distinto.
4: Claro, empezó a tener sentimientos de...
2: Que si puede, que si va a salir con él. Que si, ay, que
1: no.
2: Si
1: mira, habría quiere, posibilidad. No quiere.
4: No, lo que pasa
2: porque
4: es
2: sabe que es verdad.
4: Lo que pasa es que donde lo llame y haga eso, pierde la amistad.
3: No,
4: de una vez, sí. El amigo ya la va a empezar a ver con otros ojos.
1: Claro.
4: Sí, de una. Yo le digo. Ahí se la canto.
3: No.
1: Ahora llama. No,
2: pero
1: ahora
2: si usted está segura, Karina, si está segura de que su amigo no le va a decir, hey, Karina, somos amigos. No, eso no va a pasar. Aunque todos sabemos que sí.
4: Claro.
3: No va a pasar, no va a pasar.
6: Sí, pero va a suceder.
2: Llámalo. Llámalo, Karina.
1: Que no llame el que superó la cola, ese no.
2: La gente de TikTok que presiona ahí, @TropicanaColombia, para que lo llame. 11:19 minutos, muchachos. Ahora llama al caballo, dicen por acá.
6: Aló. Ajá, Karina, eche y llama.
4: ¿Cuánta plata necesitas, Karina?
6: No tengo.
4: No tengo, la prima no te la puedo dar.
6: Ya, está bueno, ya no tengo, quemada, ya. Me van a coger bobada. Peor que mató una gallina en escobazo, pues.
2: Ahora, pregunta para las mujeres allá a través de @TropicanaColombia. ¿Los amigos tienen mejores amigos y están seguros que son mejores amigos y ya?
6: ¡Mierda!
3: Bueno, vamos a ver.
2: A ver.
0: Métele, Karina.
3: Métele sazón, batería y reggaetón.
4: ¿Pero a quién va a llamar?
3: A un amigo.
4: ¿Y qué le va a decir?
3: Pues lo que ustedes están diciendo. Ay, no, qué pena. ¿Qué va a decir? No.
4: Pues va a decir, obviamente, ya se acabó la amistad ahí.
6: Karina, ¿tú crees que uno es pendejo? Mínimo vas a llamar a alguien con el que tienes ese tipo.
4: Claro, de... ¿va a llamar a alguien de la emisora?
3: No.
6: Sí.
4: ¿Claro?
3: No. A ver, llamemos. ¿Pero qué le tengo que decir?
6: Karina, ¿tú crees que uno es bobo, verdad?
3: No.
6: Pero bueno, dale. Está bien.
0: Dale.
3: ¿Qué le tengo que decir?
4: Dale. No.
3: ¿Pero qué le tengo que decir?
0: Dile que desde hace rato...
1: Que lo estás viendo con otros ojos, que de repente ha empezado a pasearse por tu mente... Sí, me... La vez que salieron a comer helado, que
0: ¿y siempre qué pensaría si lo invitas a salir?
1: Que siempre ha estado para ti apoyándote.
6: Si ella nos enseña a nosotros.
1: Que siempre ha estado para ti apoyándote y tú sientes como algo diferente.
0: Ojo, pilas, aquí estás diciendo que está haciendo tiempo para llamar al que le conviene. Ojo, que es no, verdad.
4: Ala. Oiga, ¿será que Colombia le gana a Ghana? Ah.
3: Bueno, a ver.
1: Lo está pensando.
4: Si Colombia gana, ¿subirá la camiseta de precio? Sí. Claro, más cara.
0: No te contestan ni los amigos.
7: Sistema Colombia.
6: Hombre, Karina.
4: La mando al director de la emisora.
6: Escrito, ¿sabes qué? No me vayas a contestar porque estos manes se van a poner a hablar.
0: Sí.
6: Ay, ella cree que uno es bobo.
0: Ya la organizó.
6: Ella cree que uno es bobo, que yo nací ayer, que salí por el sobaco, mejor dicho.
3: ¿Cómo le voy a escribir?
6: Ajá. Obvio, Bobis.
1: Ahora que el caballo llama a una amiga.
6: No. A mí sí. Ustedes a ella se la perdonan, pero a mí sí no me la perdonan. Marumita, me haces el favor. Sin vergüenza, carajo.
4: Aquí están diciendo que México le bajó los humos a Ecuador porque se cree en el centro del mundo.

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1: Hoy no le contestó ahora, nadie.
2: Karina, ay, ella cree que uno es bobo.
3: Ya la organizó, ya la organizó.
2: Ella cree que uno es bobo, que yo nací ayer, que salí por el sobaco, mejor dicho.
4: ¿Cómo le voy a escribir?
2: Ajá. Obvio, Bobis.
5: Ahora que el caballo llama a una amiga.
2: No. A mí sí. A mí sí. Ustedes a ella se la perdonan, pero a mí sí no me la perdonan. Marumita, me haces el favor. Sin vergüenza, carajo.
5: Aquí están diciendo que México le bajó los humos a Ecuador porque se cree en el centro del mundo.
0: Sistema.
1: Hoy no le contestó ahora, nadie.
2: Karina, por favor, sin vergüenza, carajo.
5: Aquí están diciendo que México le bajó los humos a Ecuador porque se cree en el centro del mundo.

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1: Hoy no le contestó nadie.
2: Karina.
3: Hola, amor.
2: No, Karina, tú sí me voy. Tú sí no tienes juicio. Vamos a hablar mejor de alguna vaina.
1: Menos mal, ya me voy. Me quedan 17 minutos de esto.
2: Ahora sí, caballito.
1: Y ahora sí.
2: Ahora sí, caballito, métele. Métele porque.
1: Aprovecha.
4: No, Karina, le dio un bolillo. En este momento, aquí en el que no me duermo de Tropicana, llegó el momento de jugar, llegó el momento de aplaudir y llegó el momento de.

0: ¿Qué quiere? ¿Qué quiere?
1: Tropicana.
0: Karina, tú sí
2: me voy.
0: Tú sí no tienes juicio. Vamos a hablar mejor de alguna vaina.
3: Menos mal, ya me voy. Me quedan 17 minutos de esto.
2: Ahora sí, caballito.
3: Y ahora sí.
2: Ahora sí, caballito, métele. Métele porque.
3: Aprovecha.
0: No, Karina, le dio bolillo. En este momento, aquí en A Que No Me Duermo de Tropicana, llegó el momento de jugar, llegó el momento de aplaudir y llegó el momento de. ¿Qué quiere? ¿Qué quiere?
1: ¡Tropicana!
0: No, Karina, tú sí
2: me voy.
0: Tú sí no tienes juicio. Vamos a hablar mejor de alguna vaina.
3: Menos mal, ya me voy. Me quedan 17 minutos de esto.
2: Ahora sí, caballito.
3: Y ahora sí.
2: Ahora sí, caballito, métele. Métele porque.
3: Aprovecha.
0: No, Karina, le dio bolillo. En este momento, aquí en A Que No Me Duermo de Tropicana, llegó el momento de jugar, llegó el momento de aplaudir y llegó el momento de reír. Y los oyentes de Tropicana, déjenme hablar aquí en este momento. En este momento, me van a enviar una nota de voz y van a decir: vamos a jugar. Vamos a jugar. Cosas que hay. Entonces va a jugar mi hermanito Andrés.
2: A ver, de una.
0: Luego viene Karinita.
4: Listo.
0: Luego viene Freddy Ciño y yo soy el último.
4: Oigan, que la voz mía no se.
5: ¡Dejen jugar a Maluma!
3: ¡Dejen jugar a Maluma!
0: Ah, bueno, Malumita, dale, va para ese, ¿qué?
6: No, no, que tengo. Listo. Tengo cuatro para ponchar, entonces. Pero yo los manda, poncho.
4: Pero más. Ay, Morco, use el poncho como quiera. Ah.
0: Juan Malumita, tú sí eres agrandado. Mari no
4: Malumita,
0: era así.
4: Si quieres, yo lo poncho, mi amor.
0: Malumita sí es agrandado. Traigan a Mari. No, mentira, mentira, Malumita. Tú sabes que tú eres mi vale. Entonces, notica de voz.
4: Oyente,
3: pues así lo manejaba.
4: Cosas que hay.
2: A ver.
4: Ay, no podemos jugar otra cosa.
6: Cosas que hay.
4: Esto. Juguemos esto. No, qué pereza. Oiga.
0: Dale, Karina, hombre.
4: ¿Qué voy a empezar a ponerle usted qué?
0: 301-7422-989.
4: Pare bola, entonces, escuche.
6: Cosas que hay en este momento en el cementerio.
0: No, hombre, Karina. Se nos va ahí el tiempo y también se nos va a pedir.
4: Cosas que hay uno en un cementerio, no me escucho.
0: Bueno, dale pues.
4: Arranco yo y después Caballo y después Andrés y después Freddy y después Manu. <Bueno.
3: risa> Ahí ya se dijeron todas las cosas.
0: Dale pues.
4: Bueno, bóvedas.
0: Andrés.
6: No, a tú.
2: Tierra.
6: Va el caballo, ¿no?
0: No. Andrés. Freddy Ciño y mi persona.
4: Ya dijo que tierra.
2: ¿Qué tierra?
4: Freddy.
3: Ah, voy yo, cruces.
0: Palautre.
4: Palautre. ¿Qué? Adobes.
2: Adobes.
3: Adobes, ¿qué es eso?
2: Esqueletos.
3: Esqueletos. Venga, lo entierro. Freddy. ¿Voy yo? Freddy. Escapularios.
0: También hay una vaina que se llama, ya sé, velas.
4: Flores.
2: Escaleras.
3: Velones.
0: Ay, Freddy, que ya.
2: Caballo.
0: Ah, también hay una vaina que se llama, ropa.
4: Manguita, o sea, pastico, pues.
3: ¿Quién va?
2: Panos. Huecos.
3: Paredes.
0: Vidrio.
2: Vidrio.
4: Una
2: ¿sí?
4: iglesia, una capilla.
2: Freddy.
3: Camándulas.
4: No sigue Freddy, sigue Andrés.
3: Ah.
4: Qué enredo, por Dios, que desespero.
2: Cruce.
6: Ya la dijeron. Penitencia para Andrés.
3: Sí, aquí el que va quitando la camisa, ¿fue qué dijimos?
6: Sí, muestra el ombligo.
3: Sí, muestra el ombligo ante
6: tará,
3: la cámara.
6: Tará.
4: A ver.
2: Vigilante, dice por acá, vigilante. 10:27, muchachos.
3: Uy, yo no podría ser vigilante de eso.
4: A mí una vez me tocó cambiar.
0: ¿Qué más?
4: Y bravo, duro.
6: Chévere, bacano.
2: Cámbiala.
4: Bueno, cosas que hay, a ver, ¿qué dicen? Veré a ver.
0: Cosas que hay en dónde.
4: Es que muridos durmiendo, ¿qué es esto?
0: Cosas que hay en dónde. A ver, dígalo de una, a ver
4: cosas
0: si.
4: Cosas que hay en una farmacia.
2: No, hombre, no, pero.
3: No, pero.
0: Esa vaina, salbutamol. Es infinita.
3: Sí.
4: Empieza usted ya con la revoltura de. De medicamentos, ¿no? Cosas que hay donde las cariñosas, dicen por acá.
0: ¡Lindo!
4: ¿Y qué hay donde las cariñosas?
3: Cariño y amor.
0: ¡Música!
4: Bueno, ¿empieza quién?
3: Tangas.
2: Arranca, oye, arranqué, música, música.
4: Bueno,
2: listo, voy.
4: Tangas.
3: Baby doll.
2: En pelotas.
4: ¿Pero sí, quién va con
0: llegué?
4: ¿Quién?
0: Me están volando, ¿qué? Yo no juego.
3: Bueno, ay, sonaron una... acá. Hay muchos caballos.
0: Condones. Sofás.
3: Sí. Sillas M.
2: Tickets. Cuarticos.
4: ¿Pero quién va a este? ¿Quién va?
3: Relajantes.
0: Estrechantes.
3: Vamos para adelante.
0: Y vamos para atrás.
3: Este billete, billete. Nalgadas.
4: Televisor.
0: Sigue del castigo.
2: Traguito, traguito.
3: Cinemax.
4: Carinas.
2: Bueno.
3: Las edades de Lulú.
0: Hay una vaina que se llama. Ah, espejo en la parte de arriba del techo.
3: La parte de arriba del techo.
0: Látigos. Bueno, la barra que nunca falta, ¿no? También. Dildos.
3: Ay, dildo. Jacuzzis. Ay.
0: Un foco morado.
2: Un foco rojo.
4: No, pues un foco azul.
0: Ah, no, pues estamos en Navidad.
3: Un borracho que no hizo nada.
2: Un tipo que se durmió.
4: No.
0: Y una cariñosa que te tumbó.
4: No. Y el otro que te. No.
2: Peluca, dice por acá. 11:30.
0: Ya está bueno.
2: Sí, ya está, vale.
3: Llame, no le dé miedo.
4: Que ya me no le dé miedo a quién.
0: 11:30 minutos, muchachos. 11:30, aquí estamos en Aquedó de Mundo Durmo. Arroba Tropicana Colombia.
4: Es que cosas que hay en Bogotá. Es que un chicle pegado en el cero del teléfono. ¿Y por qué?
0: Oye, ven acá. ¿Cambiamos de tema? Obviamente.
2: Sí, pues de una.
0: Bueno, resulta que
2: una,
0: 6 días después del sismo. En Venezuela, los rescatistas dieron a conocer unas fallas en los edificios y esto me parece fuerte, nefasto. Resulta que están hechos de icopor. Las plantas, atención a esto. En medio de la tragedia, el biólogo y rescatista venezolano Jorman Piñero hizo una serie de denuncias con una

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1: Cuéntenos si usted de pronto en algún momento se está construyendo o si está remodelando su casa, su hogar. ¿Se le mediría a trabajar con este tipo de materiales o va a la fija con el tema del concreto? Porque, bueno, si lo hizo un rescatista y además un arquitecto, tiene valor en su palabra, ¿no? ¡Karina!
2: Yo digo, muchachos, que si es una casa es más relajado, o sea, bueno, pues, entre comillas. Pero ya cuando se habla de un edificio, de una cantidad de apartamentos... Muy complicado, o sea, muy complicado.
3: Pero ojo, porque también vimos en Venezuela que construcciones de un piso cayeron rapidísimo con estos dos terremotos.
2: Sí, pero muy poca paja. Lo que me refiero es que son menos personas en riesgo.
1: No, pero es que, o sea, por ejemplo, con este tipo de movimientos, Cari, que tú no sabes de qué grado van a ser, yo creería que es mejor ir a la fija. Ahora con el tema de la tecnología, que lo cimientan de otra forma, que las estructuras las levantan de otra forma. O sea, creo yo que hay que ir a la fija. De pronto con este tipo de materiales no, sino con los ya tradicionales, que te sale un poco más costoso, claro que sí, porque una plantilla de una casa, no sé, de un piso, y eso es por metraje, se te puede ir facilito, unos 40, 50 millones de pesos. Con este material puede ser muchísimo menos, pero después cuando vengan, el tiempo de lluvia o también si como en los Estados Unidos, que hay estados donde sufren mucho por el tema de los
3: huracanes.
1: De los huracanes, ahí vienen el ayayay, mamita mía, ¿no?
3: Ahora dice acá un oyente lo siguiente, dice, por eso son construcciones de madera para minimizar pérdidas y daños fuertes ante tornados. Ahora esto en los Estados Unidos. Aquí porque no se da el tema por el tema de nuestro sistema montañoso, pero el tema de nosotros son los temblores, los terremotos.
1: Sí.
3: Por ejemplo, en Santander tiembla todos los días.
1: Hermano, y de eso estábamos hablando la semana pasada, que era una de las fallas más grandes, era la falla de la Mesa de los Santos.
3: Ajá.
1: Que yo creo que también, si nosotros nos podemos a investigar, a buscar, creería yo que la película, la que hizo Dwayne Johnson, La Roca, que se llama, bueno, La Falla de San Andrés.
3: Sí.
1: Yo creo que está conectada y también basada en la falla de la Mesa de los Santos.
3: Nosotros estamos en Sudamérica, estamos conectados con el cinturón de fuego, que se llama, que es como...
4: Qué rico un cinturón de fuego.
3: Que es un tema de placas tectónicas que se están moviendo todo el tiempo.
1: Sí, sí, cierto. Y bueno, eso es lo que también nosotros nos ponemos a pensar. Lo que sucedió, lo que pasó en Armenia, lo que habíamos hablado, hermano, que eso fue una locura, ¿no? Ya nosotros pasamos por eso.
3: Ahora, ¿qué dicen los oyentes? Si a usted le va a salir más cara, más barata la casa, y digamos que puede tenerla más rápido, ¿le metería a esos materiales más económicos, pero más baratos? Que le manden mensajitos, pues, a Karina, de una.
2: 74-22-98-9. Y si hay algún oyente que sea de pronto constructor,
3: arquitecto,
2: ingeniero, o que de pronto tenga pues palabras técnicas o términos técnicos a los que pueda acotar acá, maravilloso. Y qué susto que pase estas cosas, pero pues es mejor evitar.
3: Ahora yo le pregunto a ustedes, ¿ustedes harían sus casas con materiales más económicos pero más rápidos de construir?
4: Solo paja.
2: Yo sí.
1: A mi hermanito, yo no voy para esa, porque no, primero sí. Está la familia, la seguridad, uh-huh. Y hay que construir cosas que duren, cosas que perduren.
3: En el tiempo.
1: La casa donde yo estoy, de toda la vida ahí, o sea, desde mis abuelos, la casa puede tener más de 60 años y tuviera las vigas, los cimientos, ni siquiera las paredes se rajan porque están hechas de un material bastante fuerte.
3: Sólido.
1: Sí, claro, sólido. Entonces...
2: Antes que las casas las hacían de tapia y esta vaina.
3: ¿De qué?
1: No.
2: De tapia, como...
3: De barro. Barro. Ok.
1: Barro. Ah, esa vaina viene siendo... Bueno, por acá en la Guajira hay muchos, que son las casas de bareque.
2: Eso, bareque, barro, ¿no? Ajá.
1: Ajá,
2: y el techo, y el techo es de teja de barro también, y le ponían como unas cañas para que sostuviera, pues, obviamente, la estructura.
3: Dice por acá un oyente, yo apoyo a Freddy, yo vengo del campo y esas casas son súper resistentes.

0: inexistentes.
1: Pura paja.
0: ¿Será?
1: Claro, eso lo dijo un arquitecto una vez.
2: Y que la paja no...
1: Dijo, la paja no se cae, la paja es muy fuerte.
0: Porque la revuelven con barro.
1: Claro. Dijeron que nunca falte la paja. Que nunca falte la paja en tu casa. Para que sean muy fuertes los cimientos.
0: 11:38, muchachos. Hay notas de voz por ahí a esta hora.
2: Bueno, a ver qué dicen por acá, Buenas, buenas.
3: Sí, eso es verdad. Toda mi casa en Barquisimeto está hecha con estructuras de icopor. La placa y las paredes forradas en cemento.
2: Ah, ¿vio? O sea, que él dice que sí la podría hacer.
0: O sea, pero la...
2: Ya cuando uno habla como de edificios, sí es más difícil la vaina, ¿no? Pues siento yo que es más riesgoso.
0: Pues depende, lo que tú dices, el edificio, un edificio con esta estructura, un edificio con esa estructura es difícil.
1: Necesitaría mucha paja.
2: No.
1: Para que fuera muy fuerte.
2: Con ese material como de copo.
1: Y pues, si necesita mucha paja serían muchos hombres. Claro, necesitamos muchos obreros que lleven la paja para el edificio. Y pueda tener los cimientos hechos de paja.
0: ¿Qué dicen los oyentes a esta hora, 11:40 minutos? ¿Qué dicen los oyentes, muchachos?
3: Pues saquen a Freddy, por favor. Económico. El ingeniero que me la hizo, me hizo toda esa estructura y ahorita se está usando mucho ese material por allá. Y supuestamente es antisísmico.
2: Ah, okay. Supuestamente es antisísmico.
0: Ahora, nadie va a saber, ¿no? Que pues en un mismo día, en una misma población, en un mismo punto, van a haber dos terremotos de esa magnitud, ¿no?
1: ¿Cuánta paja se necesita para un estadio?
0: Ay. Saquen a Freddy, por favor, dicen por acá. Cálmate, Freddy.
2: ¡Saquen a Freddy!
0: 11:40.
4: Como dijo Karol G.
5: Marica, ya.
0: Sí, ya nomás.
2: Marica, ya.
0: Nomás, Freddy. Va a apagar acá el micrófono.
1: La Torre Eiffel nunca se ha caído y es muy fuerte. Debe tener mucha paja.
2: Que no tiene ni una ramita de paja, mi
1: hijo. ¿Será que no?
2: No, mi amor, ella es amarilla.
0: Saludo para Nata, dice hola, buenas noches, ¿cómo están? Saludo para Osman también. Freddy anda, pero fastidioso, dicen por acá.
1: Por darles el consejo de la paja.
0: Sí. ¿Dónde está mi Freja? Freddy lo echaron ayer. Ayer lo echaron, mi querida
1: Nata. Voy a hacer casas de paja.
0: Ya no está.
2: Lorena Sala se conecta, Leonardo Heiber también. Por acá está Lisis, está Tatiana, Melanie, Sandrita también. Un abrazo para Ever, para Lina Rodríguez, Natalia. Todas las mujeres están conectadas en redes. Luis David, Sila, John Vinasco, Enao también por acá. Está Vértica conectada, Andrea Esmeralda, Andrés, Joel, Francis Nelly Reyes, Cristian Colorado, Alvarito, Aníbal, Juan Gómez, qué montón de oyentes por ahí. Un abrazo.
1: Y los tres cerditos se fueron para el Tolima y solo volvieron dos. Porque allá es muy popular la lechona. Entonces lo volvieron lechona.
4: Karina.
2: Que se reporten los oyentes que están escuchando Tropicana y que cuenten qué están haciendo a esta hora, o sea, si están trabajando, si están, no sé, en la casita haciendo pereza con el celular, así que se les va a caer en la cara.
0: A ver, ¿qué dicen? ¿Cómo? ¿Qué?
2: Que se les va a caer en la cara el celular.
0: Ah, ok.
1: Una vez atracaron a un payasito y el que lo estaba atracando, el ladrón le pegaba en la cara y le pegaba. Y el payasito le decía, no me pegue más que las sonrisas pintadas.
6: Esas casas, esos edificios son los que dan el gobierno y pillan la belleza de gobierno que es, que dan casas de poliestireno. Por eso es que se derrumbaron, para no gastar plata y se roban todos los beneficios.
0: Bueno, eso es lo que dicen los oyentes a esta hora, 11:42 minutos, muchachos. Aquí estamos, a que no me duermo por de Tropicana.
2: Dicen que yo no me escucho en el radio, hay oyentes, y es verdad.
1: Baby, lleva una hora sin programa. Lleva una hora sin programa.
0: O sea, el gobierno es pura paja.
1: Pero yo estoy entregando la consola. Hablé con Andrés.
2: Estoy sin programa uno. No. Vean, revisen por favor la llave.
0: Solo para Andrea, dice un saludo desde España. Gracias, mi querida Andrea, esperando a que Freddy se vaya, por supuesto que sí. Todos estamos esperando eso. Karina, te escucho perfectamente. Freddy chistes, dicen acá.
1: Freddy chistes.
0: Ya faltan 5 minutos, Freddy, a ver. Tíralo.
2: Que hay mucha gente conectada en YouTube, que no le hemos leído a la gente de YouTube.
1: Llega la profesora y le dice a Jaimito, que era el niño del colegio. Le dice, ¿sí? Jaimito, si yo me como 7 bananos, 8 piñas y 2 manzanas, ¿qué me da? Nosotros son turas.
0: Saludos para claro, Milena mucha Rincón. Mucha dice fruta. Que está desde París. 11:44, Freddy Chistes.
1: Ya lo conté, era el que tenía.
0: Hágame el favor, ¿qué es esto? 11:44 minutos.
1: No pagaron más chistes, ¿yo qué hago?
0: Saludos para Andrea, dice, ay no, qué chistes. Silvio dice, te amo, Karina.
2: Mi amor, capullo. Un besito. A ver, qué
0: lindo. José, Karina, la más linda de Medellín y de Tropicana, por supuesto, dice por acá.
2: Rubén Darío está conectado por acá desde Cali. Un abrazo. Dice que está bien conectado desde Cali, en la más bacana.
0: Bueno, dicen que los de la costa saben chistes. A ver, mi querido no, caballo.
4: Ahí sí me jodiste. Cero.
1: Ojalá nada. Que una vez un pastucito compró un carro verde y lo envolvió en papel periódico a ver si maduraba.
0: Ah, ya estamos en decadencia.
2: Oigan, yo quiero ir a Pasto. Si hay alguno que me está escuchando, de reporta listo.
0: Saludos desde Ibagué. Dice Libertad Díaz, saludo para Andrea, saludo para Jorman, saludo para Rosa María, saludo para Ismael, que está por ahí conectado con nosotros, saludo desde Cancún, México. Muchachos, felicitaciones.
1: Llega una abuelita y ve el bus y le dice al señor que está manejando, el conductor le dice, señor, ¿este bus hasta dónde va? El señor le dice, hasta la placa de atrás.
0: Eso es bueno,
1: muchachos. Y después llegó la abuelita y volvió y habló con el del mismo bus. Dijo, señor, ¿usted me lleva al cementerio? Si se pone adelante, sí.
0: Saludos desde Popayán, dicen por acá, que están conectados con nosotros, muchachos. Saludos también para quién. Saludos de Montería.
2: Montería,
4: Córdoba. La perla del Sinú.
1: Están en una reunión de zapatos. Y todos hablando, había un zapato que hablaba, y todos, ¡ey, ese zapato por qué habla tanto! Pero claro, es un Converse.
2: Ay, oigan. Eso es una anécdota de unos zapatos.
0: A ver.
2: Hay unos zapatos que estaban agarrados, peleando, impresionante. Y uno le sacó la lengua al otro.
1: No.
4: No. ¿Cuánto falta para que se acabe?
0: Saludo para la gente de Neiva, saludo para la gente de Atlanta, de los Estados Unidos. Saludo para JC Rodríguez, saludo para Luisfer.
1: Estaba un jugador de fútbol y le dijo el técnico caliente. Salto, y al man se le olvidó y se le quemó.
0: Para mis amigos de Veracruz, México, dice hasta Colombia, gracias, un abrazo por estar conectados a esta hora con nosotros. Para Cristian Coronado, dice, yo te llevo, Karina, ¡exo!
2: ¡Vamos, yo ayúdame voy!
1: Póngale cuidado que había un partido de fútbol de letras.
0: Ajá.
1: Y todas las letras corran para un lado y para el otro, llega el director técnico, yo no entiendo por qué todos tienen que correr para el mismo lado. Es que somos letra pegada.
0: Señoras y señores, 11:47 minutos. Es un placer haberla acompañado. A ver.
7: No, Carita, no, Nexo, buenas noches, Carita. Acá de paso, Nariño, Carita. Se la recibe, Carita, se la recibe.
0: Se la recibe.
7: Por acá se la recibe. Bienvenida acá en la tierrita a comer cuy, Carita.
2: ¡Ay, qué rico!
0: Pero se queda con ella. Por acá no la devuelven.
1: Dos amigos, uno le dice al otro, hermano, escóndame que ahí viene mi esposa y mi amante. Entonces dice, ay, yo le iba a decir lo mismo.
0: Bueno, ha sido un placer, muchachos. Él fue Freddy, producer, un aplauso para él. Nos acompañó hasta hoy, los chistes los sacaron, muchachos, 11:48. Caballito, un abrazo, gracias.
1: Están dos celulares.
4: Un abrazo para usted y firme, ¿ah? Que siga visitándonos, al Malumite también, un abrazo bien grande.
1: Un abrazo, caballito, te quiero, te amo.
4: Karina Uribe, un besazo enorme, ya sabe que en algún momento eso va a suceder, hay que hacerlo real. Y para mi hermanito del alma, en la buena, papi.
1: Mi hermano, te quiero.
4: Hasta mañana, mi gente linda.
1: Cuídense, es, pues.
0: Mi querida Karina, hasta muchas gracias también. Un abrazo.
2: Hasta mañana, mis amores, mis niños, se cuidan un montón. Picos por allá, cuando quieran, vienen manada de papayitos, cosas ricas, lindas. Nos vemos en Instagram, en redes sociales, en todo el lado. Karina Uribe 28. Y no se olviden, acá estamos.
1: Estaban dos celulares saliendo de una fiesta. De una fiesta, dos celulares.
0: Sí.
1: Y dicen, así todos borrachos. Y yo, ay, compadre, ¿qué hacemos? ¿Para dónde vamos? Otro, pues vámonos para donde las perdidas.

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1: Sí, estoy tragado, compadre. No se lo niego. Esta canción es para mi novia.

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0: son las 4 de la mañana. 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
2: Siempre será un gusto acompañarlos desde las 4 de la mañana, madrugando, muy puntuales, 4 de la mañana, yo escucho, veo y comparto Tropicana, la más bacana, bacanísima hoy en este nuevo día. Bueno, esta semana será bastante

2026. Bueno, venía mencionándolo, ¿no? Esta semana se hará bastante cortica. Ya arrancamos el mes de julio. Ya se cumplió el primer semestre de este año 2026, ¿no? Esto va corriendo. Esto va muy, muy rápido. Por ahora, aquí estamos acompañándolos en una nueva mañana. Hoy en este miércoles, la dirección y programación a cargo de Néstor Hoyos, Nico Vázquez, como siempre, todos los días desde las 4 de la mañana en esta primera hora de información. Luego llegará la Chavita, luego llegará don Cristian Leiva después de las 6 de la mañana. Llegará Néstor Hoyos, todo el equipo de Tropicana. Así que pendientes, como siempre, activos a estar bien informados, a sonreír, a entretenerse, a recibir toda la información a través de Cómo Amaneció Neiva de Tropicana, la más bacana, bacanísima. Así que bienvenido, buenos días, yo escucho, veo y comparto.

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1: Con los buenos días, aquí estamos saludándolos en este primero de julio. Son las 4 de la mañana, 6 minutos.
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1: 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La más bacana, bacanísima. Son las 4 de la mañana, 9 minutos. 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
1: Estamos en vivo en esta nueva mañana. Yo escucho, veo y comparto Tropicana, la más bacana, bacanísima. 4 de la mañana, 13 minutos, 4:13.

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1: Estamos en vivo en esta nueva mañana. Mis amigos, ¿qué tal? Bienvenidos, buenos días. 4:18 minutos, 4:18.
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1: Ya les traeremos más información, más noticias de lo que pasa en Neiva, en el Huila y Colombia. Así que pendiente a través de Tropicana, son las 4:21.
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1: Yo escucho, veo y comparto Tropicana. Son las 4 de la mañana, 25 minutos.
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1: Es la información a esta hora que entregamos a nuestros oyentes de Tropicana, la más bacana, bacanísima, todo lo que pasa en Colombia y en el mundo entero. Miren, mucha atención porque el senador electo y excandidato presidencial Iván Cepeda anunció que no reconocerá el gobierno de Abelardo de la Espriella mientras, según afirmó, no se cumplan varias condiciones. Entre ellas, pidió que el presidente electo renuncie a la nacionalidad estadounidense. Aclara presuntos vínculos con agencias de seguridad de ese país. Según lo que indica, respecto a la soberanía colombiana, se lo que calificó como una persecución política y judicial y que se comprometa a no extraditar al presidente saliente Gustavo Petro. Pues es lo que asegura el ex candidato Iván Cepeda con estas exigencias que pues hasta el momento no son atendidas. Pues es lo que está indicando y lo que se ve a través de redes sociales, donde Cepeda exige a el presidente electo renunciar a su nacionalidad estadounidense. Información nacional a esta hora a través de Tropicana, la más bacana, bacanísima.
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1: Estamos al aire acompañándolos en esta mañana. Yo escucho, veo y comparto Tropicana. ¿Qué tal, mis amigos? Bienvenidos, buenos días. 4:35.
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1: Es la más bacana, se llama Tropicana en este primero de julio. Yo escucho, veo y comparto Tropicana, 4 de la mañana, 39.
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0: Muy bien, aquí estamos con los deportes a esta hora de la mañana. Yo escucho, veo y comparto Tropicana, la más bacana, bacanísima. Bueno, estamos atentos, estamos pendientes porque ya estamos en una nueva fase y estamos hablando de los 16avos, ¿no? Ya hay varias selecciones que han clasificado, entre ellas Noruega. Y bueno, pues ahí poco a poco vamos al tanto pendiente también de que le vaya muy bien a la selección colombiana. Recordemos que este próximo viernes, en horas de la noche, 8:30 de la noche, estará jugando frente a la selección de Ghana. Colombia gana este próximo viernes 3 de julio. Ahí estaremos al tanto pendiente a través de Tropicana, la más bacana, bacanísima. Por ahora, para el día de hoy, traemos una nueva fecha futbolera de este Mundial de la FIFA 2026. Hoy, 1 de julio, 11 de la mañana, estará jugando Inglaterra versus República del Congo. A las 3 de la tarde, Bélgica, Senegal. Y a las 7 de la noche, Estados Unidos versus Bosnia. Bueno, pues así va el Mundial de la FIFA 2026. Ya estamos en los 16avos, de ahí los octavos de final. Y bueno, esto se pone más interesante cada vez más. Aquí estamos a través de Tropicana, la más bacana, bacanísima, en esta nueva mañana en Cómo Amaneció Neiva con los deportes. Y especialmente en modo mundial, en modo Tropicana.
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1: Madrugándole a este nuevo mes que acaba de llegar. Bienvenido, Julio. Yo escucho, veo y comparto Tropicana, la más bacana, bacanísima, 4 de la mañana, 49.
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1: La más bacana, se llama Tropicana, 4 de la mañana, 50.

0: héroes, señores. Una belleza, una belleza. Vamos con la que sigue.
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0: 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Son las 5 de la mañana. 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

0: Llegamos a las 5 de la mañana en punto. Feliz mañana, ¿cómo está la gente linda? ¡Un abrazo! Qué rico saludarlos en esta gran y bendecida mañana a través de los 98.3. Por aquí esa chavita acompañándolos con la mejor programación, con la mejor música, con las noticias y bueno, por supuesto con los mejores oyentes del mundo. Qué rico saludarlos. Ya ustedes ayer me escucharon que inclusive les dije, les compartí que estaba así como con esa gripita que queda después de las fiestas de San Pedro, también pasa en diciembre, pero bueno, mejor dicho, aquí estamos con la mejor actitud. Gracias por estar en sintonía con la emisora más bacana, bacanísima, bajo la dirección de Néstor Hoyo. Los invito ya mismo, activamos nuestro WhatsApp 317-26-00-983 para que ustedes a esta hora de la mañana se reporten, me cuenten dónde andan, qué ha pasado, qué hay de nuevo, si le quieren enviar algún saludito a alguien hoy que está de cumpleaños, si quieren dedicar alguna cancioncita, me lo cuenta. Claro que sí. Quiero saber dónde andan, desde qué parte, por ejemplo, del mundo nos están escuchando, desde qué parte de Colombia, desde qué parte del departamento del Huila a esta hora están en sintonía con la emisora más bacana. Me van a perdonar un poco la voz, pero bueno, aquí estamos con la mejor actitud siempre. Y bueno, yo feliz, ustedes me recargan muchísimo de energía. Gracias a todos los oyentes por estar en sintonía. Por acá nos dice Jonfredi Carmona, buenos días, ya llegó Chavita, ya llegué. Con voz de tarro, pero llegué. Un abrazo muy grande, gracias mi querido Jonfredi. Hola mi Javi.
1: Tropicana, la más bacana.
0: ¿Cómo yo vamos?
1: Escucho, veo y comparto Tropicana. Muy buenos días, muy buenos
0: Hola,
1: días.
0: Hola Javi.
1: Chavita, ¿cómo amaneciste?
0: Oiga, vamos bien,
1: espero
0: ahí vamos.
1: Que muy bien, que este mes nuevo llegue con muchas bendiciones para todos.
0: Amén, amén.
1: Para nuestros familiares, amigos, oyentes, mil bendiciones para todos. Muy buenos días.
0: ¡Qué lindo! Tropicana. Un abrazo, mi Javi, Dios me lo bendiga. Muchísimas gracias por ese saludito a los oyentes a esta hora para que se reporten de una vez a través de nuestro WhatsApp 317-26-00-983. Ya llegó Chavito.
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0: Como siempre, les quiero agradecer por acompañarme, por abrirme las puertas de sus hogares, muchos por abrirme las puertas de sus lugares de trabajo. Gracias por estar desde las 4 de la mañana que llega Nico con la mejor información, con la mejor programación, a través de Cómo Amaneció Neiva, por acompañarme también. Gracias por darme ánimo, muchos de ustedes me dan ánimo, muchos de ustedes me dicen, oiga Chavita, tómese tal cosa, la escucho ahí como que más o menos, pero estamos con la mejor energía, que es lo más importante, por supuesto, trabajando todos los días. Y hoy, como siempre, mi oración, hoy quiero dedicarle esa oración a un oficio muy bonito, muy lindo, y que sé que hay muchos oyentes que trabajan en ese oficio, que son los recolectores de basura y quienes barren nuestras calles. Hoy mi oración, y hoy quiero dedicar estos minutos de oración por esas personas. Así que lo invito a usted a esta hora que me está escuchando para que se tome esos minuticos de agradecerle a Papito Dios por cada una de las cosas. Hoy estamos iniciando un nuevo mes. Y sé que será un mes lleno de muchas bendiciones. Sé que será un mes cargado de mucha bonita energía. Sé que será un mes de muchas cosas buenas, de buenas noticias. Así que hoy, amado Dios, a esta hora, quiero detenerme un momento para elevar esta oración por esas personas que muchas veces pasan desapercibidas, pero cuyo trabajo hace una enorme diferencia en nuestras vidas. Hoy, Papito Dios, quiero poner en tus manos a los recolectores de basura y a quienes desde muy temprano barren nuestras calles, parques, avenidas. Señor, mientras muchos de nosotros aún descansamos, ellos ya están trabajando. Cuando la ciudad apenas despierta, ellos ya han recorrido kilómetros bajo el frío de la madrugada, bajo el sol intenso o también bajo la lluvia. Con un solo propósito, hacer de nuestros barrios y hacer de nuestra ciudad un lugar más limpio y digno para todos. Padre bueno, bendice sus familias, bendice sus vidas. Protégelos en cada jornada. Cuídalos en los peligros del camino, de los accidentes, de cualquier enfermedad. Fortalece sus cuerpos cuando el cansancio aparezca y llena sus corazones de esperanza cuando sientan que su esfuerzo no es reconocido. Tú conoces la historia que hay detrás de cada uniforme. Sabes que muchos de ellos trabajan con sacrificio para llevar el pan a su hogar, para educar a sus hijos y para brindarles un mejor futuro. Sabes que detrás de cada escoba, de cada camión recolector hay un padre, hay una madre, hay un hijo, hay una hija que sueña, que ama y que lucha con dignidad. Señor, enséñanos a mirarlos con respeto, con gratitud. Que nunca olvidemos saludarlos con una sonrisa, darles los buenos días o agradecerles por esa bonita labor que realizan. Que jamás permitamos que la indiferencia nos haga olvidar que ellos también merecen reconocimiento, cariño, consideración. Perdónanos, Señor, cuando ensuciamos las calles sin pensar en quién tendrá que recoger lo que dejamos atrás. Perdónanos cuando arrojamos basura desde la ventana de un vehículo, cuando dejamos residuos donde no corresponden o cuando creemos que cuidar los espacios públicos es responsabilidad de otros. Papito Dios, haznos comprender que mantener limpia nuestra ciudad no depende únicamente de quienes la barren, sino también de cada uno de nosotros, que aprendamos a cuidar los parques, que aprendamos a cuidar las calles, los ríos, cada rincón que tú nos has regalado. Hoy queremos pedirte que nunca les falte un trabajo digno, que en sus hogares reine la salud, la unión, el amor, y que cada día regresen sanos y salvos al abrazo de quienes los esperan. Y si alguno de ellos en este momento de pronto siente que su esfuerzo no vale la pena o que nadie reconoce lo que hace, quiero, papito Dios, que les recuerdes que tú sí ves cada madrugada, cada paso, porque para ti no existen trabajos pequeños. Cuando se realizan con honestidad, cuando se realizan con responsabilidad y también cuando se realizan con amor. Así que hoy, como una reflexión, los quiero invitar a todos los que nos escuchan a esta hora a hacer algo muy sencillo, pero que le puede cambiar el día a otra persona. La próxima vez que usted vea un recolector de basura, una persona barriendo las calles, no pase de largo como si él fuera invisible o como si ella fuera invisible. Regálele una sonrisa, regálele un saludo, regálele un gracias por su trabajo. A veces una palabra de gratitud vale más que cualquier recompensa. Y recordemos algo más. La ciudad que soñamos no comienza con una escoba, comienza con nuestra conciencia. Cada papel que recogemos, cada basura que depositamos en su lugar y cada acto de respeto hacia quienes cuidan nuestros espacios habla de la clase de persona que somos. Porque el verdadero valor de un ser humano no está en el uniforme que lleva ni en el oficio que desempeña, sino en la honestidad con la que trabaja y en el amor con el que sirve a los demás. Así que hoy, que Dios los bendiga a todos esos héroes silenciosos, que mientras muchos dormimos, ya están construyendo un lugar mejor para todos nosotros. Esa es mi invitación el día de hoy. La próxima vez que vean un recolector de basura, la próxima vez que vean una persona barriendo las calles, regálele una sonrisa, un saludo, un buenos días, un gracias por su trabajo. Esa es mi invitación el día de hoy. Y gracias, como siempre, por escuchar mi oración. Gracias, papito Dios, por estar siempre con nosotros. A todos los oyentes, Dios los bendiga a cada uno de ustedes, a sus trabajos, a sus familias. Gracias por levantarse con nosotros, con la mejor energía. y por darnos a ustedes. Ustedes también una bonita energía. Ustedes a nosotros, a cada uno de nosotros, nos recargan de energía. Gracias. Esa es mi invitación el día de hoy. Y gracias a todos los recolectores de basura, a las personas que trabajan en ese oficio tan importante. Los queremos muchísimo. A todos los oyentes a esta hora, quiero que se reporten. Quiero que me den un mensajito, una notica de voz. Me gusta escucharlos. Quiero saber si tienen de pronto algún otro mensaje. Ahí está, nuestro WhatsApp totalmente habilitado. Mi querido Ángel Gabriel, un abrazo, dice por acá. Amén, muchas gracias. Amén. John Freddy Carmona, también un abrazo. Para Javier Mosquera. Para las personas que van llegando a nuestra sintonía, Dios los bendiga. A todos los que van recorriendo nuestras calles todos los días, Dios los bendiga. A los que van saliendo ya de sus casas, que Dios los cuide el día de hoy. Ese siempre va a ser mi deseo, que Dios los bendiga, los proteja muchísimo. A ustedes y a sus familias. 5:12 a.m. Gracias, papito Dios, por escuchar nuestra oración. Y gracias por estar con nosotros. A los oyentes a esta hora los invito para que nos reporten sintonía. Quiero saber los amigos amarillitos. La manchita blanca. Los oyentes que van llegando al departamento del Huila. Los oyentes que quizás van saliendo también de nuestro departamento. A nuestros amigos volqueteros de corazón. Que están a esta hora en sintonía. Ahí está nuestro WhatsApp totalmente habilitado para que ustedes a esta hora de la mañana se reporten con la emisora más bacana, bacanísima. 5:12 a.m.
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Mucha atención, porque la capital del departamento del Huila registró una reducción en su tasa de desempleo durante el trimestre móvil marzo-mayo del 2026, de acuerdo con los resultados más recientes del Departamento Administrativo Nacional de Estadísticas, DANE. La ciudad alcanzó una tasa de desocupación del 8,2%, lo que representa una disminución de 1,4 puntos porcentuales frente al 9,6% reportado en el mismo periodo del año inmediatamente anterior. ¡Tropicana! 5:13 a.m. en la emisora más bacana, bacanísima. Las cabalgatas sanpedrinas en Neiva dejan un balance agridulce. 6 cabalgatas se registraron en las festividades de San Juan y San Pedro, dejando un balance regular para las autoridades organizadoras y defensores de los animales. Aunque se registró la muerte de 2 ejemplares equinos, la cifra representa una mejora significativa en comparación con el año inmediatamente anterior, cuando fallecieron 4 animales. Sin embargo, el debate sobre la regulación, los horarios y la cultura ciudadana sigue latente. ¡Tropicana! Cinco de la mañana, 5:14 a.m. Yo escucho, veo y comparto Tropicana. Mucha atención, porque tras el pronóstico de riesgo de incendios del fenómeno del Niño en el municipio de Garzón, la alcaldía activó planes de gestión del riesgo hospitalarios y maquinaria municipal, mientras que la Oficina Departamental de Gestión del Riesgo pidió reforzar los convenios con bomberos y preparar contingencias para las próximas semanas. El municipio de Garzón está en alerta roja por amenazas de incendios forestales. ¡Tropicana! Yo escucho, veo y comparto Tropicana, 5:15 a.m. Gracias por estar en sintonía con la emisora más bacana.

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1: Bueno, llegamos a las 5 de la mañana, 18 minutos. Yo escucho, veo y comparto Tropicana. Un abrazo para mi querido Chorrito. Charrito, Dios me lo bendiga. Un abrazo grande a todos los oyentes que a esta hora ya se levantan a camellar, ya están, mejor dicho, empezando sus labores. Aquí los acompaña la emisora más bacana, bacanísima, 519.

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1: Avanzamos en esta buena mañana, 5:22 minutos de la mañana. Llega Mauro Capiz, Voz y Sentimiento.

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1: 5 de la mañana, 26 minutos, en la emisora más bacana, bacanísima. Mucha atención a esta hora, las noticias más importantes del departamento del Huila, Colombia y el mundo. Lo conocemos aquí a través de Cómo Amaneció Neiva. Este es el único programa hecho por los oyentes. Mucha atención, porque en las últimas horas se conoció que una granada de fragmentación fue hallada en un establecimiento comercial del centro de Neiva, mientras se adelantaban trabajos de adecuación en una edificación. El artefacto que estaba cubierto por polvo y telarañas fue encontrado por trabajadores que realizaban las obras. Tras el reporte, unidades antiexplosivos llegaron al lugar para verificar la situación y efectuar la recolección de elemento de forma segura. Las autoridades adelantan las investigaciones para establecer las circunstancias en las que este artefacto llegó a este sitio. ¡Tropicana! 5:27 minutos de la mañana, mucha atención porque un grave accidente de tránsito registrado en la tarde de este martes sobre la ruta 45 en el sector conocido como la recta del Perezoso en los municipios de Garzón y Gigante dejó como saldo 2 personas fallecidas. De acuerdo con la información preliminar, las víctimas se movilizaban en una motocicleta cuando por causas que son materia de investigación colisionaron contra una camioneta de alta gama. Hasta el momento las autoridades no han revelado la identidad de las personas que desafortunadamente perdieron la vida en este lamentable siniestro vial. Al lugar acudieron unidades de tránsito y demás organismos competentes para realizar la inspección judicial y así iniciar las investigaciones que permitan esclarecer las circunstancias en las que ocurrió este accidente. ¡Tropicana! 5 de la mañana, 28 minutos. Mucha atención porque como el Luis Alfonso Rojas Barreiro fue identificado el hombre que desafortunadamente murió luego de haber sido atacado con arma blanca durante el fin de semana en un establecimiento público en el corregimiento de San Luis, zona rural de Neiva, según algunos reportes entregados por las autoridades. De acuerdo con el reporte oficial, el hombre malherido de 36 años alcanzó a ser trasladado a un centro asistencial de Neiva, donde al parecer habría llegado ya sin signos vitales. ¡Tropicana! 5 de la mañana, 29 minutos. Esta es la emisora más bacana, bacanísima. Llega Rafa Pérez.

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1: Llegamos a las 5:34, 5:34, estamos muy, muy atentos con esa información, por supuesto, que se ha dado en las últimos días con nuestros hermanos venezolanos, con ese tema de los terremotos que han sacudido, algunas réplicas que se siguen sintiendo, y bueno, se siguen conociendo más detalles. Recuerden estar muy informados. Desafortunadamente, en redes sociales hay mucha desinformación, demasiada desinformación con ese tema de nuestros hermanos venezolanos. Tratemos de estar informados en los canales oficiales. Por supuesto, la Cruz Roja Colombiana ha estado dando todos los detalles para las personas que quieran ayudar, para las personas que quieran ser voluntarios en Venezuela. Ahí está toda la información en la página oficial de la Cruz Roja Colombiana. 5:34, yo escucho, veo y comparto Tropicana.

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1: A esta hora las noticias de Colombia y el mundo. Mucha atención porque en las últimas horas el Servicio Geológico Colombiano reportó un temblor este martes 30 de junio. De acuerdo con el boletín emitido por la entidad, el movimiento telúrico tuvo una magnitud de 3.4. Según lo que se pudo conocer, su epicentro fue el municipio de Otanche en el departamento de Boyacá. En redes sociales algunos usuarios contaron que sí sintieron el movimiento sísmico en otras zonas del país, como por ejemplo Doradal o en Carmen de Viboral, ubicado, recordemos, en el departamento de Antioquia. También se sintió en el Tolima, en el centro occidente de Colombia. Entre tanto, el Servicio Geológico Colombiano invitó a la ciudadanía a reportar cuando perciba los temblores, diligenciando el formulario Sismo Sentido, que está disponible en la página oficial de sismosentido.cge.gov.co. Seguimos hablando, por supuesto, de la situación que se está presentando en el país vecino de Venezuela. Cuatro policías fueron detenidos este martes en Venezuela, acusados de apropiarse, al parecer, de bienes económicos entre los escombros de edificaciones derrumbadas, recordemos, en el estado de Guaira, norte aledaño a Caracas, el más afectado por los terremotos de la semana inmediatamente anterior. Los agentes del Cuerpo de Investigaciones Científicas Penales y Criminalísticas fueron expulsados de los organismos de seguridad y serán presentados ante tribunales, según un comunicado oficial. ¡Tropicana! 5:45 a.m. Keiko Fujimori quedó a un paso de convertirse en la próxima presidenta de Perú, luego de la Oficina Nacional de Procesos Electorales culminara ya el escrutinio del 100% de las mesas y confirmara su ventaja sobre el candidato de Roberto Sánchez en una de las elecciones más reñidas de la historia reciente de ese país. La candidata de Fuerza Popular obtuvo el 50.135% de los votos válidos, mientras que Sánchez, representante de Juntos por el Perú, alcanzó el 49.865%, una diferencia de apenas 49.641 votos. ¡Tropicana! 5:45 a.m. Saludamos a esta hora a nuestros oyentes. ¡Hofli!
2: Tropicana, la más bacana, bacanísima. Muy buenos días, señorita Chavita. Muchas y muchas bendiciones para esta semana cortica que tenemos. Bueno, así buen es. Día, niños.
1: Un abrazo a Kofli. Una semana cortica pero sustanciosa. 5:46.

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1: Muy bien, avanzamos en esa buena mañana, 5:49. 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
1: Son las 6 de la mañana. 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

0: Oyentes y seguidores de Tropicana, 6:01 a.m. Buenos días, Dios les bendiga, bienvenidos al mejor programa que tiene la radio en el sur de Colombia. ¿Cómo amaneció Neiva? Y con el mejor equipo de la radio que lo tiene Tropicana Neiva. Isabel Muñoz, buenos días.
1: Hola, Néstor, feliz mañana, buenos días.
2: Le voy a poner la cortina a usted ya.
1: A ver, ¿cuál?
2: Esta. No, mamita, usted con esa voz sin...
1: No, doña Oti, pero ¿yo qué hago? Dígame
2: no,
1: usted.
2: No, ¿yo qué hago de qué, Mara
1: no,
2: Isabel?
1: No, tanto que me he cuidado, doña Oti. Vea, ayer me inyecté, ¿oyó?
2: ¿Ah, sí? ¿Cómo ayer... llama? ¿Cuál que se puso?
1: La tripleta me puse.
2: La tripleta. Y sí. Sigue picha, ¿no?
1: Ayer me inyecté, ya estoy tomando antibiótico, no, mejor dicho.
0: Oiga, canción.
3: Déjenme que me presente, yo soy la María del Raso Los Robles.
0: María Isabel, la ronca de garzón.
1: Yo soy la María.
2: Mami, eso. Santo Cristo.
1: Ve hasta miel tertos. Digan, no, a la tos con miel tertos.
2: Ay, María Isabel.
1: Pero bueno, doña Oti, aquí estamos con la mejor actitud.
0: Bueno, ¿cuál es su salmo de hoy? Ve la frase de hoy.
1: Bueno, doña Oti, mi frase para el día de hoy, póngale cuidado, está sencilla.
4: ¿Sabe? Yo la retaría, doña Oti, usted que ya, con los buenos días para usted, señora.
1: ¿Sí?
4: Yo la retaría que se leyera, empezara a leer los salmos. En los salmos hay unos versículos muy lindos.
1: Ok,
4: ¿sabe usted que hay salmos de perdón? Salmos para la sanación, salmo para la depresión, salmo cuando usted está en una dificultad.
1: Los salmos.
4: El libro de los salmos.
1: Ah, bueno, hágale. Voy a comenzar a leerlo, ¿le parece?
2: Hágale.
1: Ya sabemos
2: el remedio suyo cuando se pone brava.
1: ¿Cuál?
2: Leer el Salmo 91.
1: ¿Cuál es el Salmo 91?
2: El que vive bajo la sombra protectora del Altísimo dice al Señor, tú eres mi refugio, mi castigo, mi Dios en quien confío. Y ahí sigue.
1: Ah,
2: solo
1: sí.
2: Solo él puede librar el que mucha gente tiene abierto allá en la casa llenándose de polvo que nunca ni quieren lo leen.
1: Lo tienen así como en un...
2: Alguien le dijo...
1: Como en un atrio.
2: Alguien le dijo, póngalo allá y póngalo y ábralo y ya.
1: No, mano.
2: Menos, léalo, mano.
1: Sí. Pero dígame, doña Otilia, que léalo, no solamente léalo, póngalo en práctica.
2: No, porque es que el Salmo 91 es que usted para que se proteja, ¿no?
1: Ah,
2: es para
1: ya.
2: Para protección, sí.
1: Bueno, mi frase entonces para el día de hoy.
2: Es más, compadre Leiva de los Leiva, si quiere, leamos el Salmo 91 hoy para que arrancamos este mes protegidos. Para que el Todopoderoso, como siempre, su mesé, nos acompañe, nos colabore. Bueno, nos siga colaborando porque él todos los días nos colabora.
1: Todos los días nos colabora.
2: Señor, Salmo 91, ahorita en el devocional.
1: Hágale, de una.
2: Listo, señora, esto, ¿qué va a decir usted?
1: No, mi frase para el día de hoy, no hay un camino difícil cuando Dios es nuestro guía. Esa es mi frase para el día de hoy.
4: Ahí está.
1: Esa es mi frase. No hay un camino difícil cuando Dios es nuestro guía. Y que Dios nos bendiga a todos en este mes de junio.
0: ¡Qué bueno! ¡Julio!
1: De julio. ¡Julio! Ya empezaron los memes de julio, ¿no? De Julio Iglesias.
2: Julio. Julio de mi amor.
1: No.
2: Yo te quiero, Julio.
1: La gente sí es la patada en redes
2: más
1: sociales.
2: Más que mi camión. Sí, Dios que en este julio. De mañana, hola.
1: Vea, por acá Osquita nos dice, buenos días, doña Otilia, quiero que usted me salude antes de que inicie con las noticias.
2: Ah.
1: A María Camila Perdomo Serrano, saluda su familia.
2: ¡Eso es María Camila!
1: ¡Que está hoy de cumpleaños!
2: Ah, oiga, aquí hubo peladita.
1: ¡Ah,
2: dice!

0: ¡Bravo! María Camila Perdomo, un abrazo. María Camila, feliz cumpleaños.
1: Muy bien, felicitaciones.
0: Ahí está, doña Oti. Feliz julio, doña Oti.
1: Feliz julio para usted, María Isabel.
0: Que Dios la bendiga, oye.
1: Amén, mamita, lo mismo para usted, Dios la bendiga. Oiga, este mes...
0: A ver.
1: Este mes, un saludo para todas esas maravillas, bellezas que van en esta hora en la bus, en la buseta.
0: En la bus.
1: En el camión, en el carro que reparte la gaseosa, en el carro que reparte la cerveza, en el carro que... Mejor dicho, a todos los conductores. Este mes debe ser para ustedes.
0: A
1: papacito,
0: ver.
1: Oiga esto.
2: Mi Virgen del Carmen.
0: ¡Eso!
1: Este próximo
0: chiquita.
1: De julio. Hasta los que van en el río Magdalena.
0: ¿Cómo? ¿Los canoeros, sí, se llama eso?
1: O los navegantes.
0: O los navegantes.
1: ¡Oiga, lo dice!

0: próximo.
1: El próximo 16 de julio.
0: ¡Eso!
1: Canciones como esta. Le tengo otra de la Virgen del Carmen.
0: Oiga, ya tan rápido que se pasa el año, ¿no?
1: Su canción, esto está violando, digo, volando, sí. Oiga,
0: Doña, ya está. Tía, a ver.

0: Me regaló la Virgen del Carmen.
1: Oiga, la Virgen Santísima, la madre del Monte Carmelo, que es la historia donde ella sí...
0: ¿Se apareció?
1: Donde ella se aparece, sí, tiene una historia bonita, oiga, madre.
2: ¡Oiga, uy!
0: ¡Uy! ¡Eso!
1: Vamos a saludarlos a ustedes, para que feliz día para ustedes, Dios me lo bendiga. Buena ruta, mano, el que va en la mula.
0: En la mula también, la sí, mula. Los muleros, un abrazo.
1: El que va en el popular carro de los doble troques, también.
0: ¿Cuáles son los doble
1: troques? Los doble troques son los son los hermanitos menores de las mulas.
0: Ah, ok,
1: sí. Son más pequeños.
0: Más
1: pequeños. Los camiones, ¿no?
0: Los camiones, no. Las volquetas.
1: Sí, los taxistas, los de los buses.
0: Sí, los de los buses.
1: Los de los buses, mano, porque sí me entienden.
0: Sí, sí. Las de las chivas.
1: Eso, las de las chivas, ¿no?
0: Eso.
1: Toda esa gente, un saludo, una bendición, papitos.
0: Que Dios los bendiga.
1: Sí, buen, feliz mes de julio. Arrancamos julio, venga, gracias a Dios.
0: Oiga, Néstor, a propósito, en el mes de julio el tema de la Virgen del Carmen, pero se celebra todo el mes de julio. ¿Van a haber de pronto algunas actividades?
3: Lo que pasa es que la Virgen del Carmen pues es para el 16, pero por ejemplo algunas parroquias en 2, 3, 4 días ya comienzan a preparar su fiesta patronal.
0: Ah, okay.
3: Por ejemplo, en el barrio Cándido, la advocación de la Virgen del Carmen, la parroquia de la Virgen del Carmen. Si no me falla el GPS, Baraya también tiene su advocación a la Virgen del Carmen.
0: Ah, ¿sí? Ok.
3: Hay varios...
0: Entonces es prácticamente todo el mes de julio.
3: Es una fiesta del mes de julio.
0: Ok, ok, ok.
3: Es una celebración, una conmemoración, como bueno quieran llamarlo, de la Virgen del Carmen, que obviamente se centra en nuestros conductores.
0: Así es.
3: Así
0: bueno,
3: que para ustedes un reconocimiento Tropicana, la más bacana. Tengo como miedo de sacar un pisadisco que lo sacamos antes de campaña política.
0: ¿Por qué?
3: Que dice Tropicana firme con los conductores. ¿Sí? Dice firme con los conductores.
0: Saquémoslo sin miedo.
3: Entonces, pero es que como me robaron esa frase.
0: Sí, no.
3: No hay nada que hacer.
0: Se la tiraron.
3: Sí, sí. Ay. O sea, particularmente no tenemos ninguna afinidad política, pero hay una serie de insignias, señales, frases que uno no puede decir porque ya lo catalogan a usted políticamente. Sí. Pero sí, de verdad, un reconocimiento a ustedes, nuestros conductores, en este mes. Y aquí en Tropicana, como todos los días, les acompañamos. 6:10, 6:10.
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3: Muy bien, 6:12, 6:12. 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Mire el que no era. Noticias para hoy, 1 de julio. ¿Qué está pasando en Neiva? ¿Qué está pasando en el departamento de El Huila? Están criticando en noticias nacionales al senador Iván Cepeda luego de que amenazara con una desobediencia civil si el presidente electo Abelardo de la Espriella no renuncia a su ciudadanía estadounidense. Líderes políticos, empresariales han descalificado la advertencia del dirigente petrista.
0: 6:12, una granada de fragmentación IM-26 fue hallada en un establecimiento comercial del centro de Neiva mientras se adelantaban trabajos de adecuación en una edificación.
3: 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Un total de 10 hechos de sangre se registraron durante el pasado puente festivo de San Pedro en el Huila. Según lo consolidaron también en el día de ayer las autoridades, los municipios Palermo, Neiva, Pitalito y Timaná encabezaron el listado con 2 crímenes cada uno.
0: 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Mucha atención porque 2 hombres conocidos con el alias de Casposo y Mechas fueron capturados por la policía en el municipio de Garzón.
3: 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Hoy en la primera plana del diario La Nación está la historia de Urelis Almario Gómez. Ella es estilista. Oiga esta historia, María Isabel.
0: A ver.
3: Su expareja sentimental le amputó sus manos.
0: Dios mío.
3: Ella ha narrado los detalles al periódico escalofriantes de la salvaje agresión de la que fue víctima hace poco en el municipio de Acevedo, Huila. Amputada las manos de esta mujer que obviamente para su trabajo.
0: Dios mío. Increíble,
3: queda
0: de verdad.
3: Queda uno sin palabras.
0: No, total.
3: Virgen Santísima. Miren, este sujeto este sujeto, ella dice, metí las manitos y ahí fue donde él me las cortó con un machete. Él era muy celoso, muy agresivo, muy posesivo, expresó. La mujer a esta hora se recupera de heridas en la cabeza y en la espalda.
0: Qué duro.
3: Sin palabras. Sin palabras, Isabel, porque pues esta mujer con sus manos es que conseguía el sustento.
0: No, lo deja uno sin palabras este tema.
3: Santísimo. 6:15, 6:15.
0: Néstor, ¿se acuerda de la denuncia de los habitantes de Moscovia? Con sí. El tema de la contaminación de la Quebrada del Tigre.
3: Sí.
0: Pues la comunidad asegura que son más de 200 las familias que podrían estar siendo afectadas por el deterioro de la fuente hídrica y por posibles vertimientos de conjuntos residenciales. Con ocasión de las denuncias y las visitas adelantadas por la CAM, se aperturaron procesos sancionatorios ambientales por las posibles afectaciones ambientales contra 12 condominios y una constructora por no contar con los respectivos permisos de vertimiento otorgado. La corporación impuso sanciones por un valor superior a los 171 millones de pesos.
3: 6:15. Estuvo buena la jornada ayer del Mundial con los partidos que se llevaron a cabo. El último, México-Ecuador.
0: Ecuador.
3: 2-0, arriba México.
0: Con un gol de un colombiano,
3: sí,
0: ¿no?
3: Sí, de Quiñones. Quiñones y Raúl, los protagonistas de este partido, el que cerraba precisamente la jornada mundialista. ¿Qué otros resultados tenemos del día de ayer? 6:16, María Isabel.
0: Claro que sí, Néstor. Bueno, en la eliminatoria del día de ayer, Noruega quedó ya clasificado. Desafortunadamente se despide Costa de Marfil, 2-1 quedó ese partido. Francia, 3-0 contra Suecia. Suecia se despide de esta eliminatoria. México, como usted lo decía, 2-0 a Ecuador. Y el día de hoy, la jornada comenzará a las 11 de la mañana. Inglaterra, República del Congo, Bélgica, Senegal a las 3 de la tarde. Y se cerrará Estados Unidos, Bosnia a las 7 de la noche.
3: Muy bien, el partido de México estaba programado para las 8 de la noche, pero por tema de clima.
0: Climáticos.
3: Por tema de clima fue aplazado y arrancó a las 9 de la noche.
0: A las
3: 9 de la noche. Hubo temblor también en México ayer,
0: sí,
3: ¿no?
0: Sí, Néstor, ayer se reportó un temblor.
1: Calores, Dios mío.
0: Un temblor de 6.1 en México durante la tarde de ese martes 30 de junio. También se reportaron algunos sismos aquí en nuestro país, en Colombia, en Boyacá. Se sigue moviendo bastante fuerte. El Servicio Geológico Colombiano ha estado reportando pues estos eventos sísmicos que se están presentando en esta región del mundo. Entonces estamos muy pendientes.
3: 6:17. Vamos a esta hora también a invitar a los oyentes. ¿Cuál es su denuncia? ¿Cuál es su inquietud? Con mucho gusto a través del 317-2600-983. 317-2600-983.
0: 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Yo escucho, veo y comparto Tropicana, Néstor. Hoy todos los periódicos están reportando Neiva redujo su desempleo al 8.2% y aumentó el número de trabajadores formales. La capital del departamento del Huila registró una reducción en su tasa de desempleo durante el trimestre móvil marzo-mayo del 2026, de acuerdo con los resultados más recientes del Departamento Administrativo Nacional de Estadística.
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0: tomes no llega para recordarte lo que no lograste, sino para demostrarte que Dios todavía cree en tus sueños mientras tengas vida. Siempre habrá una nueva oportunidad para empezar, para levantarte y para escribir una historia diferente. Que papito Dios te bendiga en este maravilloso y espectacular miércoles. Un miércoles donde para muchos se va a hacer realidad esa meta, ese sueño, ese anhelo. Para muchos inician una nueva aventura. Para muchos le piden a Dios recuperación de salud para ese familiar, ese trabajito anhelado, esa casa, ese vehículo. Lo que tiene en tu corazón, yo sé que en este mes Dios, nuestro Padre Celestial, te va a entregar lo que tanto le has pedido. En esta mañana vamos a decirle, Padre Celestial, gracias por permitirnos abrir nuestros ojos en este nuevo mes. Gracias porque una vez más nos das el privilegio de respirar, de abrazar a nuestra familia y de comenzar un nuevo capítulo en nuestra vida. Papito Dios, hoy queremos poner en tus manos este mes que inicia. Tú conoces nuestros anhelos, nuestras metas, nuestros proyectos y también aquellas preocupaciones que llevamos en silencio, Señor. Bendice cada uno de nuestros retos que tendremos que enfrentar en este mes. Danos sabiduría para tomar buenas decisiones, fortaleza para no rendirnos cuando aparezcan las dificultades y paciencia para comprender que todo llega en el tiempo perfecto e indicado. Hoy queremos comenzar este mes con el corazón lleno de fe. Si en el pasado hubo puertas cerradas, creemos que tú abrirás otras mejores. Si hubo lágrimas, creemos que llegan sonrisas. Si hubo cansancio, creemos que renovarás nuestras fuerzas para seguir caminando, Padre Celestial. Bendice a quienes hoy comienzan un nuevo empleo, a quienes están buscando trabajo, a quienes emprenden un nuevo negocio, aquellos estudiantes que persiguen sus sueños y a todas las personas que desean salir adelante con esfuerzo y honestidad, Padre Celestial. Acompaña a los padres y madres que cada día luchan por sacar adelante a sus hijos. Bendice a sus hogares para que nunca falte el alimento, el amor, la comprensión y la paz. Papito Dios, visita también a quienes comienzan este mes con preocupaciones por temas de salud. Llévale alivio a los enfermos, fortaleza a quienes están en un hospital o una clínica y permite que este nuevo mes traiga recuperación, esperanza y buenas noticias para ellos y sus familias, Padre Celestial. Cuida a nuestros niños, proteja a nuestros jóvenes, acompaña a nuestros adultos mayores y guía a cada oyente que hoy eleva una oración con el corazón lleno de esperanza. Enséñanos a vivir este mes con gratitud, que no permitas que el miedo nos detenga, ni que las dificultades apaguen nuestra fe. Ayúdanos a mirar cada amanecer con un regalo y cada desafío con una nueva oportunidad para crecer. Hoy también queremos hacer nuestra promesa de tu palabra que nos llena de confianza y esperanza, como lo dice en el Salmo 91. El que habita al abrigo del Altísimo morará bajo la sombra del Omnipotente. Diré yo al Señor, esperanza mía y castillo mío, mi Dios es quien confiaré. Entrégale este mes a nuestro papito Dios. Deja esos miedos y recuerda que siempre nuestro Padre Celestial va a tener eso para ti, para tu hogar, para tu familia. Que esta promesa acompañe cada uno de nuestros pasos durante este lindo y maravilloso mes. Que donde vayamos sintamos tu protección. En cada decisión encontremos tu dirección y en cada dificultad descubrimos que nunca caminamos solos, Padre Celestial. Hoy entregamos en tus manos nuestras metas, nuestros sueños y nuestras familias. Que en este nuevo mes esté lleno de oportunidades, de salud, de trabajo, de unión familiar y de momentos que fortalezcan nuestra fe. Y antes de comenzar esta jornada, queremos guardar esta reflexión en nuestro corazón. No tengas miedo de comenzar de nuevo. Dios no te trajo hasta este nuevo mes para dejarte solo o sola. Te trajo porque todavía tiene un propósito que cumplir en tu vida, puertas que abrir y bendiciones que sorprenderán tu corazón. Dile gracias, Señor, y que iniciemos este día bajo la bendición de nuestro Padre Celestial, que sea en el nombre del Padre, del Hijo, del Espíritu Santo. Amén, amén y amén.
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2: Las 6:25.
1: Tropicana firme con los conductores.
2: Le tengo dato.
3: Esa está buena, esa está buena.
2: Le tengo dato, Isabel.
3: A ver, a ver, a ver.
2: Les vamos a entregar bono de 50 barras para que tanquen el carro o la moto. ¿Cómo la ve usted?
3: Hágale de una.
2: ¡Nos vamos, nos vamos, nos vamos!
3: Yo no sé.
2: ¿Qué?
3: Tengo que aprender a.
2: Ah. ¿Le parece entonces?
3: Hágale de una. ¿Qué hay que hacer?
2: Los datos. Ojo. Nombre, cédula, barrio, número de contacto y nos dicen tipo de vehículo, carro o moto. 50 barras. ¿Listo?
3: Hágale.
2: 50 barras para los conductores. Para los chiquita, conductores, chiquita, chiquita. 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Písela, caballo, písela.
3: ¡Písela!

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1: Muy bien, La Jugada Segura, 6:29, 6 de la mañana, 29 minutos en el TikTok. 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En el Instagram, yo escucho, veo y comparto Tropicana. En el grupo de Facebook de Tropicana, yo escucho, veo y comparto Tropicana, la más bacana, bacanísima. ¿Cómo estará el Mundial? ¿Cómo estará la fecha para hoy? Recordemos a través de Tropicana, a nombre de Colmena.
2: Néstor, bueno, la fecha para el día de hoy, las eliminatorias continúan. Hoy vamos a las 11 de la mañana, Inglaterra, República del Congo. A las 3 de la tarde, Bélgica, Senegal. Y a las 7 de la noche, Estados Unidos, Bosnia. Esos serán los tres partidos. Recuerde que ya en la fase de eliminatorias, el que gane sigue a los octavos, ¿no?
1: Octavos.
2: Sigue a los octavos. Y el que pues pierde, pues desafortunadamente le dice bye bye a este mundial que ha traído muchas sorpresas. Muchas sorpresas. Así que bueno, esperar. Nuestra selección Colombia jugará el día viernes contra Ghana a las 8:30 de la noche. Así que estamos todos a la expectativa.
1: Así están las apuestas entonces para hoy.
2: Así es.
1: Me gusta el partido Bosnia-Estados Unidos.
2: Uy, ¿sabe cuál le tengo yo fe? Inglaterra-República del Congo.
1: Inglaterra y
2: Congo. Yo quiero que pase República del Congo.
1: Uy, ¿pero será que sí?
2: Sí, yo creo que ese partido queda 1-0, Néstor, ganando República del Congo.
1: ¿Qué dicen las apuestas? ¿Qué dicen las...?
2: En el de Estados Unidos, Bosnia, ¿usted quiere que pase a Estados Unidos?
1: Bosnia. Pero ojo que los Estados Unidos está jugando muy bien.
2: Está jugando muy bien.
1: Y detrás de Estados Unidos está un argentino. Sí. Ahí le dejo el dato.
2: Ahí le dejo el trompo en la uña.
1: Un argentino está detrás de la dirección técnica de los Estados Unidos, por eso tan buenos resultados.
2: Así es. ¿El de Bélgica, Senegal?
1: Bélgica.
2: ¿Bélgica?
1: Sí, Bélgica.
2: Bueno, esperar. Ese es a las 3 de la tarde. Inglaterra, República del Congo, 11 de la mañana. Y a las 7 de la noche cerramos con Estados Unidos, Bosnia.
1: 8 de la noche.
2: A las 7. Siete,
1: a las 7.
2: Siete.
1: Más madrugaditos, listo.
2: Así es, 7 de la noche.
1: Estados Unidos, Bosnia. Muy bien. 6 de la mañana, 31. 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
1: Muy bien, son las 6 de la mañana, 32 minutos, 6 de la mañana, 32. La Policía Nacional fortalece la protección de la niñez, ojo, en la terminal de transportes de Neiva. Ojo, con esta campaña, Isabel. Esta se llama, abro comillas, ojos en todas partes. Y esto busca prevenir la explotación sexual comercial de niños, niñas y adolescentes. Esta actividad, esta campaña, estuvo dirigida a viajeros y turistas, así como a conductores, comerciantes y personal de la terminal, con el propósito de prevenir la explotación sexual comercial de niños, niñas y adolescentes, promoviendo la corresponsabilidad ciudadana en la protección de la población. Esto lo hace la Metropolitana en el marco de las acciones de prevención orientadas a proteger los derechos de la niñez y la adolescencia. Durante la jornada, los uniformados entregaron recomendaciones para identificar posibles situaciones de riesgo e hicieron un llamado a denunciar de manera inmediata cualquier hecho que atente contra la integridad de los menores de edad, recordando que la información oportuna permite una reacción efectiva de las autoridades.
2: 6 de la mañana, 33 minutos. El municipio de Garzón, en el centro del Huila, fue declarado en alerta roja por amenazas de incendios forestales. Según el Instituto de Hidrología, Meteorología y Estudios Ambientales, IDEAM, mientras que el municipio de Acevedo fue catalogado en alerta amarilla por la misma condición, abro comillas. El municipio adopta medidas preventivas y de preparación para posibles eventos adversos que se puedan presentar, activando el plan municipal de gestión junto a las estrategias de respuesta ante emergencia por deslizamientos. De igual manera, se activa el plan municipal hospitalario para que nuestras empresas prestadoras del servicio de salud estén en total disponibilidad, tanto en recursos humanos como hospitalarios, cerro comillas, así lo dijo Elkin Lloreda, secretario de Seguridad y Convivencia Ciudadana.
3: ¡Tropicana! Mamita, está que le prende esa moto, ¿no?
2: ¿Por qué?
3: Me preocupa, China, le prende.
2: Pero, doña Oti, aquí estoy tratando de manejarlo, doña Oti.
3: Bueno, muy bien.
2: Tranquila, tranquila.
3: Primera vaya despacio, ¿ya?
1: ¡Tropicana! Atención, oído, Tropicana, cayeron Casposo y Mechas tras presunto atraco con arma blanca en Garzón. La rápida reacción de nuestros uniformados ha permitido la captura de dos personas conocidos con los alias de Casposo y Mechas, señaladas de presuntamente haber intimidado con un cuchillo a un ciudadano para despojarlo de su billetera y otras pertenencias en el barrio El Jardín, en el municipio de Garzón. Durante los patrullajes de la estrategia Huila Más Seguro, los policías observaron a los presuntos responsables huyendo mientras la víctima los perseguía pidiendo ayuda. Gracias a la oportuna intervención fueron interceptados y durante el registro les hallaron elementos hurtados y un arma blanca que al parecer habría sido utilizada para cometer el hecho.
2: Yo escucho, veo y comparto Tropicana con 23 debates de control político, 11 proyectos de acuerdos radicados y 4 de ellos aprobados. Héctor Javier Osorio ya dio por finalizado, doña Otilia, su etapa como concejal de Neiva.
3: Se abrió del parche,
2: tras presentar su renuncia a la corporación durante su gestión. Aseguró haber citado a 39 funcionarios directivos de la administración municipal y afirmó que, según el secretario del consejo, fue el cabildante que más debates de control político y proyectos de acuerdo presentó durante este periodo. Pero bueno, está entonces ya rumbo a la alcaldía de Neiva. Sí.
3: Y eso es lo que me gusta.
2: A ver.
3: Me gusta la experiencia de este señor. Yo nunca lo vi gritando, alborotado, rasgando.
2: Tranquilo.
3: Sí, hizo sus controles políticos con fundamento, con sustentación. No hablaban con la papa en la boca. No, Manuel, me gustó mucho y era muy respetuoso.
2: Sí.
3: Era muy respetuoso, guacho, hablando del alcalde, nunca puso... No hizo tanto show. El más si no se puso a pendejear porque no tenía tarima. Mientras que los otros hacen show no teniendo tarima.
2: ¿Usted me puede refrescar un poco la memoria? ¿Él ya fue alcalde de la ciudad de Neiva?
3: Claro,
2: ¿en qué periodo?
3: Héctor Javier Osorio fue alcalde de la ciudad de Neiva hace...
4: ¿Cuál fue la canción?
3: No, esa canción fue cuando se lanzó a la cámara.
2: Sí, Héctor. Ah, ¿tiene canción y todo?
3: Pero cuando se lanzó a la cámara por primera vez.
2: Sí. ¿Cómo le fue en ese periodo de alcalde?
3: No, también fue, es que el doctor Osorio fue alcalde de Neiva iniciando la década del 2000.
2: ¿Cómo 2001?
3: Del 2001 al 2003.
2: Ah, vea.
3: Don Javier Osorio. Adelante con resultados.
2: Vea.
3: Claro, quedó de segundo, entonces era el concejal de la oposición. Entonces dijo, no, nos vemos aquí, yo me voy a hacer otro viajecito para la alcaldía de Neiva.
2: Bueno, ojalá le vaya bien. Es que yo siempre he dicho, si al político principal le va bien, a todos nos va bien.
3: Y no, y sobre todo que el doctor Héctor Javier Osorio, no lo digo yo, lo dice la gente, goza de buena reputación.
2: Ah, ¿sí?
3: La gente habla muy bien de su desempeño como alcalde.
2: Ah, bueno, entonces esperemos a ver qué pasa.
3: Entonces, para que lo tenga ahí.
2: Bueno, esperar a ver. Es una posible candidatura, ¿no, doña Otilia? Sí. Por ahora, digamos que él no ha confirmado, pero tampoco ha desmentido, pues ese tema de la posible llegada nuevamente a la alcaldía de Neiva. Pero bueno, esperar a ver qué pasa y bueno, ojalá le vaya muy bien.
3: Bueno.
2: Que es lo más importante.
3: Ahí está. Yo escucho, veo y comparto Tropicana, la más bacana, bacanísima.
2: ¡Eso!

0: Aquí un poco apestada, pero bien.
1: Tienes a moto prendida usted, mijita, que hay.
0: Desde las 5 de la mañana,
1: ¿oyó? Nos descuidamos y nos levantan.
0: No, se me descuida y participo por el bono del tanqueo de la moto.
1: Bueno.
0: Bueno, don Fran, tenemos noticias, varias noticias en el entretenimiento,
1: sí,
0: ¿no?
1: Sí, mi periodista por fin se reportó ayer y bueno. Bueno. Gracias.
0: No, yo siempre le envío información, no diga eso.
1: Venga usted, ayúdeme en algo, María Isabel, que estoy un poco confundido. ¿Quién era Berta Rosario Mejía?
0: Berta Rosario Mejía fue el primer gran amor del cacique de la Junta. Y ella es madre de Rosa Elvira Díaz Mejía, que es la primera hija del cacique de la Junta. ¿Por qué? ¿Qué pasó?
1: Pues... esta mujer partió la eternidad. Falleció. Se nos fue.
0: Oiga, don Fran, por ahí estuve mirando que fue a causa de una neumonía, ¿no? En una clínica de Valledupar. Desafortunadamente, bueno, le cuento un poco de la historia, si le parece. La historia de Berta y el cacique comenzó a principios de la década de 1970 en la Junta de La Guajira. Su relación, que se extendió durante 5 años, marcó precisamente esos primeros pasos de Diomedes Díaz de la música, bueno, y dio origen a la llegada de su primera hija cuando el cantante apenas tenía 17 añitos. ¿Cómo la ve usted?
1: Oiga, bastante pollo.
0: Sí, bastante pollo.
1: Bastante pollo, Diomedes. O sea que esa sí es la del proceso.
0: Esa. Pues, no, ojo, porque por ahí alguien dijo, es que a mí no me gusta ese nombre de la mujer,
1: bueno,
0: del proceso.
1: Bueno, pero pues déjeme que... pues es una manera de referenciar.
0: Es una manera de decirlo, pues.
1: Pero a mí no me gusta esa frase, Fran,
0: sí,
1: hágame el favor.
0: No, no. ¿Pero cómo se le podría decir?
1: Ay, dire. Bueno, pues ahí está.
0: Oiga, pues resulta que Berta en aquel entonces reveló que hicieron parte de esa gran historia de amor y que quedó en la memoria de los seguidores del cacique de la Junta. Diversos relatos también señalan que ese romance habría inspirado a canciones emblemáticas como Cariñito de mi vida y El Aguinaldo. Su historia volvió a ser conocida por esas nuevas generaciones gracias a la bionovela sobre la vida del cacique de la Junta. Bueno, pero bueno, desafortunadamente partió a la eternidad.
1: Acuérdate, María Isabel, que Cariñito de mi vida, esta historia escrita por Rafael Orozco.
0: Rafael Orozco, sí.
1: La escribe Rafael, ahí es donde él lo bautiza a Diomedes, el gran cacique de la Junta.
0: Así es, el cacique de la Junta, bueno. Que Dios la tenga en su santa gloria, la señora Berta Rosario Mejía, el primer gran amor del cacique de la Junta y madre de Rosa Elvira Díaz Mejía, la primera hija del cantante.
2: 6:42, 6:42. 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

0: Son las 7 o 6 de la mañana, 47 minutos. Aquí llega el divo Juan Gabriel, 6:40. ¿Qué pasó?
1: Néstor, dice de por acá una oyente, dice: buenos días, Tropicana, qué decepción que estén usando esa palabra.
0: Imagínese. Ay, Dios mío.
1: Pero es que es una palabra que todo el mundo utiliza.
0: Todos los utilizamos.
1: Nosotros aquí por utilizarla no quiere decir que estemos en pro, que estemos aquí nosotros de política, nada que ver.
0: Nada que ver, sí.
1: Es una simple palabra, yo no entiendo.
0: Por ejemplo, la canción Que me coma el tigre de Diomedes Díaz es una canción que salió, ¿sabes cuándo?
1: A ver.
0: En el 99.
1: Imagínese usted.
0: Y tampoco la podemos colocar.
1: Entonces.
0: Les voy a colocar la foto del pisadisco que dice firme con los conductores. Que es del 2023.
1: Ya lo nada. Tenemos desde hace años.
0: Claro, hace 3 años. Pero bueno, sí, ya no lo podemos poner.
1: No lo ponga menos.
0: Dejemos así porque nos regañan.
1: Busquemos otra palabra que sea como firme, pero que no sea firme.
0: Son las 6:48. Aquí está el divo de Juárez. No vale la pena. Buenos días, yo escucho.

0: La pena, no vale la pena. Otro de los clásicos de el gran Juan Gabriel sonando en Tropicana, la más bacana. Bacanísima. Son las 6 de la mañana, 50 minutos. 6 de la mañana, 50.
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2: Después,
3: doña novia.
0: Ay, novia, no, perdónenos, pero.
3: Oiga, estoy buscando palabras que sean parecidas a firmes. Ajá. ¿Y sabe qué me aparece en el ChatGPT?
0: A ver.
3: Aparece fijo o estable.
0: Ah, no, está más fácil.
3: Entonces podría ser fijo con los conductores.
0: O Tropicana a la fija.
3: O a la fija con los conductores, sí, porque sí, ya sí. No podemos utilizar firmes aquí.
0: Muy bien, 6:59 minutos. Vamos a escuchar a nuestros oyentes a esta hora. Recuerde que hoy Tropicana está regalando bono de 50 barras para tanquear el carro o la moto, o lo la que moto. Necesite.
3: Ahí está.
0: Lo que necesite. Buenos días, Tropicana.
3: A ver.
4: Buenos días, chavita. Tropicana, la más bacana, bacanísima.
3: A ver.
4: Un saludo especial a todos los amarillitos. Que este día y este comienzo de mes nos vaya bien a todos. Los amarillitos, igualmente a todo Colombia.
5: Muchas gracias.
3: Qué bueno, bueno. Ahí está el saludito, Gilmar. Muchas gracias. Buenos días.
6: Tropicana, Tropicana, muy buenos días. Yo escucho, veo y comparto Tropicana, la más bacana. Chavita, chavita, yo quisiera que alguien especializado me dijera qué significa tradición, qué significa folclor y qué significa cultura. Estoy como confundido con ese, o yo estoy confundido o la mayoría están confundidos, ¿cómo era ahí? Bueno, lo que sí tengo en duda es que siempre hemos dicho que los buenos somos más y hoy como que no estoy seguro si los buenos somos más. Chavita, chavita, un feliz y santo día, un feliz y santo día para todos los oyentes también. Que Colombia quede en manos de Dios y la Santísima Virgen.
0: Amén.
3: Uy, don Luis, bueno.
7: Ya me la dejó con el mijito, ¿no?
3: Sí, pensando, me dejó pensando, me dejó pensando. Pero bueno, muchas gracias, don Luis. Dios me lo bendiga. Buenos días.
8: Tropicana, Tropicana, la más bacana. Muy buenos días. Tropicana, hago un favor, es para preguntar. ¿Cuándo tienen pago los abuelos? Si usted tiene datos de eso.
5: La información, con mucho gusto.
8: Muchas gracias, Tropicana, Tropicana, bacana, ya, muchas gracias.
3: Ya lo vamos a buscar con muchísimo gusto y lo vamos. ¿Qué pasó?
7: Lo que decía el día de ayer, lo que les dijo ayer.
3: ¿Qué es?
7: A nuestro equipo digital, que pongan trucha con eso.
3: ¡Que se pongan truchas!
7: Claro, igual. Yo ahorita voy un momentico al chance y pregunto: ¿cuándo me lo van a pagar? Entonces ahí la muchacha me dirá.
3: Ah, bueno, sí, porque estoy mirando aquí. Dice que el quinto ciclo de transferencia se realizó entre el 5 de junio y finales de junio. Pero no me aparece el pago. De pronto algún oyente tenga la información.
7: De pronto.
3: Sí, de pronto.
7: O preguntémosle a Cuco, que sea experto en esa información.
3: También, sí.
7: Le preguntamos a Fernay Sánchez.
3: Ya le escribimos, a ver.
7: Al Cuco. Sí. Oiga, ¿usted sabe quién estuvo en el nacimiento de Sustancia Rivera?
3: ¿Quién estuvo?
7: Fernay Sánchez.
3: ¿Verdad? No diga eso, ¿sí? Ñauti, pero qué es.
7: Claro.
3: No,
7: pero ¿usted sabe quién estuvo ahí presente cuando Poncio Pilato dijo yo me lavo las manos?
3: No, pero sé que está queriendo
7: Fernay
3: decir.
7: Fernay Sánchez.
3: Pero que usted que está queriendo decir.
7: ¿Sabe quién estuvo en el nacimiento de Amparo Grisales?
3: Ah, sí.
7: Fernay Sánchez.
3: ¿También?
7: Claro.
3: Uy, no.
7: Claro.
3: No, doña Oti, pero ¿qué es eso?
7: Claro, que se cuenta. Muchas otras por
3: el camino. Estaban encantados. Tengo más oyentes.
7: Aló, buenos días.
3: Buenos días.
8: Tropicana, muy buenos días. Respecto a la oyente, esa resentida que no le gusta que diga esa palabra firme.
3: Pero tranquilo.
8: No se ponga a.
7: Tranquilo, bachelor.
8: A darle gusto. Eso no. No tiene nada que ver con lo uno con lo otro.
3: Tranquilo.
8: ¿Qué tal yo les dijera? Me tienen mamado, Tropicana, porque esa propaganda de Petro que sacó tanta gente de pobre, que fue muy buen presidente. ¿Qué tal yo les dijera eso?
3: Sí.
8: El comercial que le hacen a Petro, elevándolo.
3: Pero no lo hacemos
8: sabiendo
3: nosotros.
8: Que no fue así. Sabiendo que nos salvamos gracias a Dios, a la Santísima Virgen.
7: Señor.
8: Nos salvamos.
3: Bueno.
8: De tenernos. tal vez como en un futuro, como Venezuela. Bueno. Tropicana, la más bacana.
7: Shejipico.
3: Muchas gracias.
7: A la Tropicana, la más muchas bacana. Gracias. Buenos días. ¿Quién está por ahí?
3: Dice, para participar en el bono, Chavita, con mucho gusto, nombre, cédula, teléfono, barrio, y si tiene moto o si tiene carro.
7: Eso.
3: Vea, me permite por aquí saludar rápidamente a los oyentes en el Tito.
7: A ver, rápido.
3: Vea, dice por acá.
7: Ya, listo. Ya lo saludamos a esta hora. Yo escucho, veo y comparto. Mentira, Chavita, hágale. ¿Qué pasó?
3: No, Oti. Vea, dice por acá. ¿Me pueden saludar? Los estoy escuchando. Federico Farfán, dice por acá.
7: Fan.
3: Saludos a Chavita, está muy hermosa de parte de Federico, para el viejo Nico, para la señora Otilia.
7: Ya empezó.
3: Un abrazo, dice Camila, los estoy escuchando, viendo y ya los compartí, dando tap tap porque eso. Son lo mejor.
7: Que llegue billete porque estamos pelados, ¿ya?
3: Dice por acá, saludos desde Parma, Italia.
7: Ay, ¿dónde la leche parmalal?
3: No.
7: Sí, señora.
3: No,
7: sí, señora.
3: Eso no tiene nada que ver.
7: Sí, señora, la leche parmalal es de allá de Italia. Leche, no. Parmalat.
3: No, porque es Parma.
7: Pues por eso.
3: No es Parmalat, es Parma.
7: Por eso Parmalat, que significa lácteo.
3: No.
7: No, pero averigüe y verá. Pregúntele a la señora ya que haya leche Parmalat.
3: No, porque es don José que nos está viendo esta hora.
7: ¿Ah, José?
3: Sí.
7: José. José, no. A lo bien, si uno queda allá la leche Parmalat. Chava, no. Paga ponchera si yo tengo la razón.
3: No, dele pena decirlo.
7: ¡Suéltelo, Carepalo!
3: ¡Suéltelo!

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5: Llegamos a las 7 de la mañana, un minuto. 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
5: Muy bien, avanzamos en esta buena mañana, 7:05 a.m. Yo escucho, veo y comparto Tropicana, la más bacana, bacanísima, con más informaciones. A esta hora les contamos en temas noticiosos, en temas internacionales, un llamativo cielo de tonos rojizos, morados y anaranjados sorprendió a los habitantes de Caracas y otras regiones de Venezuela 6 días después de los terremotos, recordemos, que afectaron este país. Las imágenes del fenómeno se viralizaron en redes sociales y despertaron todo tipo de reacciones, incluso especulaciones sobre una posible relación entre la actividad sísmica. Sin embargo, especialistas explicaron que se trata de un fenómeno atmosférico conocido como candilazo, causado por la dispersión de la luz solar durante el atardecer y favoreciendo por la presencia de algunas partículas en la atmósfera, como el polvo del Sahara. Los expertos aclararon que ese espectáculo natural no representa una señal de nuevos sismos ni está relacionado con los recientes terremotos. 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El Departamento Administrativo de Estadísticas, DANE, informó que la tasa de desempleo en Colombia se ubicó en un 8,0% durante mayo del 2026, lo que representa una reducción de un punto porcentual frente al mismo mes del año anterior. Los sectores que más impulsaron la generación de empleo fueron la administración pública, educación y salud, seguidos por la industria manufacturera, las actividades profesionales y los servicios de alojamiento y comida. ¡Tropicana! 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Mucha atención, porque Davinson Correa, estudiante de Ingeniería Civil de la Universidad Cooperativa de Colombia, Campus Neiva, participa en las labores de búsqueda y rescate que se desarrollan en Venezuela tras los terremotos registrados el pasado 24 de junio. El joven fue convocado por la Cruz Roja Venezolana gracias a su experiencia como especialista en búsqueda y rescate urbano. Además de formar parte de los equipos que atienden la emergencia, Davinson es representante estudiantil ante el Consejo Académico de su universidad y permanecerá varios días en territorio venezolano. ¡Tropicana! 7:07 a.m. Yo escucho, veo y comparto Tropicana. A los oyentes a esta hora que nos están escuchando, viendo también desde el exterior a través de nuestras diferentes redes sociales, un gran abrazo. Recuerden que a través de nuestro TikTok, Tropicana Neiva, usted nos puede ver, nos puede escuchar y, bueno, puede también participar, por supuesto, de todos los temas que tenemos aquí a través de los 98.3 en Tropicana.
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0: 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Son las...
1: En Tropicana son las 7 de la mañana, 11 minutos.
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0: Muy bien, llegamos a las 7 de la mañana, 11 minutos. 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Recuerden, nuestros amigos conductores, para que participen el día de hoy por el bono de tanqueo de 50,000 barras. Chiquita, chiquita. La Sonora Dinamita. Esa canción se llama Virgen del Carmen. Vea, los oyentes que tienen que hacer, que se acaban de conectar, bienvenidos primero que todo, nos van a regalar nombre, cédula, teléfono, barrio y si tienen carro o si tienen moto. Listo para tenerlo ahí en cuenta. Participe de una vez con Tropicana, la más bacana. Es un bono de tanqueo, vea, a usted, imagínese, 50,000 pesos. ¿A quién no le caen bien un bono de tanqueo de 50 lucas? A cualquiera. Así que ya mismo, a través de nuestro WhatsApp, 317-26-00983, para que nos regale entonces nombre, cédula, teléfono, barrio y si tiene moto o si tiene carro. Listo para que de una vez participe con la emisora más bacana, bacanísima, Tropicana. Hola.
6: Hola, hola, Tropicana, la más bacana. Bendecido día para ustedes.
0: Hola, don Jimmy.
6: Un trabajo para todos los que rodean a usted y a sus casas, a su familia. Tropicana, Tropicana, la más bacana, bacanísima.
0: Esa es. Un abrazo a don Jimmy, Dios me lo bendiga. Participen entonces. Vea, por acá don Jimmy ya me regaló sus datos. Nombre, cédula, teléfono, barrio y bueno, maneja taxi. De una, Lady, un abrazo, Lady. Por acá nos dice Lady Marcela, conjunto Eucaliptus. Regálenle los daticos completos. Nombre, cédula, teléfono, barrio y ojo, si tienen moto o si tienen carro para tenerlo ahí en cuenta. Por acá don José nos dice, hola mi paisana, buenos días, don José. ¿Cómo me le va, don José? Bueno, doña Otilia, está lista preparada, ¿no? Doña Oti.
7: Estaba preparada, estamos listas.
0: ¡Eso! ¡Participe!
7: ¡Participe y ganen! ¿Cómo amaneció Leiva?
0: ¡Eso!
7: ¡De Tropicana!
0: Doña Oti, ¿con cuánto se le llena la...
7: ¿la moto?
0: El tanque a Uldarico.
7: Ah, no, la Uldarico con como 300 barras.
0: Es grande, ¿sí o qué?
7: Sí, claro, es grande.
0: Pero, por ejemplo, ¿la motico?
7: La motico sí, con 25 barras ya la tengo full HD lista.
0: Uy, ¿pero ese tanque qué?
7: Ah, ¿para qué se cuenta?
0: Luego, ¿es que?
7: Ay, ya, María Isabel, se me llena con eso ya.
0: Bueno, doña Oti, entonces, la gente que participe de una vez... Nombre, cédula, teléfono, barrio y si tienen moto o si tienen carro, que también pueden participar.
7: Ah, para que lo tenga ahí preparado la moto y el carro.
0: Vea, por acá nos están enviando, dice Miriam Mota, yo tengo moto. Virgilio Barco, nos están reportando sintonía por aquí. Darío Echandía también. Liliana Cardoso, la mayoría tiene motico, doña Oti. Entonces,
7: claro, hágale.
0: Participen de una vez. Nuestra querida Brenda Hernández también nos dice Barrio Las Palmas, en sintonía con la emisora más bacana, bacanísima. Bueno, ahí está, para que los oyentes vayan participando de una vez. Nombre, cédula, teléfono, barrio y si tiene moto o si tiene carro. ¿Listo?
7: ¡Participe!
0: ¡Eso! ¡Participe!

0: El maestro Roberto Roena, esta canción, ¿cómo te hago entender?
1: ¿Cómo quieres que te haga entender?
0: Esta es una canción que, pues, hablar de Roberto Roena, pues es hablar de otra salsa, ¿no? Como más, digamos, como salsita más pesada, ¿no?
1: Uy.
0: Le doy un ejemplo.
1: A ver.
0: Él tiene un temazo para los...
1: Eso le iba a preguntar, ¿es My Only Hit? No.
0: No. Roberto Roena tiene un palazo.
1: Ajá.
0: Digamos que son salsas que son, digamos que más pesadas, ¿no? Y que pues, nomás con la entrada,
1: a ver,
0: la gente va a decir, ¡ush! Otra de Roberto Roena.
1: ¡Ush!
0: Se llama el guaguancó del adiós. ¿Quién era Roberto Roena? Uno de los mejores percusionistas que ha dado la salsa. Y obviamente tiene su orquesta, la Paul Sound.
1: Me aparece aquí que fue bailarín de salsa también.
0: También.
1: Director, sí, de orquesta puertorriqueño.
0: Sí.
1: Vea, falleció el 22 de septiembre a la edad de 81 años.
0: Entonces digamos que con esta salsa que sí tiene su toque especial, es como especie de salsa descarga. Es que nomás con la pura entrada usted dice ¡guau!
1: Sí, sí, sí.
0: El man en la mediados de los 90 sale con ¿Cómo te hago entender? Y rompe, pues, como esa tradición, rompe como ese... a lo que venía acostumbrado su público, ¿no? Sale con ese tema. Oigan esto, ¿cómo dicen?
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1: También me parece que sube la Fania All Star.
0: Sí, claro, la percusión. Roberto Roena es un sonido único, es un artista que definitivamente dejó mucho la salsa, y pues digamos que tiene de todo, salsa romántica, uh-huh, esta salsa descarga que es espectacular.
2: Sí.
0: 722 minutos, 722, yo escucho, veo y comparto, Tropicana la más bacana. Muy bien, a través del 317-26-0098-3. ¡Feliz primero de julio! ¡Feliz primero de julio! ¡Bienvenido, julio! Preguntémosle a los oyentes. ¡Numeral Tropicana de julio espero! ¡Numeral Tropicana de julio espero!
1: ¡Uy, de julio espero!
0: ¿Mm?
1: Uy, Néstor, yo la verdad espero mucha tranquilidad.
0: ¿Ha estado muy intranquila o qué?
1: No, pero claro, con tanto movimiento que ha habido últimamente,
0: ajá,
1: con los temas políticos, que el San Pedro, que, ajá, el Mundial, que aquí, que allá, que ti. Entonces yo espero que julio sea tranquilo,
0: sí,
1: sea un mes tranquilo. Esperemos que así sea. Obviamente de la mano siempre de Papito Dios.
0: Bueno.
1: ¿Y usted?
0: Que Dios me ayude a ser más paciente.
1: ¿Más paciente?
0: Menos acelerado.
1: Uy. ¿Ha perdido últimamente mucho la paciencia?
0: Se acelera uno mucho, sí.
1: Uy.
0: Sí, sí, sí. Y ojo, porque hay que ponerle cuidado a eso.
1: Sí, sí, sí.
0: Les quiero compartir un mensaje. Yo sigo en Instagram a un sacerdote maravilloso. Se llama el padre Matías Jurado. Y hablando de que llega el mes de julio. Numeral Tropicana del mes de julio espero. ¿Qué dice el padre Matías? Con todo cariño para los oyentes de Tropicana a esta hora. ¿Qué dice el padre?
3: ¿Estarías preparado para conservarla? Pensalo conmigo. Mañana te despertás con el cuerpo que siempre soñaste. ¿Pero tenés la disciplina para cuidarlo? ¿Tenés la constancia para entrenar cuando no tenés ganas? ¿Tenés el dominio propio para no elegir todo lo que no te hace bien? Imagínate que mañana te despertás con el trabajo que siempre soñaste, con el sueldo que siempre soñaste. ¿Tenés la capacidad de sostener esa responsabilidad? ¿Tenés la fortaleza para no abandonar cuando aparezcan los momentos difíciles? Porque hay una verdad incómoda. No perdemos las bendiciones porque Dios nos las saque. Muchas veces las perdemos porque no sabemos vivir a la altura de ellas. Por eso Dios no solo quiere darte cosas, quiere transformarte. Antes de darte una misión, quiere transformar tu corazón. Antes de darte una responsabilidad, trabaja en la persona que la va a recibir. Por eso la pregunta no es, ¿cuándo va a llegar esa vida que yo sueño? La pregunta es, ¿en quién me está convirtiendo Dios para poder recibirla y sostenerla? Porque en la vida espiritual, antes de tener, hay que aprender a ser. Guarda este video para verlo tantas veces como sea necesario.
1: ¿Sí?
0: ¿Cómo la vio?
1: Bonito, bonito mensaje. ¿Es argentino?
0: Sí, sí, sí, sí, es sacerdote argentino, pero tengo la bendición de encontrarme a sus megú, ¿no? Padre Matías tiene cualquier cantidad de mensajes, Isabel.
1: Vea, muy bonito ese mensaje.
0: Es oportuno, es...
1: Llega en el momento que tiene que llegar.
0: Sí.
1: Llega en el momento en el que tiene que llegar.
0: Muy bien. Numeral Tropicana de este julio, espero. Buenos días, Tropicana.
1: A ver, ¿qué dice la gente?
4: Buenos días, Tropicana, la más bacana, bacanísima. Oiga, pero es que hay bastantes ardidos todavía. Dejen el...
1: No.
4: Dejen la mofa y dejen que se posesione el que nos va a representar del 7 de agosto en adelante. A palabras necias, oídos sordos de julio, espero todas las bendiciones de mi Señor Jesús, especialmente salud, salud y salud para mí, mis amigos y todos los míos.
1: Bueno, ahí está. Muchísimas gracias. Vea, por aquí a través de TikTok nos dice José Davis Mosquera, Tropicana, de julio espero más bendiciones para todos nosotros y para Tropicana.
0: Muchas gracias, muchas gracias. Qué detallazo.
1: Nos están escuchando también desde Chile. Majo dice un abrazo desde Chile, muchísimas gracias. Por acá nos dice Giovanni Mosquera, dice buenos días para todo el equipo de Tropicana. Miller Fabián nos dice saludos, un abrazo. Elvis Collazo dice hola. ¿Qué fue? ¿Qué pasó?
5: No, un saludo para el bizcocho.
1: No, doña Oti. Oh, sí. El bizcollazo se llama él. No.
5: El bizcocho.
1: El bizcollazo. Bueno, un abrazo. Un abrazo, muchísimas gracias a los oyentes. Numeral Tropicana de julio.
0: De julio espero. De julio espero. ¿Cómo amaneció de Tropicana? La más bacana, bacanísima. ¿Qué nos dicen los oyentes? Mi querido Lecherito, buenos días.
6: Día, bendiciones para todos ustedes. Gracias y agradecido día que Dios nos regala. Gracias, papito Dios, por todo lo que nos diste en el día anterior y gracias por todo lo que nos vas a ofrecer en este arranque de mes. Gracias por todo lo que nos dio en el mes pasado. Bendiciones para todos y lo que yo espero en este mes. Chile, es que me den mucha salud, mucha salud. Ya me estoy acercando a los 54 calendarios. Doña Tilia, ya la alcanzo, doña Tilia. Ya casi la alcanzo, mamacita. Chao, chao, Tropicana, la más bacana. Te hablo el guapo, el lecherito. Bendiciones para todos los lecheros.
1: ¡Eso, lecherita!
6: Hasta la vista, baby.
1: Qué buena.
0: Muy bien.
1: Lecherito, Dios me lo bendiga. Un abrazo. Tropicana, buenos días.
7: Tropicana, la más bacana. Yo de julio espero, pidiéndole a Dios que la selección Colombia quede campeona en el mundial.
0: Uy, qué bueno.
1: Eso.
0: Qué bueno, Colombia. Ya vamos a hablar de Colombia en minutos.
1: Ojalá que sí.
0: ¿Qué pasa? ¿Qué pasa, cara, Leila?
1: La selección Colombia.
0: Muy bien, ahí está. De julio espero, 317-26-00-98.
1: Doña Oti, ¿qué espera de julio?
0: Colágeno.
1: No.
5: Claro.
1: Pero es que eso usted
5: la
1: lo
5: es... pata es colágeno.
1: Usted lo espera todos los meses.
5: Pero, mi amor, ¿qué hacemos?
1: No.
5: ¿Qué hacemos? Plata, ya tengo.
1: ¿Ah, sí?
5: No soy millonaria, pero tengo para vivir lo necesario.
1: Ok,
5: plata,
1: bueno.
5: Ya tengo.
1: Ah,
5: ya bueno. Tengo quien me traiga, ya tengo.
1: Ya tengo quien me quiera.
5: Eso, ya tengo quien me
1: mime.
5: Ya tengo quien me haga.
1: No. Oiga, hablando de Don Frank, ¿qué espera el mes de julio?
8: ¿Qué necesita?
1: ¿Qué espera el mes de julio?
8: Bueno, pues de julio, que mi periodista trabaje más, que me colabore.
1: Oiga, Leiva.
8: Esto. Y que Nicolás me ponga pilas, a ver.
1: Que le ponga cuidado, por lo menos.
8: Que ponga el ya tú sabes.
1: Que se ponga la 10.
8: Bueno.
1: Que se ponga la 10.
8: Sí.
1: Don José.
9: Tropicana, buenos días. Dios me lo bendiga. De julio espero. Bendiciones para mi familia.
10: Ya tengo quien me traiga.
9: Y que Tropicana le regale otro poncho, chavita. Dios me la bendiga.
1: No, pero ¿qué pasa con mi poncho?
8: Bueno.
1: Mi poncho, lindo mi poncho. Que me lo regaló doña Oti. Muchas gracias.
8: Mucha vista.
1: Tropicana.
11: Tropicana, la más bacana, bacanísima. Yo de julio espero mucha sabiduría, salud. Y muchas más bendiciones.
1: Que así sea. Bueno, que así sea, doña Oti. Esperar a ver qué nos trae Julio.
10: Pues sí, ¿no?
1: Ojalá sea un mes muy tranquilo.
10: Ah, no.
1: Que nos traiga paz, que nos traiga tranquilidad.
10: Paz, paz, paz, paz.
1: No, paz de paz. No.
10: Chaval.
1: Oiga, la del Caquetá está rabona todavía, ¿no?
10: ¿Cómo así? ¿Cuál? Venga.
1: Está rabona.
10: Venga, venga, venga, venga, caca. ¡Ay! ¡Ni Fran se había atrevido a tanto! ¿Ah? ¡Qué pachón!
1: No, pero no lo digo yo, lo dice las redes sociales.
8: Venga, venga,
1: Don
8: venga,
1: Frank.
8: María Isabel, usted ya tocó terreno. ¿Cómo así?
1: No sé.
8: Esa no me la...
1: ¿Pero cómo que no me la sabía? Si todo el mundo se dio cuenta por redes sociales.
8: Pero perdóneme, María Isabel, yo vi una actitud diferente. ¿Cómo así que está rabona?
1: Pero a ver, usted vio... Todos vimos una actitud diferente en la rueda de prensa del lunes. Que ahí ya como que se calmó un poco la tensión que había entre la señorita Caquetá y bueno, digamos que todo el escenario de lo que ya sabemos. Pero el día de la coronación sí se le vio una actitud totalmente diferente. Y que todo el mundo está hablando de, sí, bueno, merecía ganar Caquetá, no sé qué. Pero otro tanto está diciendo, oiga, pero qué actitud tan soberbia la de esa mujer. Lindísima, eso sí, lindísima.
8: Bueno, pero pues María Isabel, eso es todo pasa en los reinados.
1: Pues sí, Don Fran, pero pues sí. Uno tiene
8: siempre
1: que...
8: Siempre hay unos ardidos, siempre está el que dice rosca, siempre está el... Bueno...
1: Uno tiene que saber manejar sus cosas,
8: ven,
1: sus emociones.
8: Cristian, ven, siéntate acá y cuéntame y te pregunto. Ayúdame que tú también eres muy... Tú tienes visión y conoces de... Pero apúrele rápido, porque bueno, primero se me van a ir las cuñas.
1: Tranquilo, tranquilo.
8: Leiva, tú viste el baile, la actuación de cada una, y el público estaba como de acuerdo y contento con la elección.
12: Exacto, Fran, estuvieron obviamente dichosos, felices, y yo creo que también lo hizo parte de poder exaltar nuestro sanjuanero. Y ayer tuvimos aquí en vivo, Fran le hizo la apertura a nuestra reina nacional del bambuco, y ella lo dijo, hoy arranco para Europa, y de una vez a trabajar como debe ser. Obviamente que la señorita Caquetá, muy hermosa, traía un gran show, tema de su muestra folclórica, absolutamente todo el apoyo, pero yo creo que el jurado estuvo pues calculando algunos punticos diferencia a D, pero pues se le llevó esta señorita Colonia Opita en los Estados Unidos.
1: No, Colonia Colombiana, porque la Opita es diferente, es la banda de ella decía Colonia Colombiana en los Estados Unidos.
12: Ok. Entonces veo que sí, pues como dice Chavita, puede ser que sí estaba medio molesta la Caquetá, pero de sanjuanero se la llevó.
1: Además que ella en las entrevistas decía, no, es que yo esperaba un resultado diferente, que es que estoy muy triste, que no sé qué. Pero o sea, yo siento que es obvio, todas las candidatas que participan quieren un resultado diferente.
8: Bueno.
1: O sea, todas quieren ganar, todos los que participan en esos certámenes, pues quieren ganar y todo el mundo va a eso.
8: Yo sí tengo una pregunta, Corpo San Pedro.
12: Ajá.
1: ¿Por qué?
8: He estado muy atento, he estado revisando a las redes de nuestra reina nacional del bambuco. Esto, y yo quiero preguntar, ¿qué pasó con la corona?
1: ¿Por qué?
8: Porque cuando una reina pues hace sus apariciones, ella sale con su corona y demás. ¿Qué estará pasando?
12: Chavita tiene por ahí el dato de qué cuesta la corona que para esta reina...
8: La hizo un patrocinador.
12: ¿Se la llevó este año? ¿Calculable? Uy,
1: pero ya le busco.
8: Aproximadamente, yo te tengo el dato.
12: Sí.
8: 170 o 180 millones, creo que
12: Don
8: el
12: Frank,
8: valor.
12: Y respóndame, ¿le gustaría ver esa corona... con la persona que se lo ganó?
8: Con la reina que se la ganó.
12: No, o en un museo.
1: No.
8: ¿Cómo así?
12: Imagínese.
8: ¿Cómo así que en un museo?
12: Ese dato está, se puede decir, dentro de la investigación, que uno dice, bueno, le entregaron algo, pero no es de ella, sino de un museo. Venga. Complicado.
1: ¿Cómo así? ¿Hay un museo que se llama el Museo del Sanjuanero o algo así?
10: No, pero, doña Museo. Venga, ¿cómo así?
12: Ajá.
10: O sea, ¿que a la corona que le pusieron a la reina se fue para un museo?
12: Esos son los primeros, porque llegando la reina a las instalaciones...
8: De manera extraoficial.
1: Es porque me mintieron, diga así, porque si no después...
12: Porque aquí llegó sin corona.
8: No, pero pues te vamos a preguntar...
12: Sí.
8: Hay que preguntar qué pasó con la corona o qué se va a hacer Respecto a eso...
12: Claro, tener en cuenta que esa corona de ¿cuántos millones, Fran?
8: Pues están hablando de 160, 180 millones. Era costosa, ¿no?
12: Exacto. Pues no hay que trasladarla en cualquier lado y en cualquier sitio, ¿no? Y además, si usted miró, le dieron ese privilegio a la corona, estar cerca del presentador es como en un cofre, como en una vaina sensacional que uno dice, wow, le dieron una expectativa espectacular a esa corona. Imagina usted, Chavita, pero... en su cabeza, corona 130 millones de pesos.
1: No, man. Pero ojo, porque tengo entendido yo que estos certámenes... bueno, tienen la corona, sí, la corona con todo ese poco de diamantes y demás, pero creo que ellos tienen otras coronas adicionales.
0: Unas réplicas, que llaman.
1: Exacto, unas réplicas que son las que cargan las reinas. Sí. Porque, claro, imagínense usted tener ciento y pico millones en la cabeza y que en un momentico, ¡frágate!
8: No, pero pues tiene que haber una logística. Sí. Que algo,
1: bueno, no, pues yo sé que tiene que haber una logística.
8: ¿Qué tal que, claro, un ejemplo, que venga el Papa y vayan sin la corona? Sí. No, pero ¿cómo así?
12: Como la reina Isabel también.
8: Bueno.
1: Pero sí, ellas tienen unas réplicas. Eso también pasa también en Miss Universo. Ellas tienen unas réplicas.
12: Pues hay, bueno, que preguntar, Grupo San Pedro, el por qué, pues, motivo, no, razón, no, o circunstancia.
8: No, pues hay que preguntar qué se va a hacer con eso, ¿no?
12: Exacto, porque queremos, si usted se gana, por ejemplo, don Fran, un carro último modelo, lujosísimo, lujosísimo, 390 millones de pesos.
8: Espectacular,
12: y
8: sí.
12: Y más, y que no le entreguen el carro y una réplica.
1: No, pero es que ¿cómo le van a entregar una réplica a usted de un carro?
12: Por eso, para exacto. Eso.
13: Es que está Temu, le regalan el de Temu.
1: No.
12: Ahí estamos, pero también.
1: Pero esa comparación, ¿qué?
13: Pero pues Isabel, es la verdad.
12: Sí, son preguntas, ¿sí? Y pueden salir en el ITPETS.
1: ¿En el qué?
12: ITPETS.
1: No. En el ITPETS.
12: Ok. Hay que aprendérsela, Isabel.
1: No, no, no.
8: Bueno.
12: ¿Usted aceptaría como reina eso?
1: Pero es que si me... Claro, pues si me dan una réplica...
8: Bueno, pues esperemos a ver. A ver, por favor, no quiero que entremos ahí en el rumor. Queremos preguntar qué va a pasar con ese dato, porque de manera extraoficial conocemos eso.
12: Hay que traer a la directora de Corpo San Pedro.
8: Que venga, ¿verdad? la Adriana Rojas, que sí, venga.
12: La vimos, como estuvo, se dice por ahí, trabajando fuertemente. Sí. Todo el desfile a pie, dele para arriba, dele para abajo. Y fue algo muy positivo. Mucha gente salió criticando a los caballos que salieron primero.
8: Bueno, pues son cosas que pasan. Sí. Dijo el gran Peter Majarré.
1: Esas son cosas del folclore.
8: Entonces esperemos a ver, aunque el mismo gobernador,
12: ¿sí?,
8: Rodrigo Villalba, dijo que había que mejorar un poco más con las cabalgatas.
12: Sí.
8: Entonces, pues bueno, esperar a ver cuál será su último planteamiento para su último San Pedro como gobernador.
12: Así es.
8: Les queda el último.
1: Claro, claro. Yo tengo una pregunta.
8: Pregunte.
1: ¿Qué hará Estefanía Galvis con tres motos eléctricas que se ganó? Que es la señorita Willard.
13: Óigame,
1: sí. Tres, ¿no?, motos eléctricas se ganó.
13: Sí, porque se ganó la de señorita Neiva.
1: Sí, sí.
13: Se ganó la de la Willard.
12: Sí.
13: Y se ganó de Princesa Nacional, que le daban una moto.
1: Le daban, imagínense, una moto.
12: Pregunta, ¿a la Reina Nacional también le dieron moto?
1: A todas les dieron moto.
12: ¿Cómo habrá hecho ella para llevarse para Estados Unidos?
1: Imagínese usted.
8: No, pues la deja aquí en Neiva.
1: Ella, ¿será?, tiene
12: cuando
1: aquí,
12: venga Tina aquí.
1: Ella tiene familia aquí en Argentina.
13: La quiero ver a la Reina Nacional en una moto eléctrica con los recibos para ir a pagarlo. No, por eso, pues, que estoy diciendo.
1: Sí, sí. ¿Usted no vio los de la lotería del Huila también en motos eléctricas?
8: Vea usted.
1: También.
8: Qué belleza. Sí.
12: ¿Cuándo la suya?
8: No, pues que ya no tiene eléctrica, ya tiene una licuadora.
1: Para que vea. Y anda bueno, yo 125.
8: Vea usted.
1: Para que, imagínese, vea.
8: La podrida, le dijo uno allí.
12: Bueno, ahí queda la pregunta.
8: Bueno.
12: ¿Estará bien que la corona vaya para un museo o quede con su respectiva ganadora?
8: San Pedro, aparte. Bueno, pues estos comentarios que estamos haciendo son de respuesta. Lo que sí dejó San Pedro es el agarre de un empresario calvo.
12: Hola.
8: Hablando, sí, feo de un concierto que hicieron el fin de semana.
12: Que nunca había ido a un concierto.
8: Y que estaba, bueno, eso estaba, se armó la chúpame, ya tú sabes.
12: ¿Un boroló?
8: Se armó el pleque-pleque.
1: Y el pleque-pleque.
8: Se armó el pleque-pleque ahí, bueno.
12: Lo bueno fue que
1: por ahí... Y eso era dele.

0: Agua costosa porque estaba en 18,000.
1: ¿Cómo? No
2: tuvo... Oiga, imagínese usted pagar un agua 18,000 pesos.
1: Bueno, pero si usted tiene plata para pagar una boleta, pues tienes que pagar. Es que el que tiene para el whisky tiene para el hielo.
0: Oiga, Isabel.
1: María Isabel. Pero a mí me da mucha pena. Pero si tú compras una boleta para una experiencia de esta, hombre, tú tienes que prepararte.
2: Oiga, pero el escenario muy bonito, porque es un escenario 360 grados.
1: Eso es de ahí, como van a salir con una tarima con un, de un trago y con un sonido, dos cabinas, como van a salir con eso, ¿no?
0: O sea, sonido en icono.
1: Este señor, el que hace estos eventos, se la juega y pues trae buena producción.
2: Sí,
1: y claro.
2: Muy buena producción.
1: Además, yo no creo que J Balvin te vaya a cantar con la cabina de las dos cabinas de las caravanas de... No. Él no te las va a cantar.
0: ¿Qué le dolió? Es verdad, ¿eh? Don Fran, es verdad. Quedaron cositas del San Pedro, pero
1: cositas del San Pedro.
2: Sí, pero hay que mejorar, eso es como todo. Bueno. Eso es como todo.
0: Mira a Don Fran en el palco de Gobernación.
1: O si usted está muy bravito y muy peloncito de los conciertos, haga uno a ver cómo le va.
2: A ver cómo le va.
0: Es verdad.
2: Cree empresa, a ver cómo le va.
1: A ver cómo le va. Sí. Es que no es fácil. No es fácil.
2: Así es. Pero bueno, esperar a ver qué pasa. Brayley Searsland, colonia colombiana en los Estados Unidos.
0: Aquellos oyentes que están en nuestras redes sociales pendientes, porque van a ver a nuestra reina nacional cómo habla o da frases o pitas.
1: Opitas, claro.
0: Hay una muy buena. Sí. Otilia.
2: Ay, pero me
0: sacó el jugo ayer.
1: Usted imagina la reina nacional del Bambuco, pues esa muchacha acostumbrada a que le den sus vinos, sus tragos bien. ¿Sí me entiende? Pero que ahora, papi, dame un guarapo.
0: Y así la puso a hablar.
1: Así la pusimos a hablar ayer, ¿ya? No. ¡Cómo amaneció Neiva! ¡Opa! ¡Aleluya, aleluya!
2: ¡Aleluya!
1: ¡Camine, María Isabel!
2: A ver qué pasó.
1: ¡Se amarra la cabulla!
2: Oiga, ya no podemos decir la más bacana, la
1: más. Sí, claro, ahorita se lo pongo.
2: ¿Todavía?
1: ¡Ahorita! Dale, dale.

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0: money.
1: Chavita.
0: Sí.
1: A pesar de lo que está pasando en nuestro mundo, a pesar de lo que pasa en el diario vivir, con la agitación y con el corre-corre y con miles de cosas, he aprendido algo.
0: A ver.
1: Dios nos tiene para grandes cosas.
0: Total.
1: Dios, Él no quiere que nosotros suframos. Somos nosotros los que tomamos la decisión si lo queremos o no lo queremos hacer. Y me gusta este espacio y quiero saludar al pastor Luis Antonio Álvarez. Pastor, bienvenido a Tropicana. Buenos días, Dios lo bendiga.
2: Hola, hola, Néstor. Muy buenos días para ti, Chavita. Qué bueno estar en este lugar tan lindo, con este ambiente que ustedes meten acá en las mañanas a través de Tropicana 98.3. Ando un poquito afectado de la garganta, si lo notan, he tenido que hablar mucho en los últimos días.
1: Mucho corre-corre, ¿no?
2: Mucha carrera, y me afecta un poquito, les cuento, el calorcito rico de Neiva, pero a veces se pasa de rico. Eso me afecta, el aire acondicionado, el calor, pero aquí estamos contentos. Mire, lo que decías, ese es un principio de la palabra del Señor, de la Biblia. Dios nos creó a todos, Chavita. Te crearon con un propósito. Sí. Néstor, te crearon con un plan. El plan de Dios para nosotros es un plan de bienestar. Un plan para que usted tenga un gran futuro, para que usted alcance todo eso que usted anhela. Somos nosotros, Néstor, los que a veces tomamos otras decisiones, así como lo decías. Pero saben, Dios es rico en misericordia y Él siempre está esperando para volver. Eso es como que, Chavita, naciste con un camino, Dios te estableció un camino y por ese camino Él ibas a llegar a tu futuro, ibas a llegar a tu propósito. Un día por ahí te engañaron y te saliste del camino, pero Dios ese propósito no lo ha cambiado. El camino está ahí, Él te está esperando para volver al plan original.
1: Pastor, hablemos de una palabra que me ha gustado mucho. Neiva vive.
2: Neiva vive.
1: Y a pesar de las situaciones de lo que vivimos, mejores tiempos para Neiva.
2: Mejores tiempos vienen para Neiva. Neiva vive es un grito de esperanza. Es más, ¿les parece si hacemos un grito? Aquí pueden gritar a esta hora.
0: Chavita, sí. Pues yo también estoy como usted, un poco disfónica, pero...
3: Se le prende la moto, pastor, a ella. Ah,
0: pero ahí lo intentamos, pastor.
2: Vámonos, entonces, Chavita anduvo mucho en me imagino que en los desfiles de la reina.
0: Sí, estuvimos en transmisiones.
1: Un trabajito, gracias a Dios.
2: Los he visto a ustedes trabajar, como dicen los colombianos, harto trabajo han tenido en estas semanas.
0: A camellar.
2: A camellar, sí. ¿No? Pero un par de deditas ahí en Rivera, en las fuentes termales. Vamos a hablar con el jefe Tropicana para que...
1: Hay que hablar con él, sí.
2: Claro,
1: hay que hablar
2: con él. Yo apoyo la moción.
0: Oiga.
2: Después del lunes, eso
0: tiembla,
2: sí.
0: Tiembla, Néstor.
2: Oiga, ahorita llama a la productora, seguir en el programa, por favor.
0: Sí, sí, sí.
2: Pero bueno, entonces no es Neiva vive, es... ¡Neiva vive! Vamos, Chavita, dice...
4: ¡Neiva vive!
2: Ahí está, es un grito de esperanza. Sí. Para Neiva hay esperanza, para Neiva hay un tiempo mejor. Miren, ¿por qué estamos acá? Somos de Costa Rica, van a venir pastores de diferentes países de Latinoamérica, de Panamá, de México, del mismo Colombia, de otros municipios.
0: De otros departamentos.
2: De otros departamentos de Colombia. Ya hay gente de Cali, de Bogotá. Hoy están viajando. Desde el lunes comenzaron a entrar las delegaciones. Más o menos unas 200 personas vendrán de fuera de Neiva. Toda la familia de Neiva se ha unido. Sí. Hemos visitado los colegios. Tuvimos unas interacciones lindas en los colegios. Hay más de 5,000 manillas que ya están colocadas en diferentes lugares.
0: Qué
2: que
0: bueno.
2: Hemos visitado. Nos quedarán por ahí unas 1,200 manillas por colocar. Casualmente, Néstor, si tú quieres, hoy podemos obsequiarle algunas manillas para que la gente que quiera acompañarnos en el evento lo pueda hacer a través de Tropicana.
1: Claro que sí.
2: Tú me dices con qué dinámica. Pero Neiva vive. Hay un mejor tiempo para Neiva. Neiva tiene mucho que dar. Mire, Neiva es un lugar lindo. A veces nos acostumbramos y nos familiarizamos con el día a día y dejamos de descubrir las cosas lindas que tiene la gente alrededor. Ustedes son un lugar con mucho potencial. Neiva es un lugar turísticamente precioso, un lugar donde, me dicen, uno de los mejores cafés en el Huila.
1: Sí.
2: El mejor arroz en el Huila, la mejor gente en el Huila. la reina más bonita en el Huila. Entonces todo lo mejor está en Huila. Dios tiene algo grande para Huila. ¿Qué falta? Falta que la familia, que por ahí la familia, hemos normalizado. Hay una palabra que a mí no me gusta usar, sí. Néstor, pero la tengo que usar, y ahorita voy a presentar también a mi compañero que se llama Antonio también. Yo soy Luis Antonio, me pueden decir Luis, y él es Antonio.
1: Muy bien.
2: Que no haya confusión.
0: Luis y Antonio.
3: Está Lucho y Toño, su mesía. Sí,
0: Lucho y Toño.
2: Los Toños, los Toños. Sí. Ok. Hay una palabra, no sé si en Colombia se usa, en Costa Rica y en otros países se usa mucho, y es que le decimos al chiquito, viene de una familia disfuncional. Ajá. ¿Han oído ese término, Chavita? ¿Has escuchado?
0: Sí,
2: familia,
0: sí, sí.
2: Disfuncional. ¿Qué significa? El niño o el muchachito está el fin de semana con papá y entre semana con mamá, viceversa. Mamá lo deja en la escuela y papá lo recoge, tiene dos familias. Y el chiquito no termina sabiendo cuál es su verdadera identidad, porque en realidad vive en una familia disfuncional. ¿Sabe qué significa disfuncional, Chavita?
0: Uy.
2: Sí, Néstor. ¿Qué significa?
1: Esa familia disfuncional, sí. Que están separados, están alejados.
2: ¿Se lo digo rápido?
1: Sí.
2: Que no funciona.
1: Ajá.
2: Eso significa. Disfuncional no funciona.
1: No hay función.
2: Y nosotros la usamos. Y entonces el diseño de Dios, que es la familia, porque la familia es nuestra zona segura, es nuestro lugar seguro. Nosotros tenemos un predicamento basado en la unidad de la familia. Cuando la familia se restablece, cuando restablecemos los valores y los principios de la familia, en esto está involucrada la Biblia, claro que sí, en las leyes está involucrada la Biblia, sí. En todo lo que hacemos, la palabra del Señor es un libro de principios. Pero no solamente eso, hay valores de familia que se van perdiendo con el tiempo. La gente, por ejemplo, cada vez la familia almuerza menos juntos, cena menos juntos, llegas a una casa, los chicos están en los cuartos, los papás no se hablan.
0: En los celulares ahora.
2: Ay, en los celulares. Y hay que restablecer ese tiempo de familia. Neiva vive, es un avivar de Neiva. Avivar es despertar. Despertarnos hacia las nuevas posibilidades. Dios es un Dios bueno. Estoy convencido, Néstor, Chavita, estoy convencido que Dios tiene un mejor tiempo para Neiva, que Él tiene algo especial que ha preparado para toda la ciudad. Y esto no es para unos y para otros. Yo hoy quiero convocar a todo Neiva, sí. Si, indistintamente si usted es cristiano, católico, cristiano evangélico, testigo de Jehová. Vengan todos, si usted no va a la iglesia, vengan. Neiva Vive va a tener actividad para toda la familia, para los jóvenes vamos a tener un tiempo especial.
1: Sí.
2: Hay unas barras que vamos a hacer. ¿Quieres escuchar en un ratito una de las barras que vamos a hacer ahí para que te vayas?
1: Para irnos contagiando.
2: Sí, lo puedes hacer.
1: Por favor.
2: Si te la envío, Néstor, la puedes.
1: Y la podemos amplificar.
2: Puede sonar. Sí, sí. Ah, bueno, listo, ya ahorita te lo voy a enviar para que la gente. Porque tal vez la gente diga. Esto es un evento únicamente religioso, me imagino que alguien va a hablar. Sí, pues vamos a hablar, pero esto es una fiesta. Así como está esta cabina aquí de fiesta, de Tropicana por las mañanas, este evento, Neiva Vive, es una fiesta para toda la familia.
1: Qué bueno, pastor. Vamos a recordarles y a contarles a los oyentes, saludamos a Antonio.
2: Toño,
1: que está con nosotros y nos va a contar la fecha, el desarrollo de esta gran actividad y en dónde va a ser. Y ya me están preguntando acá los oyentes si hay que pagar o cómo es el tema.
5: Claro que sí, un saludo para toda la gente que nos está escuchando ahí desde casita o en el carro, donde se encuentre. Este próximo sábado 4 de julio, mexicano. Sábado 4 de julio. A partir de las 3 de la tarde, la puerta va a estar abierta a las 3 de la tarde, pero el evento inicia a las 5 en punto de la tarde. ¿En dónde? Me pregunta la gente. En el Coliseo Álvaro Sánchez Silva. Repito, sábado 4 de julio, 5 de la tarde, Coliseo Álvaro Sánchez Silva. Y es totalmente gratis para toda la familia de Neiva Vive. Y la gente que venga de alrededor también puede entrar gratuitamente. Eso sí, estamos trabajando por medio de unas manillas,
1: sí, señor.
5: Simple y sencillamente para poder acomodar a la gente y tener un control de asistencia, ¿verdad? Pero es totalmente gratis, usted no tiene que pagar absolutamente nada. Y yo creo que en este tiempo, pues la mayoría de conciertos tiene que pagar, ¿verdad? Y la gente tiene que hospedarse, que pagar tickets de avión, que muchas cosas. Pero imagínese qué bendición que usted en su ciudad tenga un evento de esta calidad para toda la familia, repito, totalmente gratis.
1: 4 de julio, en el Coliseo Cubierto de la Libertad, el Álvaro Sánchez Silva, para todos nuestros oyentes de Tropicana. Ojo, la entrada es gratuita, pero hay unas manillas, esto con el tema del aforo, y además vamos a tener como una especie de secciones o divisiones,
5: claro que sí,
1: ¿no?
5: Claro,
1: vamos
5: que
1: a tener a los jóvenes, vamos a tener a las familias, vamos a tener unas ubicaciones muy especiales, y para los oyentes de Tropicana, con mucho gusto, ya les vamos a estar contando en el transcurso de la mañana cómo pueden acceder a estas manillas. Pastor, regáleme una de las barras que me dijo.
2: Sí, señor.
1: Para que le compartamos a los oyentes, y vamos a brindarles también una oración, una bendición para, bueno, nuestros oyentes que, por ejemplo, ya a esta hora comienzan su jornada y su trabajo.
2: Ahora que estamos en el Mundial, que por cierto hemos estado, somos por este tiempo, todos somos colombianos. De hecho, tenemos nuestras camisetas, nuestras bubucelas de Colombia, y parte de lo que vamos a hacer ese sábado son unas barras. Pero unas barras especiales. Yo te traje una, Néstor, para que la gente vaya calentando y la gente diga, pero eso van a hacer. Sí, sí, claro, es parte de lo que vamos a hacer. Esto es una fiesta. Así va a arrancar el evento. Vamos a entonar el himno nacional de Colombia. Vamos a orar para que Dios traiga un tiempo. Yo sé, a ver, yo no soy político y sé que ya la gente está cansada de escuchar, sí, por mucho tiempo de la política, pero como comunicador sí le he dado seguimiento a todo lo que ha sucedido en Colombia, y existe una especie como de división, casualmente por eso nosotros hablamos de unidad, porque para que las cosas sucedan tenemos que estar unidos, Néstor.
1: Sí, señor.
2: Y vamos a orar por una Colombia unida. Hemos estado orando tanto que, cuidado, de tanta oración, y Colombia se nos hace campeón del mundo este año.
0: Uy, ojalá.
2: Yo me vengo para Colombia a celebrar. Miren, yo quedé impresionado. Llegamos a Neiva el martes. El martes por la noche jugó Colombia, le ganó a... ¿Cómo se llamaba?
0: Portugal.
1: No. Que le ganó al Congo, República del Congo.
2: Sí. Y sé que ya la gente está cansada de escuchar, sí, por mucho tiempo de la política, pero como comunicador sí le he dado seguimiento a todo lo que ha sucedido en Colombia. Y existe una especie como de división, casualmente por eso nosotros hablamos de unidad, porque para que las cosas sucedan tenemos que estar unidos, Néstor.
1: Sí, señor.
2: Y vamos a orar por una Colombia unida. Hemos estado orando tanto que, cuidado, de tanta oración, y Colombia se nos hace campeón del mundo este año.
0: Uy, ojalá.
2: Yo me vengo para Colombia a celebrar. Miren, yo quedé impresionado. Llegamos a Neiva el martes. El martes por la noche jugó Colombia, le ganó a... ¿Cómo se llamaba?
0: Portugal.
1: No. Que le ganó al Congo, República del Congo.
2: Sí, señor. Y vamos a orar por una Colombia unida. Hemos estado orando tanto que, cuidado, de tanta oración, y Colombia se nos hace campeón del mundo este año.
0: Uy, ojalá.
2: Yo me vengo para Colombia a celebrar. Miren, yo quedé impresionado. Llegamos a Neiva el martes. El martes por la noche jugó Colombia, le ganó a... ¿Cómo se llamaba?
0: Portugal.
1: No. Que le ganó al Congo, República del Congo.
2: Sí. Por la noche jugó Colombia, le ganó a... ¿Cómo se llamaba?
0: Portugal.
1: Que le ganó al Congo, República del Congo. Sí.

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1: 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En Tropicana son las
2: 8 de la mañana, 53 minutos en Tropicana.
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0: Yo escucho hoy comparto Tropicana 9 de la mañana, 6 minutos. Noticias de Neiva y el departamento de Luila, quien cómo amaneció de Tropicana.
1: Yo escucho, veo y comparto Tropicana, la más bacana, bacanísima. Mucha atención porque la capital del departamento del Huila registró una reducción en su tasa de desempleo durante el trimestre móvil marzo-mayo del 2026. De acuerdo con los resultados más recientes del Departamento Administrativo Nacional de Estadísticas, la ciudad alcanzó una tasa de desocupación de 8,2%, lo que representa una disminución de 1,4 puntos porcentuales frente al 9,6% reportado en el mismo periodo del año anterior. ¡Tropicana! Yo escucho, veo y comparto Tropicana, la más bacana, bacanísima. Mucha atención a esta hora. Les contamos en otras informaciones que hoy se van a estar presentando algunos cortes de energía en la ciudad de Neiva. Ojo, a partir de la 1 de la tarde en el barrio La Gaitana, carrera 31A, número 719, a partir de la 1 hasta las 3 de la tarde. Luego de las 3 de la tarde, también se van a presentar algunos cortes de energía en la carrera 30A, número 618, y también se van a estar presentando algunos cortes de energía en la zona industrial de la ciudad de Neiva, para que los oyentes tengan, pues obviamente, paciencia con ese tema del servicio de energía que estará intermitente.
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0: acabó la suerte! ¡Mara Isabel!
1: ¡Se me acabó la suerte!
0: Ese es Cristian Camilo con Edwin Luna.
1: Ah, con Edwin Luna, la Tracalosa de Monterrey.
0: Por ejemplo, Dire y Chava, ustedes dos que están en Julepiaos acá con los oyentes porque están diciendo...
2: ¡Tropicana firme con los conductores!
0: Entonces...
1: ¿En Julepiaos?
0: Sí, están en Chicharronados. Sí, y este sí. Maca dice... Compadre Camila, seguimos firme.
1: Imagínese
0: ya
1: usted.
0: Ya no viene desde hace rato con eso.
1: No, es que joder. Ya uno no puede decir ni firme ni no, nada.
0: ¿Quién está de cumpleaños?
1: Oiga, doña Oti.
0: Suélteme el marachi.
1: ¿Quiere que usted sea la encargada de que la salude, por favor?
0: Mucho gusto, claro que sí.
1: Ella se llama María Efelia de Campo.
0: ¡Oh!

0: Cristian Aza.
1: Doña María Celia.
0: María Jefe, 80 y pico de años,
1: 87 ¿no? años, ¿lo puede creer?
0: Qué chimba.
1: Y está intacta.
0: Que Dios me dé la vida y salud para llegar a esa edad, ¿o yo?
1: Ojalá, y así de bien como doña María Celia.
0: Ah, no, señora.
1: Que Dios la bendiga, doña María Celia. Le enviamos un abrazo muy grande. Que siga cumpliendo muchos años más de vida. Que Dios la bendiga.
0: Oiga, si usted ganó la polla de Colombia-Portugal y no lo han llamado, ojo porque puede sonar su teléfono tantico.
1: ¡Rin!
0: Eso, chava, póngame cuidado. Ayer estuvimos llamando y más de uno despistado.
1: Y no, no contestaron.
0: No, no contestaron la clave. Así que, ¿cómo es la clave? ¡La clave es clave! ¿Qué come la clave?
1: ¡Ah, yo escucho, veo y comparto, Tropicana!
0: ¡Otra dormida!
2: Aquí está Nelson Velázquez, 9:14 minutos, 9:14. Ya venimos con Don Fran.

0: Se te acabó el amor, Nelson Velázquez. Ya cuando sale esta canción, ya no estaba con Los Inquietos.
1: Ah, ¿no?
0: No. Estaba con el Morre Romero en el acordeón y salió este tema. Bueno, aparte de otros, Se te acabó el amor. 9:18. Yo escucho a mi comparto Tropicana, Doña Oli. Doña Oli.
1: A ver, Doña Otilia.
2: Óigame, pila, porque estamos llamando. No se duerma.
1: Que no se duerma.
2: Se puede ganar la polla o se puede ganar el bono de 50 barras. Porque en julio.
3: Tropicana, firme. Con los conductores.
1: Ahí está. Esa es.
2: Esa es.
1: Firme con los conductores y firme con Tropicana.
2: Con Tropicana, la más bacana, bacanísima. Esta hora, 9:18.
1: A ver.
2: Llega el macho man.
1: Don Fran. ¿Cómo le va, don Fran?
4: Bueno, estamos jodidos con esta polarización, María Isabel.
1: No, estamos jodidos.
4: Estoy mirando acá este WhatsApp de Tropicana y no. No.
1: ¿Qué pasó?
4: Pues me gustaría hacerle en la cara a los que están de canzones, es decirle, ja, ja, ja, ja, ja.
1: Joder. Sí, no, ya.
4: Óigame.
1: O sea, que una frase no representa absolutamente a nadie. Este país es libre. ¿Qué más se puede hacer?
4: Estamos como la película.
1: ¿Cómo?
4: Libre soy.
1: No puedo ocultarlo más.
4: A nombre, bueno, Fran. María Isabel, a nombre de Pintuco.
1: A nombre de Pintuco, claro que sí, don Fran.
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4: Bueno, pues a esta hora, 9:20. Pipe, bueno, allá, allá.
1: ¡Ay!
4: Oiga, María Isabel, todos somos Venezuela.
1: Todos somos Venezuela.
4: Bueno,
1: así es.
4: Tras los terremotos presentados la semana anterior, precisamente el día de San Juan. Esto, Isabel, vea. Esto todo el mundo pues tiene que ver algo con Venezuela y no es la excepción, Pipe Bueno.
1: Así es. Resulta que los artistas, don Frank, pues obviamente estuvieron haciendo sus presentaciones y demás. Y Pipe Bueno es precisamente uno de ellos, donde resulta que él estaba en un concierto. No, digamos que las notas no especifican muy bien dónde estaba, porque estuvo en varias partes de Colombia. Y él pidió, en medio de su presentación, un minuto de silencio para honrar a todas las víctimas, desafortunadamente, que sacudieron los terremotos en Venezuela. Sin embargo, un asistente continuó gritando, lo que provocó la inmediata reacción del artista. No sé, don Frank, si de pronto lo podamos escuchar por aquí, porque pues obviamente todo el mundo está hablando del señor Pipe Bueno, y esto fue lo que dijo.
5: Sé que estamos eufóricos, papá, pero cállate la boca, que no quisieras estar debajo de las piedras, mi rey. Les voy a pedir un tiempo, un silencio. En lo que ustedes crean, yo creo en Dios. Esto va a ser silencio por Venezuela, para pedir a todos los que en este momento lo necesitan, ¿ok? Sencillo, piensen en lo que quieran pensar.
1: Ahí están haciendo el minuto de silencio. Y todo el mundo, pues obviamente, se calmó. Ahí.
2: Bueno, pues este minuto de silencio lo terminamos haciendo nosotros.
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1: Bueno. Eso fue lo que dijo el cantante Pipe Bueno. Y pues obviamente todo el mundo apoyó el llamado de silencio. Y el gesto del cantante fue ampliamente comentado en redes sociales, Don Frank, donde muchos usuarios destacaron su solidaridad con el pueblo venezolano y bueno, respaldaron esa reacción que tuvo frente a la falta de respeto de uno de los asistentes.
2: Es que María Isabel, Néstor, Don Fran, oyentes, en un concierto siempre habrá un jolongo que la caga. Siempre habrá un jolongo. Si no le pega a la mujer, si no hace el show, si no se queda dormido, se va a ir de rabo. Siempre hay un jolongo que la caga.
1: No, mal.
2: Siempre, mano. Por los siglos de los siglos habrá un jolongo. O jolonga en su defecto.
1: Sí, sí, sí. Y pues, doña Otilio, usted sabe que también los tragos y demás, el alcohol juega ahí un papel.
2: El trago lo vuelve jolongo.
1: Sí, sí, sí. Desafortunadamente. Pero bueno, mucha gente está dándole la razón a Pipe Bueno. En los comentarios, así es. Entonces, bueno, vamos a ver qué pasa por ahora. Digamos que el cantante no se ha pronunciado oficialmente. De pronto sacar un comunicado o algo, pero pidiendo algunas disculpas.
4: Por primera vez estoy de acuerdo con esta usted.
1: Con doña Otilia.
2: ¿Pero qué? ¿Qué le pasó?
1: Tranquilo. Con doña Otilia.
4: La verdad estoy de acuerdo porque vea. Lo que tú dices, siempre hay alguien en un concierto que la embarra.
1: Qué lástima, pero bueno. Y muy dura lo que dijo, ¿no? No te gustaría estar bajo los escombros.
4: Es que es verdad.
1: Qué duro, sí.
4: Es verdad, María Isabel. Me he encontrado un sinnúmero de videos. Hombre, cuando rescatan, cuando sacan a la... No. ¿Viste el de la familia que murió abrazada?
1: No.
4: Bueno.
1: Qué duro, la verdad, qué difícil.
4: Bueno, pues ahí le dejo ese trompo en la uña.
1: Don Fran, ya que estamos hablando de Venezuela, también que sea una oportunidad para estar informados de los canales oficiales, doña Otilia, porque desafortunadamente hay mucha desinformación.
2: Desinformación.
1: Usted sabe que ahora el tema de la inteligencia artificial, pues la gente se está aprovechando de esto. Entonces tratemos de estar informados de los canales oficiales, de la Cruz Roja y bueno, en fin, para de algún modo pues ayudar al pueblo venezolano que tan mal lo está pasando.
4: Pues nosotros acá en Tropicana, primero vamos a nombre de Pintuco y ya regreso. Dame un minuto, ya regreso.

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3: Muy bien, vamos a escuchar a los oyentes. A esta hora son las 9:32, 9:32. El servicio social, gratis. ¿En dónde? En Tropicana.
4: Tropicana, buenos días. Chavita,
5: don Nelson, buenos días.
3: Su merced, ¿cómo está? Buen día.
5: ¿Cómo está? Bueno, espero que estén todos bien de Néstor, salud. Néstor. Y bendiciones para este día. Chavita, ahí hay una, yo tengo en poder una cédula que me la dieron.
4: Sí.
5: Para ver si es tan amable la persona que está de pronto con su cédula extraviada. Entonces, para que me llame, este es mi número de WhatsApp, 318-693-7574. Esa cédula viene desde el aeropuerto de San Andrés Islas, ¿ya? Entonces, no la dieron para que nosotros la reportáramos para esto, que se la ha perdido a un neivano, ¿ya? Entonces, para ver si es tan amable y me colabora para ver quién necesita la cédula que le extravió. Claro. Listo, Chavita. Bueno, que esté muy bien.
4: Muchas gracias. Por
5: todo. Que tenga buen día.
4: Amén,
5: bueno,
4: muchas gracias.
5: Excelente y bendición.
4: Amén, amén. Vea, por acá nos dicen que la cédula de ciudadanía es a nombre del señor Marlon Gabriel Perdomo Quintero.
3: Don Marlon.
4: Marlon Gabriel Perdomo Quintero. Si usted de pronto conoce al señor Marlon, para que nos deje un mensajito a través de nuestro WhatsApp que le tienen la cédula de ciudadanía. Marlon Gabriel Perdomo Quintero. También Néstor por aquí. Nos están reportando los oyentes que se encontraron también la documentación de la señora Lina Patricia Jiménez Bocachica.
3: Sí.
4: Su cédula de ciudadanía, la señora Lina Patricia Jiménez Bocachica, para que los oyentes de pronto... ¿Cuál es la risa?
3: Bocachica.
4: Pues así dice Bocachica.
3: ¿La hermana del Bocachico?
4: Bocachica. Lina Patricia Jiménez, la cédula de ciudadanía, para que por favor se comunique directamente con Tropicana, la más bacana.
3: 934, ya viene la llamada ganadora.

0: y señores, guipas, jóvenes caballeros,
1: wambis y guambitas. Eso. Préstame la chancla.
0: Muy bien, a esta hora yo escucho, veo y comparto Tropicana. Esa es la clave, caballo. ¿No?
1: Póngala así, pensé que le iba a poner.
0: Ah, bueno, caballo, usted. ¡Ole!
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1: Esa es. Yo escucho, veo y comparto Tropicana. Bueno, doña Oti.
0: ¿Qué pasó?
1: ¿El viernes? El viernes
0: no,
1: jugó.
0: El partido fue el sábado.
1: Ah, perdón, el sábado.
0: Viernes, este viernes que sí juega.
1: Ah, sí. El sábado jugó nuestra selección Colombia con Portugal. El partido quedó 0-0. Nosotros jugamos la polla ese día. Hay varias personas que le pegaron. No puedo trabajar así.
0: Me estaban llamando y se me echó la mano y que no me han contestado.
1: Exactamente, así que hoy es la última oportunidad de que conteste. Listo, entonces, ¿lista? ¿Estamos listas, doña Otilia?
0: ¡Lista!
1: ¡Eso!
0: ¡Vamos!
1: ¡Póngala a rodar!
0: Todos los datos, nombre, cédula, madre, número de contacto, come la clave.
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0: Muchas ahí gracias, está. Señor Horse.
1: Muchas thanks. ¿Cómo que señor Horse?
0: Caballo en inglés.
1: Oh,
0: datos, nombre, cédula.
1: Llegó la reina aquí de los Estados Unidos y usted se convirtió.
0: Sir Horse.
1: Sir Horse. Señor caballo.
0: Señora.
1: No, mano, ya.
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1: ¡Ganó! ¡150 barras! Hola, ¿con quién hablamos?
3: Con Carlos Sánchez.
1: ¿Qué hubo, Carlitos? ¿Qué ha pasado?
3: Bien, en la casa.
1: A ver, qué bueno.
4: Carlitos, ¿a qué se dedica usted?
3: Yo trabajo en la estación de servicio de Terpela Prisa.
4: ¡Eso! ¿Cómo se le llama? ¿Bombero o islero?
3: Promotor de servicio.
4: Promotor, ninguna de las dos.
1: Ninguna de las dos.
4: Promotor del servicio.
1: Eso está bueno. Eso sí no me la sabía.
0: Este es otro de los que le dicen a usted cuando está comprando esto. Por favor, cédula para puntos.
1: Exacto.
0: Usted da la cédula y le ponen los puntos allá uno.
1: ¿Se acumula puntos?
0: Yo no.
1: ¿No?
0: No,
1: la próxima
0: paga,
1: después démelos.
0: Démelos.
1: Pues de mi cédula y me lo da.
0: Bueno, espera un momentico. Oiga, Carlito, papi. ¡Felicitaciones! Ganó 150 barras.
1: ¿Pero por qué está serio, Carlitos? ¡Pegue un grito o algo!
3: No, muchas gracias.
0: Lo que pasa es que eres un muchacho tímido. Entonces no. Toca cogerlo y darle unas tres cervezas y echarlo para el sereno para que se aviste.
1: No. Carlitos, pero pegue un grito. Diga, ¡Tropicana!
3: Muchas gracias, Tropicana.
1: ¡Eso!
0: Oiga, papi, queríamos decirle a usted que felicitaciones. ¿En qué barrio vive usted, papi?
3: En Fronteras del Milenio 2.
0: ¡Fronteras del Milenio! ¿Cómo se llama el señor?
1: El señor se llama Carlos Alfonso Sánchez.
0: Y es el ganador de la polla Tropicana.
1: ¡Eso!
4: Carlitos, felicitaciones, mi hermano. Un abrazo.
3: Muchas gracias, Néstor.
4: Si vuelve a sonar el teléfono, recuérdenos la clave.
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4: Muy bien, ahí está. No, estaba cambiando. 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Recuerde que usted puede ganar con nosotros. ¡Pilas! Porque queda el bono de 50 barras. 9.51.

0: 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Son las... Llegamos a las 9 de la mañana, 54 minutos.
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0: 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En Tropicana son las...
1: Muy bien, en Tropicana, 10 de la mañana, 14 minutos.
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0: Muy bien, son las 10 de la mañana, 23 minutos. Yo escucho, veo y comparto Tropicana, la más bacana, bacanísima. Saludo por acá para nuestros oyentes en el barrio Catrella, ¿será? O Catleya, debe ser. Bueno, ahí está, un abrazo grande, con todo el gusto. Que Dios los bendiga. Saludo por acá para Brenda, también desea participar por el bono de tanqueo de 50 mil pesos. Saludo por acá para mi amigo William López, como siempre, levantando la manito, escuchando Tropicana. Saludo por acá para mi querida amiga Elizabeth. Saludo por acá para... A ver, para Marcela. Saludo por acá también para... A ver, para Lady, por acá levantando la manito. Para Sara también. Yo escucho, veo y comparto Tropicana, la más bacana, bacanísima. Para participar del bono, me están preguntando. Oiga, yo me quiero ganar el bono de 50 mil pesos para tanqueo. Sí, en efectivo. Fácilmente me van a enviar los datos, nombre, teléfono, barrio y número de cédula por escrito. Listo, es importante que los envíen por escrito, por favor. Por escrito. En caliente. Nombre, teléfono, barrio y número de cédula. Así van a poder participar. Y bueno, cada vez que su teléfono suene, porque su teléfono puede estar sonando en el transcurso de la mañana o en la tarde, usted de inmediato va a contestar nuestra clave ganadora.
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0: Ahí está, yo escucho, veo y comparto Tropicana, la más bacana, bacanísima. Ahí está, para que estén atentos, pendientes, nuestros oyentes en la mañana de hoy.
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0: Leo y comparto Tropicana, la más bacana, bacanísima. Miren, a esta hora acompañándolos en Póngame de Tropicana. 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
0: Muy bien, aquí estamos en la mañana de hoy, 10:31. Bueno, ya viene este compromiso, este juego entre la selección de Inglaterra y República del Congo. De este juego, de aquí el ganador enfrentará a la selección de México en los octavos de final, ¿no? Oiga, se pone cada vez más bueno, se pone más interesante este Mundial de la FIFA 2026. Pues aquí estamos al tanto, estaremos cantando los goles. Vamos a ver cómo le va entonces a Inglaterra y a República del Congo. ¿Qué dicen los oyentes a esta hora? Saludos para Guadalupe, para Gabriel, para Jonathan y para Natalia. Bueno, se están reportando por acá a través de Tropicana, la más bacana, bacanísima, qué bueno. Un abrazo grande con todo el cariño. Ahí les vamos enviando sus saluditos. Saludo por acá para Sandra Patricia. Les vamos respondiendo a los que se están registrando por el bono de 50 barras. El bono de 50 barras. Mi amigo Arnold. Venga a ver qué dice Arnold. Hace cuánto no lo escucho, hombre. ¿Qué pasa?
3: Arnold.
0: Listo, mi hermano. Con todo gusto. Daniel, un abrazo grande también. Ahí está, ya se está registrando también por este bono de 50 barras. William Rodríguez también está por acá con nosotros a esta hora de la mañana. Dice por acá, hola Nico, muy buenos días. Me regala, bueno, por ahora no estamos manejando link. Para esta actividad, para este bono, solamente ustedes nos envían los datos por escrito, nombre, teléfono, barrio y número de cédula. Listo, para que lo tengan en cuenta mi amigo Arjermi. Listo, ahí está, para que nos envíe los datos por escrito. Un abrazo grande por acá para Oscar Ernesto. También se está reportando con nosotros desde el barrio Los Parques. Listo, pendiente entonces al sorteo de este bono de 50 barras. Sirve bastante, claro que sí, sirve bastante. 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
1: Presentamos La Hora en Tropicana, 10 de la mañana, 38 minutos.
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0: Muy bien, 10:41. 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
3: 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Miren, mucha atención porque hay un comunicado desde muy temprano, se ha venido informando a través de Tropicana, la más bacana, bacanísima, del suspensión de agua, la suspensión de agua no programada. Mucha atención porque se ha realizado la suspensión temporal de emergencia para los sectores que conforman las comunas 4, 6, 7 y 8 de Neiva. Si usted en este momento está revisando allí si tiene agua en su hogar, si no tiene agua es porque pues se ha presentado un daño considerable, esto en la tubería de 3 pulgadas situada en la carrera octava con calle 2B cerca al estadio Urdaneta. Ya se encuentra el equipo técnico y operativo en el lugar para atender el daño y dar pronta solución. Entonces, más de uno nos está reportando desde muy temprano, mire, no tenemos agua, mire, se nos fue el agua, mire, ¿qué ha pasado con el agua? Pues esta es la situación, esta es la novedad que se tiene de la suspensión de agua, que pues son cosas que pasan, ¿no? Son cosas que pasan de inmediato y no dan aviso. Entonces, para que lo tengamos en cuenta, hoy primero de julio se ha presentado un daño considerable en la tubería de 3 pulgadas situada en la carrera octava número calle 2B, cerca al estadio Urdaneta, en la comuna número 4. Entonces, de inmediato ya se encuentran allí examinando, están avanzando, ojalá pues para que así mismo los sectores, los barrios aledaños, por supuesto, pues no se vean tan afectados con el tema del suministro del agua. Listo, para que lo tengan en cuenta, por favor, los oyentes de Tropicana, la más bacana, bacanísima. 10 de la mañana, 44 minutos. Aquí está Pipe Trujillo. Nada de nada. Se llama este buen tema. Suena en Tropicana.

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0: 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Son las...
1: Son las 11 de la mañana. 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

0: ¡Gol! Muy bien, 11 de la mañana, 10 minutos. Yo escucho, veo y comparto Tropicana, la más bacana, bacanísima. Ya empezamos a cantar los primeros goles a esta hora.
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0: Se pone interesante este partido entre Inglaterra y República del Congo. Ha reaccionado República del Congo en el minuto número 7 de este primer tiempo que ya inició. Uno para República del Congo, cero para la selección de Inglaterra. 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
0: Muy bien, aquí estamos y estamos atentos, pendientes de los goles. Bueno, este mundial que definitivamente, pues hasta el momento ha dejado sorpresas, ¿no? Y sigue dejando sorpresas. Bueno, República del Congo 1, Inglaterra 0. Avanzaría hasta el momento, ¿no? Hasta el momento, pues con este resultado avanzaría República del Congo, ¿no? Pero pues todavía falta mucho camino por recorrer, mucha tela por cortar, dijeron por ahí. 11 de la mañana, 12 minutos. Yo escucho, veo y comparto Tropicana, la más bacana, bacanísima. Saludo por acá para los oyentes que continúan registrándose por el bono de 50 barras. Saludo por acá para Susana, saludo por acá para Jeremy, saludo por acá para Olga Lucía también, desde el barrio Andalucía. Saludo por acá también, a ver, para Ana, para Luisa Fernanda, también está por acá conectada con nosotros. A ver, nuestro amigo Julián de Aype, ¿qué dice, hombre?
5: Hola, hola, ¿qué tal, Nico? Muy buenos días, saludito, Dios me lo bendiga a usted, a todos los oyentes de Tropicana. Julián Hernández reportando sintonía a esta hora de la mañana, desde aquí, del municipio de Aype. Aype Huila, que es de Cruce. Saluditos para todos, Dios me los bendiga, que tengan un excelente y bendecido día. Aquí andamos en sintonía.
0: Muy bien, un abrazo grande, bueno, con todo gusto. Los oyentes a esta hora activos, levantando la manito. Hoy en este miércoles primero de julio, arrancó Julio, llegó don Julio, bienvenido Julio. Yo escucho.

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mañana, la más bacana, bacanísima, 12:22 minutos. A esta hora, hora de almuerzo, acompañándolos con buen fútbol. Bueno, buen fútbol el que hemos visto a esta hora, ¿no? Entre Inglaterra y República del Congo. Bueno, hasta el momento lleva, pues, una ventaja República del Congo. 1-0 para Inglaterra. Vamos a ver qué pasa, qué ocurre. 12:23 minutos.

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1: Muy bien, son las 12:27 minutos.
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1: Muy bien, son las 12:27 minutos.
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2: Son las 3 de la tarde. 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

0: Estamos al aire, claro que sí. Aquí estamos acompañándolos en una nueva hora y bueno, en una nueva jornada de fútbol, por supuesto. Ya en los 16avos, ¿no? Están en los 16avos. O sea, es decir, hay que ganar o ganar, ¿no? Si pierde, bueno, pues chao, se van a descansar. Bueno, en este momento está jugando Senegal y Bélgica. Bueno, 0-0 hasta el momento. En el minuto número 7, aquí estamos al tanto, pendiente para cantar los goles en Tropicana, la más bacana, bacanísima. Y aparte de eso, también recordándoles que estamos registrándolo. No se les olvide que ustedes nos pueden enviar sus datos, nombre, teléfono, barrio y número de cédula para participar del bono de tanqueo. Sí, el bono de tanqueo por 50,000 pesos para que usted tanquee su vehículo, para que tanquee su motocicleta, para que no vaya a quedar por ahí parado en la calle. ¡Póngale cuidado! Escuchando Tropicana, la más bacana, bacanísima. 317-2600-983. Nos envía los datos por escrito, por favor. Nombre, teléfono, barrio y número de cédula. La tarde del miércoles, yo escucho, veo y comparto Tropicana.
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0: Muy bien, ya cantamos nuestro primer gol de la tarde de hoy, donde se juega Bélgica-Senegal. 1 para Senegal en el minuto número 24 de este primer tiempo, que transcurre muy bien. Bueno, ya están en el espacio de hidratación. 1 para Senegal, bueno. A esta hora cantando los goles a nombre de BetPlay. 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
3: 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En Tropicana son las...
0: Claro que sí, en Tropicana son las 3 de la tarde, 29 minutos.
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0: Bueno, muy bien, 3:29. Aquí estamos en la tarde de hoy. Oiga, qué manera de calentar, Dios mío. ¡Ay, qué calor, ay, qué calor! Uy, no, en serio. Eso mínimo es que esta noche va a llover, así que... En la jugada, entre en la ropa en la noche. Yo sé por qué les digo. Bueno, muy bien, 3:30 minutos. Aquí estamos pendientes, atentos a los oyentes que me están escribiendo por acá que cómo participar del bono de 50 mil pesos. El bono de 50 barras para tanquear el carrito, para tanquear la moto. Claro, sí. Arrancamos muy bien ese mes de julio, tanqueando con el tanqueo de Tropicana, la más bacana, bacanísima. El bono de tanqueo de 50 mil fácil. Ustedes se van a registrar enviando sus datos, nombre, teléfono, barrio y número de cédula. Mira, un abrazo grande por acá para Gina Alejandra Hernández desde el Cuarto Centenario. Ya por acá hizo la tareita, nos deja los datos, muy bien. Ahí están los oyentes de Tropicana. Marta Vargas también está por acá desde el barrio Santa Inés, reportando sintonía, enviando sus datos, nombre, teléfono, barrio. Oscar Vargas también está por acá dejando sus datos. Muy bien, ahí está. A ver, saludo por acá para Daniel Oviedo, también por acá se está reportando. ¿Qué dicen por acá? Para participar, por favor, por el bono de tanqueo, Javier Alfonso, desde el corregimiento El Caguán. Ahí están en sintonía de Tropicana, la más bacana, bacanísima. A ver. Brenda por acá también está por acá con nosotros, muy pendiente, muy atenta. Bueno, ahí está, escuchando Tropicana, la más bacana, bacanísima. 317-2600-983. Camila Guzmán también por acá, un abrazo grande. Saludos por acá para Quique, vea por acá. Ahí está, por ahí se están reportando oyentes nuevos también a esta hora, reportando sintonía, levantando la manito, escuchando Tropicana, la más bacana, bacanísima. Diego también, Diego por acá con nosotros desde Neiva. Ok, listo. ¿Qué dicen por acá? A ver, sigo leyéndolo. Saludos por acá para Laura. También, bueno, listo. Ahí están, escuchando Tropicana, la más bacana, bacanísima. 331.

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1: Claro, con gusto, 3:39 minutos.
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0: pueden sentirse en paz en Tropicana son las...
1: Son las 4 de la tarde. 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
2: Muy bien, son las 4 de la tarde, 14 minutos. 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
2: Muy bien, hay gol en esta tarde. Lo cantamos en Tropicana.
3: ¡Golazo!
2: Bueno, Senegal ha sorprendido en la tarde de hoy. Ha sorprendido la selección de Senegal. Esto va 2-0. 2 para Senegal, 0 para Bélgica. Bueno, ya estaría clasificada y pasaría a la siguiente ronda la selección de Senegal. 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

0: 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Muy bien, son las 4:27 minutos.
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0: 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En Tropicana son las...
1: Muy bien, son las 4:32 minutos.
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1: Presentamos La Hora en Tropicana, son las 4 de la tarde, 37 minutos.
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0: Bélgico en este momento. Ya faltando casi 5 o 10 minutos para terminar este encuentro. La selección de Bélgica ha empatado 2-2. Bueno, esto se ha igualado a esta hora de la tarde. 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Bueno, ahí está el empate. 2-2. Esto todavía no ha terminado. 4:52.
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Muy bien, yo escucho, veo y comparto Tropicana, la más bacana, bacanísima. Oiga, increíble lo que ha ocurrido en este momento, en este partido entre Senegal y Bélgica, ¿no? Iba perdiendo Bélgica y empató, ha empatado el seleccionado.

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0: Son las 5 de la tarde. 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
6: Muy bien, llegamos a las 5 de la tarde, un minuto, un abrazo muy especial, muy grande para cada uno de los oyentes de la emisora más bacana, bacanísima, qué bueno saludarlos, ahí perdonarán mi voz de tarro, pero bueno, seguimos en la lucha para poder batallar esta peste, esta gripa que alguien despegó por acá, pero bueno, con la fe siempre en papito Dios, y bueno, vamos para adelante, un abrazo muy grande, qué bueno saludarlos, estamos bajo la dirección de Néstor Hoyos, por aquí ya llegó Chavito.
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6: Oiga, cuídense mucho porque está dando una gripa bien terrible. Si usted tiene algún compañero de trabajo, dígale que utilice tapabocas, que utilice el alcohol, mejor dicho, tomar medidas preventivas, como dicen por ahí. Pero bueno, un abrazo muy especial, muy grande para todos los oyentes de la emisora más bacana, bacanísima. Los invito ya mismo a través de nuestro WhatsApp, lo activamos. 317-26-00-983, 317-26-00-983, para que ustedes a esta hora me cuenten novedades, cómo se comporta la vida en la ciudad de Neiva, si de pronto tienen algún remedio que me digan por ahí. Aunque no, vea, la vez pasada, yo me acuerdo que varios oyentes me dijeron, oiga, no, Chavita, vea, tome jengibre con miel. Bueno, me dieron ahí algunos remedios caseros, los estoy haciendo, se los prometo en la casa, pero claro, el tema del aire acondicionado a veces uno le pega muy duro, pero bueno, hay que estar siempre con la fe de que nos vamos a mejorar pronto. Estamos bajo la dirección de Néstor Hoyos. 5:03 p.m. Por aquí ya llegó la mototorro.
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6: A ver, antes de irme con la noticia, vamos a escuchar por aquí a los oyentes. Tropicana, hola.
7: Chavita, para la gripa, lo mejor. La guapanela con un pedacito de jengibre. Y limón.
6: Ay, sí.
7: Y ya. Y verá que se cero pastas y con eso nomás, ¿oyó?
6: Un abrazo, mi Julia. Y eso que estoy tomando antibióticos y demás, pero bueno, vamos. Muchísimas gracias, mi Julia. Ahí vamos tomando panelita, agua de panelita con bastante jengibre y mucho limón. Muchísimas gracias a los oyentes que me han dejado por ahí también sus mensajitos diciendo, Chavita, no se preocupe, si le sale un gallo que nosotros entendemos. 5:04 p.m. Yo escucho, veo y comparto Tropicana, la más bacana, bacanísima. Mucha atención a esta hora en algunos temas noticiosos del departamento del Huila. Les contamos precisamente algunos de los hechos registrados en las últimas horas. Se conoció que Lester Fabián Garrido anuncia su salida de la Agencia Nacional de Tierras en el departamento del Huila. A través de una carta abierta dirigida al pueblo huilense y a las fuerzas del cambio, Lester Fabián Garrido Arenas anunció que deja la dirección de la Unidad de Gestión Territorial del Huila de la Agencia Nacional de Tierras tras más de 2 años al frente de la entidad. En su mensaje aseguró que su salida no representa un abandono de sus ideales, sino una renovación de su compromiso. ¡Tropicana! 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Mucha atención porque 2 personas desafortunadamente fallecieron en un trágico accidente de tránsito en la vía Garzón Gigante. Ese accidente se registró en una recta conocida como Perezoso entre los municipios de Garzón y Gigante. Dejó como saldo 2 personas fallecidas. De acuerdo con la información preliminar, las víctimas se movilizaban en una motocicleta cuando, por causas que son materia de investigación, colisionaron contra una camioneta de alta gama. ¡Tropicana! Al aire la emisora más bacana, bacanísima. Mucha atención, en las últimas horas se conoció más detalles precisamente de todo lo que tiene que ver con el tema de Venezuela. El cantante Nicky Jam informó que envió su jet privado cargado con ayuda humanitaria para las personas afectadas por el terremoto, recordemos, del pasado 24 de junio en Venezuela. El primer vuelo y el primer envío incluyó alimentos enlatados, medicamentos, artículos para bebés y otros insumos de primera necesidad. El artista señaló que este es el primero de varios vuelos que realizará para apoyar a los damnificados e hizo un llamado a otros artistas y figuras públicas. ¡Tropicana! 5:06 p.m. Yo escucho, veo y comparto Tropicana. Gracias a los oyentes por estar en sintonía con la emisora más bacana, bacanísima. Vea, por acá nos dice Chavita, la más bonita, Tropicana, la más bacana. Eres un ser dinámico, muy genuino, un encanto, como siempre, le sonríe a la vida. Con cariño, Jimena Torres dice, te escucho desde Vergel, parte baja. ¡Qué bueno! Jimenita, muchísimas gracias, muchas, muchas gracias, Dios me la bendiga. Por acá dice Jimena, dice Yuri Jimena, hola Chavita, Dios me la bendiga. Chavita, media de aguardiente y queda como nueva, no me... No digan eso porque yo estoy cambiando, dijeron por ahí, no mentiras. Un abrazo, muchas gracias a los oyentes a esta hora que nos están reportando sintonía. 5:07 p.m, yo feliz de acompañarlos con esa voz de tarro, pero feliz. Dios me los bendiga.
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0: 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En Tropicana son las...
1: En Tropicana son las 5 de la tarde, 20 minutos, 5:20.
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1: Muy bien, a las 5 de la tarde, 20 minutos. 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Mucha atención, porque el día jueves 25 de junio se extraviaron los documentos de identidad del niño David Fernando Álvarez Osa y de la señora Victoria Osa Acero, partiendo del oriente hasta el norte de la ciudad de Neiva. Entre ellos había licencia de conducción, tarjetas de propiedad, así que cualquier información se pueden comunicar al 313-818-6460. Nos dicen que se da una magnífica recompensa. Recuerden entonces los documentos de identidad del niño David Fernando Álvarez Osa y la señora Victoria Osa Acero, para que de pronto los oyentes que tengan información nos envíen por ahí un mensajito y nosotros con muchísimo gusto haremos el puente con la oyente que requiere este servicio social. Llegamos a las 5:21. 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
1: Avanzamos en esa buena tarde. Llegamos a las 5 de la tarde, 25 minutos. 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Ya vienen las noticias.

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1: Muy bien, avanzamos en esa buena tarde. 5:30 PM. 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Mucha atención porque se conoció en las últimas horas que han hallado sin vida a un presidente de Junta de Acción Comunal desaparecido en el municipio de Algeciras. A escasos 3 metros del casco urbano de Algeciras, sobre la vía que comunica hacia Santana Ramos, Caquetá, fue hallado sin vida la quebrada La Perdiz, el dirigente comunitario Jason Camacho. Familiares y habitantes de Santana Ramos, a través de un video, denunciaron la desaparición del dirigente social en la madrugada del domingo anterior, y solo inicialmente apareció la motocicleta en la que se movilizaba. Pues se conoció que Camacho era presidente de la Junta de Acción Comunal de la vereda Palmar de Oriente de la inspección de Santana Ramos, que pertenece a jurisdicción del municipio de Puerto Rico, Caquetá. 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Mucha atención porque la unidad de búsqueda de personas dadas por desaparecidas ha venido actualizando la cifra de personas que desaparecieron en el marco del conflicto armado en el sur de Colombia, incluso desde los años 80 hasta noviembre del 2026. En el departamento del Huila, la unidad de búsqueda tiene un registro a la fecha de 1.733 personas dadas por desaparecidas en el contexto y en razón del conflicto armado, de las cuales cerca de 170 corresponden a Pitalito, el segundo municipio con mayor riesgo de desapariciones. ¡Tropicana! 5:31 PM de la mañana, de la tarde. 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En esa bonita tarde los acompañamos en Tropicana.
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0: Ya llegamos a las 5 de la tarde, 46 minutos. 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
0: 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Bueno, quedan unos minuticos para que se acabe ya el tiempo de reposición.

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1: Llegamos a las 5 de la tarde, 51 minutos. 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Mucha atención, porque Alcanos de Colombia, SAESP, se permite informar a los usuarios del servicio público de gas natural en los municipios de Aype y Villavieja, Huila, incluidas sus veredas, que como resultado del daño en la infraestructura de gas natural ocasionado por integrantes del consorcio Autovías Aype Girardot, al momento de adelantar labores de excavación con maquinaria amarilla para construcción del puente peatonal, se presenta sus en el servicio a partir de las 15:25 horas de ese miércoles 1 de julio del 2026, y aún no se tiene hora estimada del restablecimiento del servicio. El personal de Alcanos de Colombia, SAESP, adelantará las acciones necesarias para dar solución efectiva a la causa de esta problemática y garantizar la normalidad del servicio.
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0: son las 6 de la tarde. 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

0: Cada nuevo mes es una página en blanco que Dios pone en nuestras manos para escribir una historia llena de fe, esperanza y nuevos comienzos. Qué bonito es saber que Dios nos ama todos los días, cada minuto, cada instante, cada momento, todos los meses. Y hoy, finalizando el primer día de este mes, ya escribiste en esa hoja en blanco. Iniciaste con el propósito de llegar a esa meta este mes, con el propósito de poder disfrutar todo lo que Dios te da, cada una de las bendiciones, la oportunidad de tener la familia cerca, la oportunidad de tener ese trabajo tan anhelado, la oportunidad de cumplir ese sueño y esa meta anhelada que Dios te la va a hacer realidad. Es por eso que al finalizar este maravilloso día e iniciar un nuevo mes, dile con todo el amor del mundo: Señor amado, en esta noche queremos darte gracias porque nos permites comenzar un nuevo mes. Gracias por regalarnos una nueva oportunidad para vivir, para soñar y para seguir construyendo nuestro camino, Señor. Papito Dios, ponemos en tus manos este mes que inicia. Que cada día esté lleno de tu presencia, de tu protección y de tu amor. Bendice a quienes buscan trabajo, a quienes emprenden nuevos proyectos, a quienes luchan por recuperar su salud y a quienes desean reconciliarse con sus familias, Señor. Que este nuevo mes llegue con puertas abiertas, con noticias que alegren el corazón y con momentos que fortalecen nuestra fe, Señor. Ayúdanos a vivir cada día con gratitud, a disfrutar más a las personas que amamos y a valorar las pequeñas bendiciones que nos regala, Señor. Que este mes sea un tiempo de crecimiento, de paz y de muchas razones para sonreír, Papito Dios. No tengas miedo de empezar o de iniciar un nuevo mes. Dios ya está caminando delante de ti, preparando el camino que aún no puedes ver, las bendiciones que todavía no te imaginas. No tengas miedo, ten fe, que nuestro Padre Celestial quiere lo mejor para nosotros. Que Papito Dios te bendiga hoy, mañana y siempre.
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0: Llegamos a las 6:10 p.m. Yo escucho, veo y comparto Tropicana pilas, porque en unos minuticos voy a estar haciendo mi llamada del bono de tanqueo de 50,000 pesos. ¡Ay! Así que no se despegue de su teléfono celular. Recuerde que cuando suene tiene que contestar de la siguiente forma.
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0: Yo escucho, veo y comparto Tropicana. Esa es la clave ganadora con la emisora Modacana.

0: Es el gran Juan Luis Guerra en esa buena tarde con la emisora más bacana, bacanísima en Colombia. 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
1: Muy bien, avanzamos en esa buena tarde, 6:19 p.m. Pilas, porque ya vengo con la llamada ganadora. Vamos a ver quién será el nuevo ganador o también la nueva ganadora de este bono de 100,000 pesos. Perdón, de 50,000 pesos. Es un bono de tanqueo. Así que pilas y pendientes a su teléfono celular. Mucha atención a esta hora. Les contábamos que la policía recupera 467 motos o vehículos en lo corrido del 2026. En promedio, las autoridades están recuperando 2,5 automotores por día gracias a operativos, inteligencia e investigaciones. Muchos ya regresaron a manos de sus propietarios, mientras otros siguen en verificación para ser entregados. Se ha conocido precisamente que la policía ha recuperado este número importante de motos y vehículos robados en el departamento del Huila solamente durante el 2026. 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Mucha atención porque daño en una tubería dejó sin agua a 4 comunas en la ciudad de Neiva. Miles de usuarios amanecieron sin el servicio luego de que una red de distribución presentara una avería cerca del estadio Urdaneta. Mientras las cuadrillas avanzan en la reparación, la empresa aún no ha confirmado la hora en el que volverá el suministro, por lo que recomiendan hacer un uso racional del agua disponible. ¡Tropicana! 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Mucha atención. A esta hora les contamos que la Procuraduría está investigando la suspensión del concierto en el municipio de Pitalito, la cancelación de los Reyes del San Pedro. Cuando miles de personas ya esperaban el inicio del espectáculo, ahora es objeto de una investigación. La Procuraduría solicitó explicaciones sobre la planeación, los recursos invertidos y las decisiones que se tomaron tras detectarse presuntas fallas en el escenario. ¡Tropicana! Mucha atención porque una mujer fue sorprendida por varios delincuentes cuando se encontraba en el sector del conjunto residencial Villa Santana. El hecho quedó registrado en cámaras de seguridad y las imágenes muestran cómo actuaron los responsables. Prácticamente le llegaron en gavilla 3 motos para robar a esta persona a plena luz del día. Continúan los robos. Desafortunadamente, la inseguridad está desbordada en la ciudad de Neiva. ¡Tropicana! 6:22 p.m. Yo escucho, veo y comparto Tropicana, la más bacana. Por acá nos están diciendo que se ha encontrado la placa. Dice, me encontré esa placa el 25 de junio a las 5 de la mañana por la avenida Circunvalar con 13. La placa es ESX25H. Para que la persona que requiera cualquier información nos escriba, nos deje un mensajito por ahí a través de nuestro WhatsApp. La repetimos, ESX25H. Ahí está. Muchísimas gracias a Carlitos que nos está reportando esa novedad. 6:22 p.m. Yo escucho, veo y comparto Tropicana. Ya viene la llamada ganadora.
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0: llegamos a las 6 de la tarde, 32 minutos. Yo escucho, veo y comparto Tropicana. Es que ya ni la sirena me sale, Dios mío, Virgen Santísima. Muy bien, es momento de conocer un nuevo ganador, una nueva ganadora con la emisora más bacana, bacanísima. Hoy estamos entregando bono de 50 barras para el tanqueo, así que ¡ay! Aproveche, mi amor, aproveche. Bueno, recuerde la clave ganadora, caballito.
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0: Ahí está, yo escucho, veo y comparto Tropicana, la más bacana, bacanísima. Vamos a que nuestro sistema elija aleatoriamente a la persona. Eso, dele vueltas a eso. Bueno, muy bien. Recuerde que si me contesta, aló, buenas noches, con quién hablo, quién necesita, automáticamente pierde. Me tiene que contestar con la clave ganadora de una. Yo escucho, veo y comparto Tropicana, así que vamos a llamar. Muy bien, está timbrando. Uy, qué nervios.
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0: Pero póngale más ánimo, como dice. Póngale más
2: yo
0: ánimo.
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0: ¡Esa es!
2: Obvio sí.
0: Esa era. Sino que me lo dijo, obvio, con, sí, me lo dijo como sí. Muy serio, pero ¿qué pasó ahí?
2: Los nervios, Chavita, usted me pone nerviosa.
0: No, pero ¿cómo que yo la pongo nerviosa? No diga eso. ¿Con quién tengo el gusto de hablar? Hola.
2: Con Michelle Camila Cadena.
0: Hola, mi querida Michelle, ¿cómo estás?
2: Muy bien, ¿y tú?
0: Bien, aquí un poquito apestada, yo no sé si usted lo nota, mi querida
2: sí,
0: Michelle.
2: Sí, yo te escuché desde esta mañana, está no, con esa virosis.
0: No, qué vergüenza, me da una pena salir al aire así. ¿Pero qué más podemos hacer? ¿Hay que camellar, sí o qué?
2: No, claro, obvio.
0: Bueno, mi querida Michelle, ¿desde dónde nos escuchas? Cuéntame un poquito.
2: Surabastos, mi amor.
0: Ah, vea, qué bueno. Mi gente linda de Surabastos. Qué bueno, o sea que desde tempranitas horas de la mañana. Ah, vea.
2: Obvio, sí.
0: Oiga, ¿desde qué hora nos escucha Michelle?
2: Desde las 6.
0: ¿Desde las 6 de la mañana?
2: Claro que sí.
0: Ajá, pero tiene que levantarse un poquito antes para que me escuche a mí a las 5.
2: No, mami, yo la escucho lo que usted habla y mantiene hablando, no me preocupe.
0: Eso está muy bien.
2: A las 5 no, mami, porque duermo un poquito, porque es que mi marido también me levanta a joder la vida.
0: Ay, no, pero ¿cómo así? No. ¿Cómo se llama el marido para saludarlo?
2: Leandro Sánchez.
0: ¡Leandro! Mi querido Leandro, no me la moleste tanto, déjeme dormir a la muchacha. Bueno, mi querida, tenemos, así es que me la deje dormir. Bueno, tenemos moto, tenemos carro, ¿qué tenemos?
2: Moto. Tenemos motos.
0: Súbete a mi moto.
2: Moto. Total.
0: Bueno, mi querida Michelle, felicidades. Eres la ganadora de nuestro bono de 50 barras para el tanqueo.
2: ¡Oh, rico!
0: Un abrazo, mi querida Michelle. Dios me la bendiga y le envío un abrazo.
2: Sacar a pasear a Chavito un ratito.
0: Hágale, mi amor. Cuando usted me diga, yo estoy disponible. ¿Listo?
2: Hágale, pues, Dios la bendiga.
0: Un abrazo, mi amor, Dios me la bendiga. Recuérdeme la clave ganadora. Adiós. De Tropicana.
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0: ¡Esa es! Ahí está, una nueva ganadora con la emisora más bacana, bacanísima. 6 de la tarde, 36 minutos. Pendientes porque esa semanita Pérez está iniciando y tenemos muchos premios con Tropicana. ¡Bravo!

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0: las 7 de la noche. 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